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1: Kicillof le pidió a la dirigencia estar en la marcha de San Cayetano. Este viernes 7 de agosto será la décima marcha de San Cayetano bajo la consigna Tierra, Techo y Trabajo. El gobernador bonaerense le pidió a su espacio estar en la calle y acompañar a la gente. Fentanilo contaminado, detienen a la ex titular de la ANMAT y se llevan datos clave del Ministerio de Salud. El operativo fue esta mañana y la cartera nacional entregó el registro de las personas que ingresaron en 2024 y 2025. Es la causa por la que se investiga 114 muertes por la droga producida por HLB Pharma y Laboratorios Ramallo. Femicidio de Agostina Vega. Solicitaron las detenciones de la madre y la hermana de Barrelier. Además pidieron el arresto de los tres inquilinos que residían en la vivienda donde se habría cometido el crimen de la adolescente. Temperatura 14 grados, cielo cubierto con llovizna.
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4: Feria de Ciencias, la edición 2026 alcanzó 294 proyectos escolares de cara a la instancia provincial. De acuerdo a los datos previstos por la directora de Educación Obligatoria, Raquel Acosta, se ha triplicado la cantidad de propuestas escolares en comparación con el año 2024.
5: El gobierno ha puesto a la educación en el centro de las políticas públicas y esto se ve reflejado con el incremento de los proyectos que se han presentado de una instancia a otra y de un año a otro. Por ejemplo, en la instancia escolar, en el 2024, tuvimos 500 proyectos. En el 2025, 1.083. Y en el 2026, 1.381. En la instancia regional, obviamente, al incrementarse los proyectos en cada instancia, en instancia regional, en el 2024, 226 proyectos. En el 2025, 416. Y en el 2026, 571. Eso ha hecho que no solo porque se incrementó la cantidad de trabajo, sino también la calidad de las propuestas que las escuelas han llevado a cabo, es que llegamos a una instancia provincial en el 2026 con 294 trabajos que van a participar el próximo 19 de agosto.
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1: 10 de la noche.
2: Temperatura 14 grados, cielo cubierto.
1: Liberaron a Facundo Moyano.
2: Está todo aclarado, afirmó a la salida el exdiputado luego de haber declarado ante la Fiscalía durante 40 minutos.
1: Sin embargo, quedó imputado en la causa en la que se investiga un confuso episodio con Candela Arizaga.
2: Por su parte, el abogado de la joven, Diego Storto, rechazó los términos de la declaración de Moyano sobre consumo acordado.
1: Además, brindó detalles de lo ocurrido en las últimas horas que vivió Arizaga junto al exlegislador.
3: Ella me cuenta que van a ver un partido de fútbol que juega River y Central, que sí. Después del partido de fútbol van a la casa de él y, bueno, comienza a drogarse los dos. Y, bueno, la situación se le fue de las manos, se le acaba, llaman a este Pinocho. Me imagino que todo esto lo podremos aportar, ¿no? Todo lo que estoy diciendo. Por eso cuando se habla de consumo acordado, me parece que no va a ir por ahí la figura.
2: Keiko Fujimori analiza un indulto para el expresidente de Perú, Alejandro Toledo, preso por corrupción.
1: La jefa de Estado adelantó que evaluarán las circunstancias técnicas, médicas y también hará una mirada humanitaria.
2: Toledo fue condenado a prisión en el 2004 por haber recibido coimas de Odebrecht para obtener la construcción de un tramo de la carretera interoceánica sur.
1: Maxi Salas dejó River y viajó para sumarse a Independiente Rivadavia.
2: El atacante que se entrenaba apartado en Cantilo ya está en Mendoza para ser refuerzo del equipo de Alfredo Berti.
1: Siempre hay revancha en el fútbol, afirmó.
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2: Para mañana se anticipan nieblas en las primeras horas, luego cielo nublado, mínima 12, máxima 16 grados.
1: Temperatura 14 grados, cielo cubierto.
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1: 10:30 de la noche en todo el país. Reiteramos, se profundiza la crisis diplomática con Brasil. Tras los insultos de Milei a Lula, desde el Palacio de Planalto se resolvió retirar a su embajador en Argentina. Julio Vitelli no regresará al país y se resolvió que la relación diplomática será exclusivamente como encargado de negocios. Lo confirmó la Cancillería brasileña, el embajador argentino en Brasil, Daniel Raimondi. La justicia extendió por 6 meses la suspensión del decreto de Milei que transforma el Banco Nación en sociedad anónima. La Cámara Federal de La Plata rechazó los recursos de apelación presentados por el gobierno y mantuvo vigente la medida cautelar dictada en marzo de 2025. Alerta roja por el volcán de fuego en Guatemala. Hay explosiones, ríos de lava y las cenizas alcanzaron los 6.000 metros. Está ubicado a 35 kilómetros de la capital. Las autoridades ordenaron evacuaciones preventivas, habilitaron albergues y restringieron la circulación en las zonas cercanas. También suspendieron las clases mientras monitorean la evolución del fenómeno y el posible impacto sobre la población. Temperatura 14 grados 6, cielo cubierto.
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0: con El Gato el Mercedino de Alfredo Alfonso, interpretado por Alfonso Izabala, cierra su transmisión correspondiente al día de la fecha, LRJ 835, FM Radio Mercedes.
1: Esperando que la programación haya sido de su completo agrado, nos despedimos hasta luego, a la hora 6, en que volveremos a encontrarnos con ansias de progreso y renovación permanente.
0: Que descansen con un sueño reparador. Buenas noches.

0: Muy buenos días, con Recuerdos Puntanos de Moreira y Alfonso, interpretado por Alfonso y Zavala, con las voces de Benito de Nevi y Ángel Asís, inicia su transmisión correspondiente al día de la fecha 94.9 FM Radio Mercedes, la radio de la ciudad, bajo la advocación de Nuestro Señor de Renca. Con planta transmisora, estudios centrales y administración en Balcarce 1392. Desde la ciudad de Villa Mercedes, en la provincia de San Luis, República Argentina. De ahora en más, compartiremos 18 horas de transmisión con variados programas que seguramente serán de vuestro agrado. Quédese en nuestra sintonía y que tengan un muy buen día.
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1: 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Ay, qué lindo el zarandeo para toda la reunión.
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Por ejemplo, aquí en Córdoba hay diferencia del humor de la capital con el humor de la provincia, por los términos, por las tonadas. Aquí en Córdoba va por la peatonal, pasan tres brujas, vos las piropias, le decís, chau mamita, ¿quién se da vuelta y te reta? La más fiera, no fea, fiera. La peor del aula se da vuelta y dice, cállate chica, a ver si piedra para tranca portones. Cállate, gilazo. Entonces, nada que ver con, como en Dianfune, por ejemplo, cambian los términos. En Dianfune van dos brujas, vuela piropea, le decís, chau mamita. Y se da vuelta y dice, oiga, compartecía que lo voy a hacer conducir, ¿eh? O sea, son masajistas. Y allá en Villa Dolores, que hablan medio parecido, el otro día fuimos a actuar al Club de Defensores. Iba entrando al Club de Defensores y estaba un paisano de Villa Dolores que se le había perdido el caballo. Entonces me dice, oiga, cacho, la aventura, ¿no ha visto el caballito saino mío que anda ensillado sin mí? Son las cosas lindas que tenemos el humor en Coro, porque todos tienen humor. Nosotros en Cruz del Eje, que es de donde yo provengo y que es una colonia alemana, como bien podrán observar, tenemos cada valor negro que tiene más agachada que japonés con visita. Negro, lo tenemos al negro sombra. Lo tenemos al negro sombra de horno. Lo tenemos al negro Tololo, que ahora le han cambiado el sobrenombre al negro Tololo. Le dicen hola Susana, porque se pasa toda la tarde pegado al tubo el negro. Se chupa el negro, ¿sabe? Vuelve lacio de chupado a la casa, el negro. El otro día entre el negro Tololo, un boliche, golpea la mano y dice, ¡buen día! ¡Le pase! ¡Woo! Sale el bolichero y dice, ¡buen día! ¿Qué desea? Y dice, ¿tiene vino de 10 litros? Sí, sí tengo, trajo el envase. ¡Con él está hablando, compañero! Negro que se las cuentan, negro que por ejemplo, en Cruz del Eje hay negro que quieren ser humoristas, pero todos quieren ser ahora humoristas, pero en defensa propia. Es para no trabajar. Es para no estar encerrado en la casa todo el día con la bruja y la mujer. Entonces los negros se llenan la agenda de actuación y salen a laburar, pero aunque sea gratis, pero se piran. El caso de este negro Bumbula que contaba una anécdota y dice, yo he sido buen jugador de fútbol. Y hablan así, creo que hice un rayadito también. Dice, yo soy un buen jugador de fútbol. Dice, me acuerdo una vez, estábamos jugando un campeonato y fuimos a la final, dice, con la Liga de Chilín y Cruz del Eje. Y me da una jugadita así el arquero, viste cómo hace Maradona. Me da una jugadita el arquero ahí, se lo quiero devolver, sí, y medio como que me apresuran ahí los delanteros de Chilín. Y le hago una jugarreta así con la cintura y pasaron. Y me di vuelta, che, y encaré para el medio de la cancha. Me sale el siguiente y le hago una gambeta para un costado y lo dejé regalado en negro, che. Y ya estaba en medio de la cancha y ya empecé a adelantarme. Ya iba pisando el área y me salen los dos defensores y le amago que voy a patear. Cuando se abren, paso por el medio. Me sale el arquero, le piso la pelota y se tiró el negro, che, aro en el suelo. Y cuando estoy solo frente al arco por patear, viene un defensor, me agarra el saco y me voltea. Juegan de trágico, arbátalo, ¿eh?

El alegrísimo de la mañana con los datos del tiempo. La temperatura a esta hora en Villa Mercedes, 9 grados. Humedad 100%. No soplan vientos. El cielo se presenta nublado. Máxima para hoy, 21 grados. Reiteramos, a esta hora en Villa Mercedes, 9 grados. Luego, a partir de la hora 8, damos comienzo al programa La Ventana. El alegrísimo de la mañana con el pronóstico del tiempo. El pronóstico del tiempo nos indica para hoy una máxima de 21 grados. Para mañana, 13 de máxima. El viernes, 22. Para el sábado, 15 de máxima. Reiteramos, hoy la máxima, 21 grados. A esta hora la temperatura, 9 grados. A partir de la hora 8, otra edición de La Ventana.

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1: Las 6:32.
2: Por la crisis política en Brasil, Lula sacó al embajador y dejó en Buenos Aires un encargado de negocios.
1: Fue después de que Milei volviera a llamar ladrón, presidiario y basura socialista al mandatario de Brasil.
2: Desde la Cancillería Argentina cuestionaron la medida que consideran unilateral y que aísla a Brasil del resto de la región.
1: Según datos de la UCA, volvió a subir la pobreza y sumó 600.000 personas en el primer trimestre.
2: El informe muestra que llegó al 30% por el aumento de la precarización laboral y la caída del salario.
1: Uno de cada cinco trabajadores de todo el país es pobre y la indigencia pasó de 6 al 6,5%.
2: A 2 meses del caso de Agustina Vega, la querella pidió la detención de la madre y la hermana de Barrelier, principal acusado por el crimen.
1: El pedido fue realizado por la abogada del padre de la adolescente, que sostienen que ambas podrían haber tenido participación en el caso.
2: El pedido incluye a 3 inquilinos de la casa donde la joven fue vista por última vez con vida.
1: El pronóstico anticipa para las próximas horas neblina en la mañana, nublado en la tarde y hasta la noche. La máxima para hoy 16 grados.
2: Actual 15 grados 2, cielo cubierto con llovizna.
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4: A favor de la vida.
5: Trágame tierra. ¿Lo dijiste alguna vez? Y si no lo dijiste, seguramente lo pensaste en algún momento. El tema de hoy es la vergüenza. ¿Sentís que te afecta demasiado?
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5: La vergüenza, cuando es adecuada, tiene su función positiva. Nos ayuda a no transgredir normas o límites necesarios para el bienestar. Por ejemplo, está bien que sintamos vergüenza de robar, porque si no, no respetaríamos el derecho a la propiedad personal y tendríamos que pagar las consecuencias. O está bien que sintamos vergüenza de pasearnos desnudos por la calle, ya que estaríamos atentando contra la sana convivencia. El psicólogo Erik Erikson descubrió que ya a los 2 años experimentamos vergüenza cuando hacemos algo que nos expone a la evaluación de los otros. El tema es cuando esto le sucede al niño permanentemente y en un ambiente demasiado exigente o severo. Entonces, puede tener efectos muy nocivos para su desarrollo emocional. Las personas que sufrieron este tipo de crianza, la sobreexigencia y la no aceptación, crecen con miedo a equivocarse, por lo tanto con una vergüenza tóxica. Es como si miraran la realidad con unos lentes oscuros que resaltan todo lo negativo. El riesgo de equivocarme, el temor a sentirme juzgado y no querido, esto puede transformarte en una persona tímida, ansiosa y evitativa. Quizá las personas que nos han criado cometieron estos errores, pero necesitamos entender que ya no somos aquellos niños. Hemos crecido y podemos superar el temor a ser evaluados rígidamente y criticados por todo lo que hacemos. Si tenés que perdonar a quien te crió de esa manera, hacelo. Y entonces, hacete la siguiente pregunta. Si quienes me criaron se equivocaron de esa manera, ¿por qué voy a seguir cometiendo la misma equivocación conmigo mismo? O sea, basta de autocriticarte, de automenospreciarte y de rechazarte. Necesitas aprender a quererte y valorarte. Para esto es maravilloso entender cuánto nos ama y nos valora Dios. En la Biblia, en Isaías 43, Él nos dice: porque a mis ojos fuiste de gran estima, fuiste honorable y yo te amé. El amor de Dios te dará fuerzas para aprender a quererte y valorarte.
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5: permitamos que a lo largo de las horas de cada día, Dios sea una luz en nuestro camino.

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0: 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El alegrísimo de la mañana con los datos del tiempo. La temperatura a esta hora en Villa Mercedes, 9 grados. Humedad 100%. No soplan vientos. El cielo se presenta nublado. Máxima para hoy, 21 grados. Reiteramos, a esta hora en Villa Mercedes, 9 grados. Luego, a partir de la hora 8, damos comienzo al programa La Ventana. 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
0: El alegrísimo de la mañana con el pronóstico del tiempo. El pronóstico del tiempo nos indica para hoy una máxima de 21 grados, para mañana 13 de máxima, el viernes 22, para el sábado 15 de máxima. Reiteramos, hoy la máxima 21 grados, a esta hora la temperatura 9 grados, a partir de la hora 8, otra edición de La Ventana.
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0: Sonría un poco, el alegrísimo le trae el humor.
1: Este es un cuento muy pavo. Un negro de acá de Córdoba, esos días fríos que hizo hace poco, pasó por un bar de ahí del centro donde toman café los amigos míos y le preguntaron, ¿para dónde va? Dice, voy a la farmacia de aquí y voy a comprar una bolsita de goma para el agua caliente, para los pies. ¿Por qué se ríen si luego tenía dos? Para los pies, se dice que va a estar frío esta noche. Y le dice uno de los negros que estaba sentado, dice, no gaten gilada, dice. Ándate acá a la vuelta, a la casa de doña Rosita, que la viejita tiene una tropi de gato. Le mangue y un gato. Los gatos son calientitos, suavecitos, no chorrean. Aparte la viejita tiene gatos de todos los colores. Le pedí uno que te haga juego con el cubrecama y todo. Lo convencieron, al negro se fue. Se perdió 15, 20 días. Lo vieron volver una tarde, venía la cara toda colorada. Araña, y le preguntan al negro, ¿problema con el gato? Y se la lleva bien. Dice, se enojó cuando le abrí la boca y le empecé a meter el agua caliente. Tan pobre la crisis. Tan pobre la crisis. ¡Alba! Sí, yo me saco el pro, Diego Alba.

0: Tenemos en el alegrísimo Estos Aires Cuyanos.
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2: ¡Que venga nomás!

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1: Las 7 de la mañana.
2: Temperatura 15 grados 2, cielo cubierto con llovizna.
1: Según datos de la UCA, volvió a subir la pobreza y sumó 600.000 personas en el primer trimestre.
2: El informe muestra que llegó al 30% y uno de cada cinco trabajadores es pobre.
1: En tanto, la indigencia también subió, pasó del 6 al 6,5%.
2: De acuerdo al muestreo de la UCA, las principales causas son el aumento de la precarización laboral y la caída del salario.
1: Patricia Bullrich calificó de mamarracho la decisión de Villarroel de permitirle votar a distancia a una senadora kirchnerista.
2: Recordemos que Anabel Fernández Agasti pidió permiso especial para emitir mañana su voto en contra a la ley de tierras a raíz de su embarazo.
3: Lo que hizo Villarroel es un mamarracho jurídico.
4: ¿Fernández Agasti está embarazada?
3: En ningún lugar del reglamento dice que una persona puede votar de manera virtual. Para cambiar el reglamento tiene que tener un proyecto de cambio del reglamento. No puede la presidenta del Senado.
4: Como... ya la autorizó a Fernández Agasti.
3: Pero no es nadie para autorizarla. ¿Quién es Villarroel para...?
4: ¿Cómo va a ser la...?
3: No puede cambiar el reglamento de la Cámara. Es una barbaridad lo que está haciendo. Sí. Es queriendo, digamos, está militando para el kirchnerismo. Claramente.
5: ¿Quién? ¿Villarroel?
3: Y sí, estamos todos locos. Lo que hizo Villarroel es lo más antijurídico, lo más inconstitucional que no existe.
1: Fuerte repudio desde la oposición a las declaraciones del abogado libertario Alejandro Sarubí Benítez.
2: Desde el streaming Carajo, Sarubí Benítez propuso esterilizar a los bonaerenses o tirarles napalm.
6: Ya la provincia de Buenos Aires, en mi humilde opinión, sobre todo lo que tiene que ver con el conurbano bonaerense, ¿no? Y esa inmensa porción de gente que desde mi punto de vista ya no tiene salvación. Para mí ya no hay retorno ahí. Pase lo que pase, gane quien gane, vas a seguir siendo lo mismo porque vos tenés un problemita cultural y de marginalidad que además ni siquiera empezó con el kirchnerismo. Muchísimo antes. Ay. Tengo una serie de propuestas. Bueno, que la primera sería, bueno, la esterilización. Esa me gustó. Levantaría un muro de 15 metros de altura con snipers arriba para que nadie pueda cruzar, además. Obviamente, daría la posibilidad de no quedarse ahí, pero con portación de cara. Sería totalmente arbitrario a la hora de decir quién pasa y quién no. La otra es directamente independizar a la provincia de Buenos Aires, o sea, expulsarla del territorio nacional. Dice, bueno, hace tu propio país con alcohol y mujerzuelas, como te gusta a vos, y listo. Y la tercera, quizás a priori presupuestariamente hablando, puede parecer un poco cara, pero en realidad no lo es. De hecho, bastante económica en proporción, que es todas las mañanas tirar una palm desde aviones.
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2: El Servicio Meteorológico Nacional anticipa para esta jornada cielo nublado con neblina hacia la noche. La máxima para hoy, 16 grados.
1: Feo día. 15 grados 2 la temperatura. Cielo cubierto con llovizna en la ciudad de Buenos Aires.
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Bendita sea tu pureza y eternamente lo sea, pues todo un Dios se recrea en tan graciosa belleza. A ti, celestial princesa, Virgen Sagrada María, yo te ofrezco en este día alma, vida y corazón. Mírame con compasión, no me dejes, Madre mía, morir sin tu bendición.

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2: San Francisco del Monte de Oro recibirá la segunda mesa sectorial frutihortícola y de producción familiar. El evento organizado por el gobierno de San Luis invita a productores, artesanos y emprendedores a participar en una nueva jornada de información, intercambio y participación. La actividad se llevará adelante este miércoles 5 de agosto a las 9 horas en el Polideportivo de San Francisco del Monte de Oro.
3: En esta oportunidad queremos invitarlos y comentarles acerca de la nueva mesa sectorial que vamos a tener el día de mañana en San Francisco del Monte de Oro. Un punto importante para mencionar es que las mesas sectoriales forman parte de la política pública dentro de los ejes centrales de trabajo y educación del gobernador de la provincia, a través de la cual trabajamos en una articulación público-privada. Venimos haciendo distintas mesas a partir del principio de año durante los meses de febrero y marzo, lo cual nos sirvió para escuchar y calificar todas las acciones y políticas públicas que tenemos para el sector privado, teniendo como premisa que se pueda fortalecer, crecer y generar nuevos puestos de trabajo.
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5: 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El alegrísimo de la mañana con los datos del tiempo. La temperatura a esta hora en Villa Mercedes, 9 grados. Humedad 100%. No soplan vientos. El cielo se presenta nublado. Máxima para hoy, 21 grados. Reiteramos, a esta hora en Villa Mercedes, 9 grados. 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
5: El alegrísimo de la mañana con el pronóstico del tiempo. El pronóstico del tiempo nos indica para hoy una máxima de 21 grados. Para mañana, 13 de máxima. El viernes, 22. Para el sábado, 15 de máxima. Reiteramos,
10: Hoy la máxima 21 grados. A esta hora la temperatura 9 grados. 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
4: 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Y la alegrísima de la mañana con los datos del tiempo. La temperatura a esta hora en Villa Mercedes, 9 grados. Humedad 100%. No soplan vientos. El cielo se presenta nublado. Máxima para hoy, 21 grados. Reiteramos, a esta hora en Villa Mercedes, 9 grados. 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
4: El alegrísimo de la mañana con el pronóstico del tiempo.
0: El pronóstico del tiempo nos indica para hoy una máxima de 21 grados. Para mañana, 13 de máxima. El viernes, 22. Para el sábado, 15 de máxima. Reiteramos, hoy la máxima, 21 grados. A esta hora la temperatura, 9 grados. 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
1: 7:32.
2: Confirmado, el Papa visitará la Argentina.
1: León XIV estará entre el 8 y 11 de noviembre en nuestro país.
2: Visitará la ciudad de Buenos Aires, Luján y Córdoba.
1: Antes irá a Uruguay y luego a Perú.
2: De esta manera el Vaticano dio a conocer el itinerario de la histórica visita de 3 días a la Argentina.
1: Motochorros asesinaron a tiros a un policía de la ciudad durante un robo en Merlo.
2: Los testigos contaron que hubo al menos 10 disparos.
1: Jorge Macri calificó a los autores como asesinos de mierda y aseguró que serán capturados.
2: El agente fue identificado como Ariel José Luis Martínez y estaba de franco.
1: Flybondi presentó un plan de acción y el gobierno la autorizó a seguir operando tras más de 120 vuelos cancelados.
2: La Loco presentó el informe que le exigió la ANAC.
1: La autoridad aeronáutica ya le cobró multas por 54.700.000 pesos por 38 cancelaciones y tiene en trámite otros 22 sumarios con sanciones que representarían más de 450 millones de pesos.
2: Se anticipa para esta mañana posibles lluvias, por la tarde nublado, más se espera una máxima de 16 grados.
1: 15 grados la actual, cielo cubierto, con llovizna en la ciudad de Buenos Aires.
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0: El alegrísimo de la mañana con los datos del tiempo. La temperatura a esta hora en Villa Mercedes, 9 grados. Humedad 100%. No soplan vientos. El cielo se presenta nublado. Máxima para hoy, 21 grados. Reiteramos, a esta hora en Villa Mercedes, 9 grados. Luego, a partir de la hora 8, damos comienzo al programa La Ventana. El alegrísimo de la mañana con el pronóstico del tiempo. El pronóstico del tiempo nos indica para hoy una máxima de 21 grados. Para mañana, 13 de máxima. El viernes, 22. Para el sábado, 15 de máxima. Reiteramos, hoy la máxima, 21 grados. A esta hora la temperatura, 9 grados. 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

El alegrísimo de la mañana con los datos del tiempo. La temperatura a esta hora en Villa Mercedes, 9 grados. Humedad 100%. No soplan vientos. El cielo se presenta nublado. Máxima para hoy, 21 grados. Reiteramos, a esta hora en Villa Mercedes, 9 grados. Luego, a partir de la hora 8, damos comienzo al programa La Ventana.

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Señora, señor, nos encontramos mañana a la hora 6. Vuelve el Alegrísimo de lunes a viernes. El Alegrísimo. Enseguida, la ventana. Hasta luego.

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1: 8 de la mañana, un minuto.
2: Temperaturas 15 grados, cielo cubierto con llovizna.
1: El gobierno celebró el anuncio de la visita del Papa y la calificó de acontecimiento de enorme trascendencia espiritual.
2: Además, afirmó que va a garantizar las condiciones necesarias de seguridad y logística para el histórico desembarco del sumo pontífice.
1: El Papa León XIV vendrá a la Argentina entre el 8 y 11 de noviembre.
2: Visitará la ciudad de Buenos Aires, Luján y Córdoba, aunque primero visitará Uruguay y luego irá a Perú.
1: No se descarta que realice una misa multitudinaria en la avenida 9 de Julio y también en la Basílica de Luján.
2: A las 9 de la mañana, el canciller Pablo Kirchner dará en conferencia de prensa detalles de la visita.
1: Jorge García Cuerva, el arzobispo de Buenos Aires, dijo esta mañana que más allá de la visita, lo importante es el mensaje que va a dejar el Papa.
3: De lo que tenga que ver con logística, preparación, de lo que tenga que ver con los encuentros y la infraestructura, etcétera, pero fundamentalmente lo que tenemos que es esto, es preparar el corazón para lo que es la venida del Papa, del sucesor de Pedro, aquel que viene a confirmarnos en la fe, aquel que seguramente tenga un mensaje que estará ligado también a las distintas problemáticas que vive nuestro país, y después habrá un post-visita que será, bueno, ¿qué hacemos con todo lo que el Papa nos deje en la visita?
2: En el Senado, oficialismo y oposición negocian cada voto por la ley de extranjerización de tierras.
1: Para buscar apoyo de aliados, el gobierno elevó al 25% el límite por provincia.
2: Los bloques opositores insisten que no incluyen en la iniciativa los límites a espejos de agua y liberan zonas de fronteras.
1: Para la diputada Cecilia Moró, esto hará crecer el delito organizado y la violencia.
4: Nosotros somos un país que tiene 5 países limítrofes. Vos imaginate si el primer comando capital o el comando de Sinaloa compran nuestra zona de frontera, zonas donde están los puertos. ¿Qué va a pasar con el avance del narcotráfico en la Argentina? Mucho se habla de los negocios, pero nos va a dominar el narcotráfico porque las fronteras van a estar liberadas. Vamos a tener muchos problemas si esta ley sale. Y me parece que tenemos una oportunidad de frenarla en el Senado.
2: La Cancillería cuestionó la decisión de Brasil de sacar al embajador y dejar en Buenos Aires un encargado de negocio tras la crisis política.
1: El gobierno argentino criticó la medida, la cual considera unilateral y aísla a Brasil del resto de la región.
2: La medida de Brasil fue después de que Milei volviera a llamar ladrón y presidiario y basura socialista a Lula da Silva.
0: Pronóstico.
2: Seguirá nublado durante todo el día, llovinas aisladas y la máxima para hoy se espera en 16 grados.
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5: Atención en la autopista Panamericana en el ramal Pilar, kilómetro 46.5, mano al norte, 2 carriles obstruidos por un choque con 2 vehículos. Gran congestión también en la autopista Buenos Aires en La Plata, es sentido capital, por un choque a la altura de Quilmes. Hay por lo menos 5 kilómetros de tránsito frenado. En la avenida General Paz también está lenta mano al Río de la Plata por un choque en la zona de Liniers. Se recomienda en todos estos casos circular con precaución ya que la calzada está resbaladiza. En cuanto a los servicios, ferrocarriles, subtes y el premetro con sus frecuencias habituales.
2: Temperatura 15 grados, cielo cubierto con llovizna.
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Arrancamos este maratón diario de estas 5 horas de este programa que lleva 38 años en el aire y que allá por la década del 80 lo titulamos La Ventana.

0: Aquí estamos en la radio, en la sala de locutores.
1: Julio César Lobo.
0: ¿Cómo le va, Sebastián Fernández? Buen día tenga usted. ¿Y cómo dice que le va?
1: José Guadulto, me va muy bien. A usted, buen día para toda la audiencia también.
0: Pero más contento que qué, que perro con dos colas.
1: Sí, también.
0: Estamos firme en la mañana, en otra mañanita más de este invierno 2026. Ya le contamos cómo está el tiempo y el pronóstico. Hay neblina, ¿no?
1: No se ve nada.
0: Hay neblina, vaya con cuidado, luces encendidas, gaste batería, los bateristas están de fiesta.
1: No, pero no gastan mucho. No
0: es un chiste que le hago la mañana.
1: Pero no sea así, por favor.
0: Gasten baterías, ¿eh? Que el amigo Baudino se pone contento.
1: Pero claro.
0: Use las luces, ¿sí?
1: Fundamental.
0: Sí, sí, viaja más todavía, ¿eh?
1: Y despacito en las esquinas, no se vuelvan locos.
0: Tranquilito, pues llega la hora 8 y todos quieren llegar. Y ahí se puede entrar con el auto dentro del trabajo mejor.
1: A la escuela ni hablar, ¿eh? Los niños.
0: Amigos, aquí estamos con Buenas Ondas en otra edición de esta...
1: Ventana, señor.
0: Que se abre a la vida en cada mañana y con agradecimiento a Dios. Te agradezco, señor, este día.

Te agradezco, Señor, a cada instante, te agradezco, Señor, el nuevo día, el poder ir a trabajar, el razonar, el poder caminar, estar sano fundamentalmente, ¿no? Te agradezco, Señor. Y decía mi abuela, ojo con las vueltas que da la vida. El que hoy te hace mal, se ríe y se burla. Mañana lo paga de rodillas y llorando. El tiempo es el mejor justiciero.

0: Vuelve, vuelve, todo vuelve.
1: Todo vuelve en la vida, señor.
0: Un saludo grande para Miguel Torres, para su esposa Marta de la Peña.
1: Ciclista Mercedina, veteranos Mercedina.
0: Exacto, Miguel y a Marta, qué lindas palabras. Le agradezco muchísimo. Sebastián,
1: sí, diga.
0: Buena noticia, apareció el joven de Tilizarao, Darío Cuello.
1: Exactamente, fue encontrado desorientado en el barrio donde reside.
0: Luego estaremos ampliando, pero largamos así con esta muy buena noticia, que lo tenían en vilo, ¿no? No solo la gente de Tilizarao, sino la provincia de San Luis, ¿no?
1: Exactamente.
0: Otra buena, qué lindo es comenzar así, diga, Sebastián.
1: El Papa León XIV viajará a la Argentina en noviembre.
0: Ya se confirmó, ¿eh?
1: Sí.
0: Estaremos ampliando enseguida, muy buenas noticias. Nos acompaña en la parte técnica
1: el señor Leonardo Gillo Fernández.
0: ¿Y cómo dice que le va?
2: Estaban dos vagos ahí en una agencia quinela y uno, miraba allá para el sudeste, dice, loco, yo me voy a esconder abajo el mostrador. Dice, ¿qué pasa? Allá viene la monjita, dice, hacele la boleta de pro de vos. Hacese la voz, no, hacese la voz, son las 7 y yo me tengo que encontrar con una vaga. Dice, ¿qué problema hay? Se la hace en 2 minutos. ¿Qué 2 minutos? Dice, cada vez que pone la cruz es un padre nuestro.
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0: Sonría, lea la vida. ¿Dónde estamos a esta hora? Habilitado para mensajes.
1: El 583407.
0: Las cosas maravillosas que nos escribe la gente. Acá dice, buen día, maravilloso miércoles para disfrutar y agradecer su Susana Bocco es de Fierro, ¿no?
1: Sí.
0: Gracias, Susana, por todo. Barrio Feliciano Sarmiento. Estamos en todos los barrios. Se nos vienen los datos del tiempo y el pronóstico. 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

0: Bueno, tenemos habilitada la boletería para el bono contribución parroquia San Cayetano. Me quedan 8, Sebastián.
1: Ah, perfecto.
0: Para venderlo aquí en la radio y que venga, porque es mañana el sorteo.
1: Sí.
0: Mañana.
1: Mañana es jueves. Pasa, el 7. El 7, o sea, el viernes.
0: El viernes, ¿no es cierto?
1: Exactamente.
0: Viernes 7. Quedan 8 bonos, contribución, parroquia San Cayetano. El primer premio es
1: 100.000 pesos, el segundo 50.000 y el tercero 25.000.
0: Sortea el día 7, el día de la festividad. A ver si los vendemos, si usted pasa por la radio, le vendemos. Cuesta 1.500 pesos, ¿eh? Y ayudamos para la gran fiesta San Cayetano que se viene el 7, ¿de acuerdo? Pase por la radio la mañana de hoy y se lo vendemos. Y también, Gillo, estamos... Gillo lo pongo de boletero por ahí, ¿veo?
1: Muy bien, sí.
0: Vendemos para los galos, ya comenzamos a vender. Vamos, se vienen los galos el 16, día de San Roque.
1: Ah, claro.
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5: Bueno, estamos vendiendo las entradas. Si usted quiere pasar por la radio, al que madruga, los galos lo ayudan.
1: Claro.
5: Se vienen los galos para recordar década del 60, del 70, del 80. ¡Qué lindo! Amigos, ¿cómo está el tiempo? Se lo estamos contando ya en Villa Mercedes.
1: 11 grados la temperatura, la humedad alcanza el 100%.
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1: No soplan vientos en la superficie, el cielo está cubierto con niebla, lo que reduce la visibilidad a 400 metros. Y bueno, ¿qué vamos a hacer? El clima está así, no nos deja ver mucho, así que cuidado, por favor.
5: ¿Quieres anteojos?
1: Tengo.
5: ¿Doble?
1: Y así no me...
5: Sin embargo, ¿mínima de hoy?
1: Sí, fue de 10 grados y se registró, ya le digo, a las 4.
5: ¿Máxima de ayer?
1: 19.
5: ¿A qué hora?
1: A las 13.
5: 19 grados, agradable. Una tarde agradable la de ayer. A esta hora en Villa Mercedes, provincia de San Luis, donde vive la calle Angosta.
1: 11 grados.
5: Muy bien, señor. 8.22 presentó hasta aquí la doctora... No, antes cuénteme... Cuénteme del sol.
1: El sol, le cuento.
5: Aunque no lo vemos en la mañana de hoy, pero el sol sale...
1: Salió a las 8 y 10.
5: Puesta del sol.
1: 18.46.
5: Ahí estamos con la luna. 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
1: Y Paraguay.
5: Sí, señor, la luna.
1: Sí, estamos a partir de hoy con luna en cuarto menguante hasta el 12 de agosto, que cambiará a luna nueva.
5: Viene menguando,
1: sí.
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0: No vamos a trabajar miércoles, sí, dice mitad de semana, cumpleaños de mi hermana, no vamos a trabajar,
1: claro.
0: Hay que trabajar, señores, hay que hacer producir al país.
1: Sí, señor.
0: Nuestra Argentina y no vender tierra, ¿no es cierto?
1: Usted lo ha dicho.
0: Ahí estuvo. 8 horas 25 minutos, reiteramos la temperatura en Villa Mercedes.
1: 11 grados.
0: Con un pronóstico para hoy.
1: Que anticipa ventoso para la tarde-noche. La máxima hoy rondará los 19 grados, parcialmente nublado. Mañana jueves, probabilidad de lluvias, importante probabilidad porque puede llegar a alcanzar el 70% de probabilidades. Y hay vientos todo el día, mañana otra vez.
0: La lluvia el 70%, ¿cuándo sería? ¿La mañana?
1: A la mañana, sí, la madrugada y a la mañana.
0: De mañana jueves, ¿eh?
1: Exacto.
0: ¿El viernes?
1: El viernes despejado, la máxima 18.
0: Perfecto, y llegamos al sábado, estírese.
1: 11, la máxima, ventoso, parcialmente nublado.
0: O sea que pega el bajón, las máximas pegan el bajón a partir ya de mañana, ¿no?
1: Y mañana el viernes vuelve a subir y el sábado vuelve a bajar.
0: Bueno, ahí está, en sube y baja la temperatura máxima. 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
0: 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Reiteramos, el bono contribución Parroquia San Cayetano, si pasa por la radio, nos quedan 8 bonos y hoy retiran ya el talonario porque mañana es el sorteo.
1: Bien.
0: Y si quiere comprar uno y no puede venir a la radio, que nos escriba.
1: Claro, el 583407.
0: Con letra bien clara, usted escriba nombre, apellido y dirección y la gente va a ir a llevárselo, pero hágalo ya porque mañana es el sorteo. Gracias muchas a los que pueden colaborar. Dice, buenos días, ya estoy conectado a los programas de mi vecina radio. Dice así porque es de este barrio.
1: Ah, bien.
0: Me coloco los auriculares y los escucho desde la cama. Feliz miércoles, Ana María Iglesias. Muchas gracias, Ana María. Con auricular en la cama. ¿Qué tal, Pascual?
1: Muy bien, Ana María.
0: Disfrute, amiga, vamos. Buen día a todos. Barrio Teodoro Fels. Está todo el barrio con nosotros, ¿eh? Muchas gracias, vecinos queridos del Teodoro Fels.
1: Bueno, la temperatura en San Luis Capital, 13 grados, al igual que en la Villa de Merlo. En La Toma, 8. En Buena Esperanza, 12. En Juan Llerena, en Juan Jorba, en Justo Baracas, 11 grados, al igual que en la localidad de Fraga. Así está el tiempo en nuestra provincia. Donde sí está lloviendo a esta hora es en Río Cuarto, que tienen 12 grados de temperatura. En Córdoba Capital, con 13 grados. En Mendoza, 12. Y en San Juan, 6 grados. Así estamos con el clima en diferentes partes de la provincia de San Luis y de provincias vecinas.
0: ¿San Juan cuánto dijo?
1: 6.
0: Y al ladito Mendoza,
1: 12.
0: Qué diferencia, ¿no? Por eso le pregunto de nuevo.
1: Sí.
0: Ahí nomás, dos provincias pegadas, una con 6 y la otra con el doble, 12, ¿no?
1: ¿No?
0: ¿Y San Luis cuánto?
1: Y San Luis, 13 grados.
0: Acá está también muy agradable esta hora.
1: 11, demasiado lindo.
0: Gillo, haga sonar eso que tiene ahí, vamos.

0: Vila Chiao, ahí estaba Rita Pavone saludando a Isabel Mana, a Rulo, que nos escuchan siempre, saludando a las farmacéuticas de Farmacia Romana, a Liliana, Nancy y a Norita, Vila Chiao, Rita Pavone, ¿qué hora es?
1: Las 8:30 minutos, ya pasó media horita.
0: Media hora en el bolsillo, vamos hasta las 13, Recordamos la temperatura en Villa Mercedes.
1: 11 grados.
0: Y si vamos a Fraga, ¿qué temperatura?
1: 11 grados.
0: También,
1: sí.
0: Muy cerquita, ¿no?
1: Claro.
0: Amigos, acá aquí me están preguntando cuánto sale el bono para colaborar con la parroquia San Cayetano. Sale 1.500 pesos, primer premio 100.000, segundo premio 50.000 y tercer premio 25.000, estimada María Quiroga. Y también me están preguntando acá si hay entradas numeradas todavía para ver a los galos. Quedan algunas numeradas y después están las sin numerar. Aquí en Radio Mercedes estamos vendiendo las entradas para los galos. Amigos, se vienen los números.
1: En un ratito, los números de la quiniela.
0: Atento que se vienen los números de la quiniela, se viene el Viva Cuyo, tenemos un homenaje muy sentido enseguida. Tenemos de todo, disfrute de Radio Mercedes, disfrute de la ventana que nos lleva ahora por la avenida Mitre, ahí al ladito del supermercado, ahí está.
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A continuación, el servicio necrológico de Radio Mercedes, que irradiamos a las 8 y 30, 10, 11 y 30, 13, 17 y 21 horas. Ha dejado de existir el señor José Alís. Sus restos son velados en Balcarce 1440, Departamento A, Complejo Velatorio Los Palmares. Domicilio de duelo, Centenario 852. Los restos del señor José Alís serán inhumados en el cementerio municipal hoy a la hora 15, comunicó Previsora Villa Mercedes. Hijos y nietos de la señora María Eva Areno, Beba, invitan a elevar una plegaria al cumplirse 17 meses de su fallecimiento y para rogar por el eterno descanso de su alma. Esposo e hijos de la señora Olga Barroso de Rebello invitan a la Santa Misa a oficiarse mañana jueves a las 19:30 en la parroquia San Roque, al cumplirse 5 años de su fallecimiento y para rogar por el eterno descanso de su alma.

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1: Perfecto, ayer en nuestros pálpitos nadie.
2: Flojísimos.
1: Y Alicia sigue insistiendo como numerazo Sancono 0268, los sobrinos.
2: Sí.
1: ¿Qué salió por Mendoza en la nocturna?
2: El 13.559, 3559, 325 y 775. Mendoza, 3.559, Las Plantas.
1: ¿Palpito?
2: El 13.521, La Mujer.
1: Ahí estuvo. Vamos ahora con Córdoba. En la nocturna salió
2: 3.374, 3374, 010 y 069. Córdoba, 3.374, gente de negro.
1: Doy el 9.001, 9001.
2: Muy bien, el agua.
1: El agua, ¿no es cierto?
2: Sí.
1: Gillo, operador, numerazo de 4 cifras, numerazo de la ventana, juéguese, amigo. El 3188, el Papa.
2: Claro, muy bien, Gillo.
1: Como viene en noviembre.
2: Claro.
1: Qué lindo. Amigos, ahora, ¿qué salió por provincia de Buenos Aires en la nocturna?
2: El 6100-6100. 136 y 261. Provincia, 6100.
1: El 00, los huevos, ¿no es cierto?
2: Sí.
1: Ya llega Ciudad, o sea, Nacional.
2: Claro.
1: Y San Luis. 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Está habilitado, Sebastián, para mensajes.
2: El 583407.
1: Buen día, equipo, escuchándolo siempre. Muy agradecida, Noemí, Barrio El Criollo. Nosotros somos los agradecidos a ustedes, Noemí. Está habilitado, Sebastián, para mensajes.
2: El 583407.
1: Buen día, equipo, escuchándolo siempre. Muy agradecido.

0: 67 La Mordida.
1: Y por San Luis, primer premio.
0: 8711-8711-000-366. San Luis a la cabeza, 8711 El Minero.
1: Bueno, repasamos. Córdoba a la cabeza,
0: 74.
1: Mendoza,
0: 59.
1: Provincia,
0: 00.
1: Nacional,
0: 67.
1: San Luis,
0: 11.
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1: Sansan
0: Cono.
1: Alicia Plumeriando ya la agencia para abrir enseguida. Que tenga buen día allí en Arenales 4.
0: 1.
1: 4. Se viene el Viva Cuyo, Sebastián.
0: Sí, señor, estamos, en un ratito.
1: Sí, estamos buscando la buena noticia de la mañana.
0: Hay varias.
1: Hay varias, hoy gracias a Dios, hay varias. Ya compraron un bono contribución, nos quedan seis bonos contribución, Parroquia San Cayetano. Si usted pasa por la radio, toque timbre, lo atendemos. Le convidamos un mate, no sé.
0: ¿Cuántos quedan?
1: 6.
0: Vamos a vender 7 ahora.
1: 7, bueno, Dios quiera. Esto para los que pasen por la radio y lo compren, ¿eh? Y los que no pueden venir, nos escriben. ¿A qué número?
0: 583407, mensajes y WhatsApp. Y recuerden que continúa la novena en honor a San Cayetano. Hoy miércoles se va a pedir por la Iglesia Universal oración por el Papa León XIV. Mirá vos, justamente en el día que se anunció la llegada del Papa allá por el mes de noviembre. Bueno, ya vamos a estar ampliando este tema. Así que la fiesta patronal, recuerden, el viernes 7 de agosto en honor a San Cayetano.
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1: Ya vendí.
0: ¡Apa!
1: Los 7 números.
0: ¿En serio vendí los 7?
1: Sí, sí.
0: ¡Vamos!
1: Llega un mensaje, dice Hugo, buen día, los 7 números los quiero comprar.
0: ¿Qué tal?
1: No diga nada más, no diga mi nombre. Sé que se llama Sandra, nada más.
0: Bueno, Sandrita, gracias.
1: Sandra, muchas gracias. Va a tener que mandar a alguien, Sandra, con su documento. O usted véngase por la radio y le damos los números que quedan de este talonario. Y bueno, vamos a pedir otro entonces para vender en la mañana de hoy.
0: Y por supuesto, encima quedaban 6 y yo pedí 7. Ahí están los 7.
1: Exacto. Usted, Sandra, muchas gracias. Y después, mire, para que termine la semana linda, se va a bailar al tablao.
0: Pero, ¿por qué no?
1: Ahí estuvo, 8 horas 51 minutos, 2 anunciantes y el Viva Cuyo.

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0: Marcelino, Marcelinos, hoy va a ser de homenaje el Viva Cuyo. En el día de ayer, cuando terminamos el programa, recibimos la noticia lamentable del fallecimiento de Cacho Tacunao, de los indios Tacunao. Una noticia tan desagradable, cuando uno conoce a alguien, no quiere decir que sea amigo, conocido, de cuando venían a Villa Mercedes tantas veces los queridos indios Tacunao, ¿no? Entonces uno entabla esa amistad así de los festivales, de cuando comenzaban a venir ellos a Calle Angosta desde la primera fiesta. Eran los niños mimados de Calle Angosta, se los llamaba, ¿no? En todas las ediciones estaban estos queridos indios Tacunao. En el día de ayer falleció uno de ellos, Cacho Tacunao. Para que lo ubiquen, el Cacho Tacunao, más bajo de estatura que su hermano Nelson, el más crespito, ¿no? El hermano ya era algo peladito. Bueno, ese era, es y seguirá siendo para siempre el Cacho Tacunao de los indios Tacunao. En 1966 conformó junto a su hermano Nelson el dúo Los Indios Tacunao, en el 66, en el cual Néstor era la segunda voz y la guitarra rítmica, y Nelson tenía a su lado y a su cargo la primera voz y primera guitarra. Falleció ayer a los 88 años. Ambos cantaban acompañados de sus guitarras, ejecutadas con púa, caracterizando así un estilo metálico y enérgico, convirtiéndose en un emblema de la música folclórica local que trascendió a las fronteras de Trenquelauquén, de donde eran ellos, provincia de Buenos Aires. En 1969 ganaron el premio Revelación en el Festival de Cosquín y a partir de ahí iniciaron una prolífica carrera artística. A Cacho Tacunao se lo recordará en su faceta de guitarra base y voz en el dúo, como así también por su rica obra de autor y compositor, con obras que hoy son clásicos del folclore argentino. Entre los temas más conocidos que ellos grabaron, La Flor de la Canela, El Cóndor Pasa, Sentimiento Gaucho, Voy pa Mendoza, María del Paraná, Milonga de Mis Amores, Gato del Guitarrero, tantas otras. También se destaca su interpretación de la conocida Marcha de San Lorenzo y en sus grabaciones, en sus corazones, el corazón de Cacho, de Nelson, siempre estuvo nuestra querida Calle Angosta.
1: ¡Se va la primera!

Los Indios Tacunao, dejándonos nuestra calle angosta. Esta calle angosta que los Indios Tacunao llevaron a Japón. Hicieron una gira por Japón y cantaron la calle angosta en Japón. Nunca debemos olvidar de eso, ¿no? Que nuestra cueca se haya escuchado en Japón. Los Indios Tacunao, que en dos o tres oportunidades tuvieron en esta radio, me acuerdo cuando estábamos en el edificio anterior, en el programa Cuyanito, Cuyanito, estuvimos ahí en vivo, en directo, ¿no? Hay muchos recuerdos de Nelson y de Cacho. Cacho, lamentablemente, a los 88 años, falleció en el día de ayer. Ellos son de Trenquelauquén, provincia de Buenos Aires, sur de Buenos Aires, y ahí en esa localidad hay un monolito y una placa ubicados en la rambla de la calle 9 de Julio, casi esquina de Jerónimo, frente al bar Quique, en Trenquelauquén. Los recuerda en la ciudad donde los vio nacer con sus guitarras. Es una noticia muy triste, sin ninguna duda. Un tipazo, un compadre de aquellos, siempre sonriente, alegre, feliz cuando llegaba a Villa Mercedes. Yo lo recuerdo, la última vez que vinieron a Villa Mercedes fue en el Festival Grito Cuyano, que se hizo en las instalaciones de El Molino Fénix. Ahí estuvieron actuando, Cacho Tacunao hasta bailó un gato cuyano. Momentos muy agradables, de muchos recuerdos. Se fue un grande, grande del folclore argentino, Cacho Tacunao, en el día de ayer. Reitero, calle angosta, todas las ediciones estaban ellos. Era como que tenían que estar. No era calle angosta si no estaban los Indios Tacunao. Y bueno, y ellos no se podían ir del escenario si no realizaban la marcha de San Lorenzo.

0: Qué barbaridad, esas guitarras cantaban, ¿eh? Cantaban la marcha de San Lorenzo, Nelson y Cacho, los indios Tacunao, y fue nuestro homenaje aquí en Radio Mercedes, programa La Ventana, a Cacho Tacunao. Y ahora ya está en el cielo junto a Dios, y cuántos guitarristas, ¿no? Siguiendo con su guitarra, que era el amor de su vida. Que en paz descanse, amigo, compadre Cacho Tacunao. 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
0: Porque llega la las, en plural hoy, ¿eh?
6: Sí.
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0: Pero se lo dan ya, ¿eh?
6: Sí.
0: No, yo nomás. 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Bueno, lo dimos esta mañana como primicia, ¿no? Dígalo.
6: Apareció con vida Darío Cuello. Fue encontrado desorientado en el barrio donde reside, esto en Tilizarao. El joven de 28 años fue localizado por una vecina y trasladado al hospital de Tilizarao. Aparentemente se encuentra bien según las últimas noticias que nos han llegado. Así que confirmado entonces... la noticia, la gran noticia, apareció con vida Darío Cuello, fue encontrado desorientado en el barrio donde reside, esto fue anoche.
0: El barrio Eva Perón de San Luis, de Tilizarao. Ahí vivía él, lo encontraron, lo internaron para...
6: Sí, control para revisarlo.
0: Control momento, ¿no es exacto. cierto? Donde pudo llegar la familia, momento lleno de emoción,
6: sí,
0: ¿no?
6: Sí,
0: y qué
6: supuesto.
0: Alegría que nos da, por eso ubicamos en la buena noticia de la mañana. Tiene 28 años, del viernes que no se lo encontraba.
6: Claro.
0: Y apareció junto a sus perritos.
6: Mirá vos.
0: Porque había ido con 3 o 4 perritos que andaban con él siempre. Aparecieron él también.
6: Espectacular.
0: Qué bueno. La otra buena noticia que también esta mañana dimos el adelanto. En noviembre viene el Papa.
6: Así es, el Papa León XIV viajará a la Argentina en noviembre. El Vaticano confirmó el itinerario de una histórica visita de 3 días. El sumo pontífice estará entre el 8 y el 11 de noviembre. Antes va a ir a Uruguay y luego a Perú. Visitará la ciudad de Buenos Aires, Luján, Córdoba también, como había anticipado la prensa. El gobierno va a activar un comité interministerial, bueno, y además. Pero lo cierto es que el Papa visitará la Argentina entre el 8 y el 11 de noviembre. Va a estar en Buenos Aires, en Luján y también en Córdoba.
0: Y justamente ahí en Córdoba nos va a quedar muy cerca, mucha gente va a querer
6: pero,
0: a verlo.
6: ¿Qué te parece?
0: Así que vecina provincia de Córdoba va a estar también en noviembre esto, ¿no? La noticia que ya se dio como oficial, la estamos repitiendo aquí en la Buena Noticia de la Mañana.
6: Por supuesto.
0: ¿Eh? 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
0: 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Por acá llega un saludo. Buen día, Radio Mercedes. Quiero saludar a mi vecina Cristina Becerra de Chirino, del barrio Altos del Oeste. Estamos en ese querido barrio. ¿Qué plaza tiene el Alto del Oeste, Sebastián?
6: 25 de Mayo.
0: No es plaza.
6: Plazoleta.
0: Plazón.
6: Plazo, sí, es verdad.
0: Impresionante esa plaza, ¿no? La 25 de Mayo. De ahí, de ese barrio, nos están escribiendo. Y hoy está cumpliendo años Cristina Becerra de Chirino. Feliz cumpleaños de sus vecinos y amigos, Adriana y familia. Felicidades para ella.

0: Buen día a todos en la radio. Le pido un tema musical. Ya vamos a ir con el tema musical porque acabo de recibir, y me alegra muchísimo, de Carlitos García, de un compadre, ¿no? Que siempre nos colabora con la radio. Y estuvimos haciendo el homenaje a Cacho Tacunao y nos ha enviado esto, que es... Esto es una... Es una joyita, hay que guardarlo muy bien. Dice, fue un grabado en vivo año 1984 en el boliche Don Miranda. Tocamos con el trébol, nos dice Carlos, y estuvieron los indios Tacunao. Y esa actuación la grabamos. Es una joyita, claro que sí. Porque ahí sale hablando Cacho Tacunao, que nos dejó en el día de ayer, y después empalman un temazo. Escuche, no se pierda detalle.
1: Muy buenas noches, amigos. Gracias, Beto. Sinceramente, es motivo de orgullo, de satisfacción y a la vez de gran emoción estar otra vez en este querido lugar y nuevamente en San Luis y en Villa Mercedes, donde tantos recuerdos hermosos tenemos. Y ya hemos perdido la cuenta las veces que hemos venido a esta ciudad. Desde la época que con nuestros viejos, muchos no saben, contábamos recién 8 años, 9 años, a lo sumo. Bailábamos un poquito el malambo, porque el viejo Tacuná nos enseñaba a cantar, a bailar el malambo, la guitarra, todo. El viejo era completo. Entonces, arrancamos la gira desde Trenquelauquen y nos llegábamos hasta Villa Mercedes. Épocas en que se hacían esas típicas rascadas en los boliches, en las confiterías, donde daban permiso a los cantores populares para que se ganaran la vida. Esa fue la primera vez y el primer recuerdo que tenemos de Villa Mercedes cuando teníamos 8 años, 9 años. Y las vueltas de la vida, lo que es venir tan seguido a Mercedes y tener tantos momentos felices, tener tantos amigos, es una noche realmente muy especial para los hermanos Tacunao, la que estamos viviendo aquí. Gracias por recibirnos de esta forma. Con el corazón para ustedes.

0: Señores, esto te emociona, te pone muy feliz. Gracias, Carlitos García. Qué regalo, ¿no?, que me llegó en este día de recuerdo a un grande como Cacho Tacunao. Eso era en el boliche Don Miranda. Esas eran peñas. Esas eran peñas. Yo tuve la suerte de estar en varias de ellas. Ahí estaba presentando el querido Beto Togali. Estaba el trébol, aquel trébol de oro donde estaba Carlitos García. Y como número central, los indios Tacunao. Y ahí pudimos escuchar a Cacho Tacunao hablando, ¿no?, recordando a sus padres, sus venidas a Villa Mercedes. ¡Qué maravilla! Y luego, Chañaral Redondo, de los Vasconcelos. Ahí estaba el tema de Héctor Montenegro. ¡Qué maravilla esto que nos toca el corazón a los cuyanos! Gracias, Carlitos García, que me mandó un tangazo. Enseguida lo vamos a escuchar. Hoy, homenaje a Cacho Tacunao. La hora 9:25, señores, tenemos la policial, estimado Sebastián.
1: Sí, señor.
0: Acá todo es por segundo, por minutos, ¿eh? 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
1: Villa Mercedes, secuestraron la camioneta de un hombre que conducía alcoholizado y en contramano. Durante la madrugada de este martes, policías del Comando Radioeléctrico realizaron un procedimiento donde se secuestró una camioneta y se labró la infracción a un hombre por conducir alcoholizado. En el marco del recorrido por calles Chile y Primero de Mayo, los policías observaron la camioneta Volkswagen Amarok circulando en contramano por calle Chile. En el marco de esta investigación, tras una breve persecución, el vehículo fue interceptado en Chile y Soilo Concha. Personal municipal realizó el alcotest al conductor de 59 años, el cual arrojó un resultado positivo, 0,88 gramos de alcohol en sangre, además de constatar la infracción. Villa Mercedes, secuestraron la camioneta de un hombre que conducía alcoholizado y en contramano.
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0: La sonrisa puede más que todo, más que un grito, más que todo. La sonrisa siempre debe prevalecer, amigos. Sonríale a la vida. Por eso tenemos este momento con el humor en la ventana. 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
9: Vos sos negro muy velocista, ya son muy velocistas los negros, ¿no? Ahora, ¿cómo le puede gustar tanto la plata a las mujeres nuestras? Si nosotros no tenemos plata en casa, no existimos. Somos un hongo. Ninguno de los que está acá ni de los que me está escuchando existe sin plata en casa. Semanas enteras sin hablarnos por la falta de plata. Mi caso es muy particular porque mi mujer cuando me atropella con los problemas algebraicos, o sea, el dinero, yo no tengo términos medios. O la hago reír o cobro. Días pasados me dice mi mujer, va mucha radio, mucha televisión, mucha relación pública, pero a mí hace 3 años que no me compras un par de zapatos. Le digo, si yo no sabía que vos vendías zapatos. Bueno, terminemos con esta matanza. Les voy a contar este cuento que tiene muy mucho que ver con nuestra forma de hablar. Y ustedes se van a dar cuenta. Nosotros tenemos parada de colectivo en Córdoba que la misma parada sirve para 3 o 4 colectivos. Para el colectivo número 62 está subiendo la gente y la cola del 33 queda en la vereda y un negro que viene adentro del colectivo ve a un amigo que va a quedar en la vereda. Entonces abre la ventanilla el negro y saca todo el cabezote afuera. ¡Ey! ¡Nonato Etero! ¡Nonato! ¡Oh, la cara de búfalo! ¿Cómo anda? ¿Qué andas de cucú en este colectivo? ¿Qué andas haciendo? Ahí andamos, los saltos, como rengo en tiroteo, está todo duro. ¿Y vos cómo andas? Echando el buque, está todo duro. Y el colectivo trin, trin, va a terminar la conversación. Le dice, escúchame, Nonato, ¿dónde estás viviendo? Porque te fui a buscar hace como 6 meses que no viví más, me dijeron. Y ahí se jugó la vida el negro. Le dice, ¿conoces el Crillón? ¡Ah, ¡oh, loco! Sí, sí, bueno, por la misma vereda, pero al 8.600, le dice.
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0: Humor, sí, señora y señor. ¿Rieron un poquito? Sí, sí. 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
0: Si vamos a Juan Jorba, ¿qué temperatura tienen a esta hora?
1: 11 grados.
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1: 12 grados la temperatura en la ciudad de Villa Mercedes.
0: El pronóstico indica para hoy una máxima
1: que llegaría, Hugo, a los 19.
0: Bien, recién pasamos ese homenaje que mandó Carlos García. Ese homenaje no, esa actuación de los indios Tacunao allá por la década del 80 en el boliche Don Miranda de la calle Angosta. Emotivo. Y me ha escrito Alberto Vasconcelo, mandó un audio, mejor dicho, Alberto Vasconcelo, cantaron justo Chañaral Redondo esa noche. A ver qué nos dice Alberto.
2: Hola, buen día, Huguito. Quería agradecerte y cómo se llama, por las cosas tan lindas que te mandó Carlito, recordándolo, un gran amigo que pasó por mi casa, por Chañaral, tanto Nelson como Cacho, tantos recuerdos lindos de la pérdida que tuvimos ayer de Cacho. Así que, y recordar, que los haga recordar estas cosas tan lindas que las tenía guardadas él. Así que un abrazo grande, muchísimas gracias. Tantos recuerdos lindos de la pérdida que tuvimos ayer de Cacho. Así que, y recordar, que los haga recordar estas cosas.

Jazz, donde venían los indios Tacunao, Enrique Espinosa y tantos otros aquí a nuestro Villa Mercedes, y se guitarreaba hasta la madrugada, ¿eh? Bueno, ahí está sonando un tango, y para que bailen los muchachos, nos mandó un tangazo Carlos García por los indios, tocado por ellos esa noche en el boliche Don Miranda, año 84, señores. Los indios Tacunao, su guitarra, dale, Gillo, para que bailen los muchachos.

Grabado en vivo, esto fue en el boliche de Don Miranda, año 1984, los indios Tacunao, para que bailen los muchachos, y Carlitos me acaba de mandar esto, que es una belleza, escúchelo a los indios Tacunao, Flor de Lino, Palomita Blanca, selección.

0: Qué barbaridad, qué ductilidad, qué limpieza, qué talento, ¿no? Ahí estaba esta selección de Flor de Lino, Palomita Blanca, Los Indios Taconao en esa peña inolvidable del año 1984 en el boliche Don Miranda. Gracias, señor Carlos García, por esta deferencia de enviarnos esto en este homenaje que hoy le hace Radio Mercedes, programa La Ventana, a Cacho Taconao, que se nos fue ayer a la edad de 88 años. Muchas gracias, Carlitos. Muy atento. 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
0: 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Linda escuela.
1: Muy bien, qué hermosa escuela, sí.
0: Querida escuela, ¿no es cierto? Se viene la policial y tiene que ver
1: con Villa Mercedes y otras amenazas.
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2: El baile ha comenzado allá por Santiago del Estero.
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1: Ahora llega la noticia policial.
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1: Villa Mercedes demoraron a 13 personas tras un hecho de amenazas. En el día de ayer, policías del Comando Radioeléctrico intervinieron ante un llamado que alertaba sobre un hombre que habría amenazado a una mujer con un arma de fuego en un domicilio de la calle Ministro Berrondo. Tras un rápido operativo y con las características aportadas, los uniformados lo localizaron en la calle Landaburu a este hombre de 40 años y quien iba en compañía de otro sujeto de 32. Mientras los policías realizaban la identificación de ambos, una joven de 19 años, hija del denunciante, intentó agredir con un elemento metálico a uno de los individuos identificados, siendo inmediatamente reducida por los efectivos. Ante esta situación, los tres involucrados fueron demorados y trasladados a la comisaría 40, donde continúan las actuaciones correspondientes. Demoraron a 13 personas tras un hecho de amenazas.
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1: A continuación, el servicio necrológico de Radio Mercedes, que irradiamos a las 8 y 30, 10, 11 y 30, 13, 17 y 21 horas. ha dejado de existir el señor José Alís. Sus restos son velados en Balcarce 1440, departamento A, complejo velatorio Los Palmares. Domicilio de duelo, centenario 852. Los restos del señor José Alís serán inhumados en el cementerio municipal hoy a la hora 15. Comunicó Previsora Villa Mercedes. Hijos y nietos de la señora María Eva Areno, Beba, invitan a elevar una plegaria al cumplirse 17 meses de su fallecimiento y para rogar por el eterno descanso de su alma. Esposo e hijos de la señora Olga Barroso de Rebello invitan a la Santa Misa a oficiarse mañana jueves a las 19:30 en la parroquia San Roque, al cumplirse 5 años de su fallecimiento y para rogar por el eterno descanso de su alma.

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1: Compartiendo esta ventana nuestra de cada mañana y hay novedades para Villa Mercedes. Adelantos para Villa Mercedes, ¿eh? Sí, amigos, porque esto nos llena de alegría saber que Europa, el Hiper Europa, se agranda. Pero estamos en línea con Ernesto Gutiérrez, que nos va a ampliar en detalle. Ernesto, buen día.
4: ¿Cómo andás, Huguito? Buen día para vos, toda la audiencia. ¿Cómo anda usted?
1: Muy, pero muy bien y muy contento por esto que se viene mañana.
4: Bueno, sí, estamos con la inauguración de nuestra cuarta sucursal en calle Maipú, el 925, así que...
1: O sea que se viene la Europa de la Maipú.
4: Europa de la Maipú, sí, nos estamos expandiendo, gracias a Dios y la Virgen, en esta ocasión para el lado este de la ciudad, a tan solo 7 cuadras de calle Presidente Perón. Así que bueno, gracias a Dios, el día viernes a las 8 de la mañana estaremos abriendo para nuestros clientes, como cualquier horario habitual de los supermercados, de 8 a 22 horas, así que los esperamos a todos para compartir un grato momento, porque va a ser no solamente la apertura de puertas a nuestros clientes, sino también un día lleno de eventos, donde, bueno, inicialmente durante la mañana... vamos a recibir a nuestros clientes con un desayuno,
1: qué
4: con
1: bueno.
4: Algunas delicatessen para probar.
1: ¡Qué bueno!
4: Media mañana vamos a degustar fiambre, que algunas empresas nos han dado mercadería para que nuestros clientes vayan probando. Durante la siesta vamos a repartir yogures para que los niños prueben también. A la tardecita, quesos y una picada especial ahí en la fiambrería y en la carnicería. También a esa hora vamos a degustar unos vinos de algunas bodegas. No, un día repleto de cositas para que nuestros clientes no solo conozcan la sucursal, que puedan comprar lo que necesiten para sus hogares, sino que también para que la vivan como una verdadera fiesta, que todo lo que hacemos lo hacemos para que nuestros clientes visualicen que no es solo una compra, sino que también le damos un valor agregado a todo lo que hacemos, el espíritu de empresa familiar que nos han inculcado ya hace 30 años, gracias a Dios y la Virgen. Esta empresa mercedina ha prosperado y hoy, bueno, sigue expandiendo esta ilusión de que el comercio mercedino siga siendo mercedino.
1: Exacto, Ernesto. Ernesto, yo estuve viendo imágenes, es una barbaridad lo que se inaugura mañana de la Europa. Un frente espectacular. ¿Van a contar con todas las secciones como en los otros Europa?
4: Tenemos 1.600 metros cuadrados de salón de venta y vamos a contar con absolutamente todos los sectores que el supermercadismo entrega, desde la panadería, que es uno de los sectores que, bueno, nuestra gente más confía, el pancito de la Europa, así como también la carnicería, la verdulería, la fiambrería, un sector de lácteos, de congelados y, bueno, todos los que son alimentos perecederos, no perecederos. Tenemos el sector de alimentos de perro, de limpieza, de perfumería, papelería. Tenemos todo. Lo único que no vamos a llevar por lo pronto es el espacio del Paseo de Europa, ¿no? Que ese sigue siendo el espacio de la gente acá en calle Europa 267. 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
1: Ernesto, ¿en qué horario van a atender allí?
4: Tenemos el mismo horario de sucursal de Europa, de 8 a 22, de lunes a sábado, y los domingos un horario cortado de 8 a 14 y de 17 a 22, Ubito.
1: Algo importante que quiero que lo digas. ¿Le dan trabajo a cuántos? ¿Cuántas personas
4: bueno,
1: van a trabajar?
4: Vito, ahí en calle Maipú van a haber entre 35 y 40 personas atendiendo al público. Eso hace que ya lleguemos a más de 200 familias que viven del supermercadismo en Europa. Así que un orgullo también
1: Qué
4: para
1: bárbaro.
4: Nosotros.
1: ¿Te imaginás en estos tiempos difíciles darle trabajo a 35 o 40 personas, 35 o 40 familias?
4: Sí, la verdad que nos enorgullece ser parte de esta ciudad, pero no es por nosotros. Siempre digo que los fundadores de la empresa son la gente que confía en nosotros, que cada día viene a buscar una solución y estamos nosotros al alcance de las necesidades, lo que más orgullo nos da. Y bueno, nuestra gente siempre tiene esa mirada, esa observación de que los valores para nosotros son muy importantes y que el cliente se vaya contento y agradable y con la necesidad que tenía de encontrar la solución, para nosotros nos da mucha satisfacción.
1: Sin dudas. Entonces, atención que esto va a ser en la zona este de Villa Mercedes, que se ha ampliado tanto Villa Mercedes, en los barrios
4: sí,
1: nuevos,
4: señor.
1: Barrio 500, 1000 viviendas, 640 viviendas, toda esa zona, ahí va a estar el Europa de la Maipú. Lo vamos a ubicar bien. Maipú, ¿a qué altura?
4: En esquina Tallaferro es al 925, a 7 cuadras de la calle Perón. Es un corredor, la Maipú,
1: sí,
4: y
1: sí,
4: digo
1: sí.
4: Que es la 25 de mayo, y la verdad que hoy por hoy, hasta inclusive le estamos dando también, gracias a la municipalidad, le hemos donado unas palmeras para que puedan instalarlas y hacer que tenga esa visibilidad. Como bien expresás, esa zona ha crecido muchísimo
1: sí.
4: Y hoy la estamos vistiendo de fiesta porque estamos instalando plantas ahí seguramente en esta semana. casualmente ahora tengo que ir para allá, ya te voy a mandar unas imágenes.
1: ¿Cómo no?
4: Ha quedado un lugar que le ha dado mucho prestigio a la zona. No solo que vamos a tener espacio para estacionamiento externo, sino que decidimos también tener un estacionamiento techado para que no se aglomere la gente, para que pueda estar cómoda, segura. Y bueno, tenemos todos los servicios, inclusive una zona de confort para los niños que acompañen a sus padres, porque sabemos que Europa también es un paseo de compras y para toda la familia, y por ahí el niño puede tener su espacio de distracción. Estamos gestando ahí un área para que ellos puedan estar entretenidos mientras el padre compra. Bueno, tenemos el servicio municipal que se va a instalar también ahí en uno de los locales que estamos alquilando. Así que bueno, invito a toda la comunidad que pueda acercarse, conocer, también ayudarnos con el hábito saludable de corregir lo que vean mal, lo que podemos mejorar. Siempre digo que a mí me gusta mejorar y que me lo digan, para mí también es aprendizaje, así que bueno, cuento con esa ilusión de que, bueno, nuestros clientes puedan experimentar el paseo Maipú con sus propios ojos.
1: Este crecimiento de la Europa realmente es a pulmón, lo sabemos bien, de aquellos comienzos con tu padre, Angelito, que con fuerza, con gran amor a lo que hacía y a lo que hace, llevó adelante esto, ¿no? De abrir una nueva boca de expendio de Europa en la calle Maipú. Ernesto, a tu padre un gran, gran saludo,
4: gracias,
1: porque esto lo debe llenar de satisfacción sin ninguna duda, Ángel, y ustedes ahí al lado de él.
4: Él siempre nos inculcó a nosotros que quería de Supermercado Europa una empresa perdurable, y tomamos el bastión, tomamos la responsabilidad de hacer crecer a Europa, y gracias a Dios hoy nos damos el privilegio de tenerlo a nuestro lado, que nos acompaña, como decís bien, en cada uno de los sentidos que la empresa está buscando, y hoy es un logro que bueno, podamos trasladárselo a él, que lo pueda ver, que lo pueda mimar, que lo pueda sentir y disfrutar, no solamente por él, sino por una gran familia que formamos, de la mano de mi madre también, que es un gran soporte a esta gran familia, con 8 nietos, con un montón de sobrinos que hacen todo para que, bueno, a esto lo lleven en las venas, y puedan mamarlo desde chiquitos, porque es el futuro de toda una generación venidera, que bueno, que ojalá que nos puedan acompañar de alguna manera en este crecimiento de Villa Mercedes,
1: seguro,
4: donde vemos que
1: seguro.
4: Cada vez más locales cierran, y que por ahí no sabemos hasta cuándo uno va a estar, pero nosotros por el contrario decidimos seguir apostando en nuestra ciudad que nos ha dado tanto y que nos va a seguir dando, si creemos en ello, si gestamos esa confianza. Tenemos una debilidad muy grande, no solo por la generación que nos vio nacer, sino por la generación que continúa de sus hijos, de sus nietos. Acá tenemos
1: es una familia
4: con nosotros, claro. Y los vemos entrar con sus nietos, y es una gran satisfacción saber que de generación en generación se van transmitiendo esos valores de contribuir con el comercio merceíno, con la familia merceína, porque uno nunca sabe cuándo alguien termina también trabajando con nosotros, y hoy nos han hecho llegar miles de currículum por todos lados queriendo trabajar con nosotros, y eso nos enorgullece porque saben que es una empresa seria, saludable y con el alma noble, como la que transmitimos también a nuestros clientes.
1: Así, Ernesto, gracias, Gutiérrez,
4: por todos tus deseos.
1: Claro, Ernesto, mucha suerte para mañana, toda la suerte del mundo, éxitos por este emprendimiento, y como dice el eslogan, siempre junto a la gente. Muchas felicidades, Ernesto Gutiérrez, y a toda,
4: gracias,
1: tu familia.
4: A vos, la inauguración es el día viernes, te repito, no es mañana, es el día viernes,
1: el viernes
4: a las 8 de la mañana.
1: O sea, pasado mañana.
4: Exactamente. El viernes. El día viernes a las 8 de la mañana inauguramos la sucursal Maipo.
1: Toda la suerte, amigo.
4: Bueno, muchas gracias a ustedes por estar presentes.
1: Que sean felices. Hasta luego.
4: Estamos. Chau.
1: Muy bien, la gente de la Europa, de la Europa de la Maipú ahora, amigos. Allí van a inaugurar pasado mañana. El viernes a las 8 abren sus puertas. Ahora 10 y 20, qué movidita la mañana de hoy. 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

¿Cómo estamos, amigos? ¿Todo bien? En un ratito tenemos más noticias policiales, sí, pero mientras tanto te voy diciendo que tenemos 12 grados de temperatura en la ciudad de Villa Mercedes. Y no te olvides, como ya te dijimos hace un ratito, uno de los temas del día tiene que ver con la visita del Papa a la Argentina. Será en el mes de noviembre, así lo confirmó el Vaticano en un comunicado especial. Estará entre el 5 y el 8 de noviembre en Buenos Aires, en Córdoba, como parte de una gira que abarcará también Uruguay y Perú. Así que el Papa León XIV estará aquí en la Argentina entre el 8 y el 11 de noviembre próximo. ¿Tu auto necesita mantenimiento? 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

0: 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Bueno, un saludito tenemos y vamos a la música. Para Nahuel Nicolás Maldocena, que hoy está cumpliendo años, de parte de su mamá, Natalia, su hermana Rocío, su sobrino Francesco y en especial de la nona Raquel. Muy bien para Nahuel Nicolás Maldocena.
1: Yo que siempre hay una nona cordial.
0: Exacto,
1: y ahí
0: sí.
1: Y está la nona Raquel saludando también.
0: Tal cual, es así.
1: ¿Qué le brindamos?
0: ¡Qué locura! Dale que va, el otro.
1: ¡Qué locura, dale que va! Juntos, vamos, ahí está la música.

0: Dale, que va, qué ritmo. 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
1: Hora 10:34 minutos en el país.
0: Ayer llegaron mensajes sobre algunas cosas desagradables en el cementerio municipal de Villa Mercedes. Ahora Kika nos envió ayer, recién lo vemos, a este mensaje. A ver.
2: Hola, sí, la verdad que da vergüenza el cementerio ir. La mugre que hay, los pabellones, las palomas, todos los, nuestros deudos tapados en excremento de paloma, caballos andando adentro del cementerio, comiéndose las flores de los nichos. Una vergüenza, la verdad que da lástima ir al cementerio. Así que es preferible ir a la iglesia a hacer una misa por nuestros deudos que ir al cementerio. La verdad, vergüenza, vergüenza.
0: Qué tremendo, caballo adentro del cementerio, ¿no?
3: Qué bárbaro.
0: Gracias, Kika. Acá que dice: buen día a todos, allí en la radio. Les pido un tema musical justo al lado. No, se llama Gillo. Al lado, al lado.
3: Al lado.
0: Palito Ortega, Juan del barrio Pablo Díaz, ahí lo tenés al tema.

0: 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Tenemos otro audio. Tema cementerio, a ver.
1: Bueno.
0: A ver si podemos escucharlo.
1: Hola, buenos días, Duto.
0: Buen día.
1: ¿Cómo está usted?
0: Bien.
1: Bueno, soy una oyente firme de la radio, yo y mi mamá. Muy lindo todo, como siempre, en la radio, la música, la información, todo, todo. Justamente voy a acotar algo también lo que dijo la señora recién respecto al cementerio municipal. La verdad que sí, Duto, es un desastre el cementerio, porque con el respecto al tema de la limpieza, las canillas, ayer fui a poner una flor a mi hijo, y la verdad que uno tiene que estar ahí a la alerta, porque ya se sabe que los robos en el cementerio existieron siempre. No, nunca se hizo nada en poner gente. Yo sé que el cementerio es grande, es enorme, ¿no es cierto? Pero pongan más gente, así como el señor intendente cobra el impuesto, como que se cobra, que está sumado ahora un impuesto de limpieza, cuando yo fui a pagar el derecho de nicho de mi hijo. Implementado ahora el tema de limpieza. ¿Por qué eso no debería ser así? ¿Por qué? Porque el cementerio no está en decir en condiciones que está impecable, no. Y cada uno limpia el nicho del familiar, en este caso yo limpio, el nicho de mi hijo, voy y lo limpio, y lógicamente, y eso no debería existir, ese impuesto. Pero así como se cobra eso, debería poner más gente para hacer los recorridos, para evitar, como dice esta señora, que le han robado las placas, o no sé, que tuvo que sacar las placas de sus padres. Eso es terrible, es muy doloroso, muy... A mí, gracias a Dios, hasta acá no me han sacado las placas de mi hijo, y ojalá nunca me pase. Pero la verdad que las canillas de agua, por ejemplo, tiene que hacer uno... Yo estoy en los nichos de aquel lado, mi hijo, de los nichos nuevos que se hicieron. Bueno, y tiene que salir uno a caminar un montón para encontrar una canilla, cuando antes teníamos canillas, yo tenía canillas cerca de ahí de mi hijo, pero ahora no. Y a veces ha pasado que ni siquiera agua ha habido en el cementerio. Uno mismo tenía, yo siempre me he tenido la precaución de irme con una botella de agua para limpiar y ponerle una flor a mi hijo y todo eso. Entonces me parece que el señor intendente, como extraño, se debería ocupar más del cementerio, porque es así. Yo ayer entré, por ejemplo, había supuestamente uno que hace recorrido ahí. Yo entré, estaba sentado con el celular, por ejemplo. Salí del cementerio y estaba sentado con el celular. Entonces, ¿cómo es? Pongan gente responsable y que realmente, porque me parece que para eso están ahí y para eso se les paga. Entonces, eso es lo que tendría que ser, ocuparse más el señor intendente del cementerio municipal, porque es terrible y doloroso que uno vaya a poner una flor a nuestros seres queridos y se encuentre con que tenés el nicho roto, que te han sacado... No. A nosotros, no, por ejemplo, a mi abuela, que la tengo, mis abuelos, a mi abuelo una vez le robaron también las placas y todo eso, hace mucho tiempo. Así que, no. La verdad que se debería ocupar más el señor intendente. Bueno, un saludo y bendiciones, Duto, para ustedes.
0: Bueno, Sandra, esto lo mandó ayer, tampoco tuvimos tiempo de pasarlo, por eso lo hacemos en el día de hoy, Sandra. Seguimos insistiendo, hay muy poca gente para cuidar semejante cementerio que es amplísimo, ¿no? Yo creo que ahí tendrían que haber más vigilantes día y noche, ¿de acuerdo? Muchas gracias, Sandra, muy atenta. ¿Qué hora es, Sebastián?
2: Las 10:42.
0: Tenemos en la policial el título.
2: Sí, pusieron al resguardo a un adolescente.
0: Ya estamos. 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
2: 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Ahora llega la noticia policial.
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2: Villa Mercedes, pusieron al resguardo a un adolescente que tenía herramientas de dudosa procedencia. Policías del Comando Radioeléctrico llevaron adelante un procedimiento en Villa Mercedes donde secuestraron herramientas de dudosa procedencia y se puso al resguardo a un adolescente de 17 años. Esto se llevó a cabo en las calles Vicente Rodríguez y Rodolfo Walsh, barrio La Ribera. Tras identificarlo, los efectivos constataron que el chico llevaba una bolsa con una caja de herramientas que contenía numerosas llaves, pinzas, martillos y otros elementos de trabajo cuya propiedad no pudo justificar. Pusieron al resguardo a un adolescente que tenía herramientas de dudosa procedencia.
0: Todo esto ocurre en Villa Mercedes, esto en La Ribera, señores, ¿no?
2: Sí, exacto, sí, señor.
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0: Tienen que venir a buscar en sus vales, han ganado premios, si no estos, caduca, ¿eh? Mónica Torres, Gabriela Sosa, Elsa Sosa, Nancy Mancilla, están todavía aquí en la radio las autorizaciones para retirar los premios que ganaron el sábado. ¿Juega Boca?
2: Juega Boca hoy exactamente.
0: Y usted piensa que va a ganar, ¿no?
2: Es un deseo más que...
0: Un deseo, bueno. Mancilla, están todavía aquí en la radio las autorizaciones para retirar los premios que ganaron el sábado. ¿Juega Boca?
2: Juega Boca hoy exactamente.

0: hincha de Vélez, bueno. A Liniers. Y bueno, decía que estos son partidos atrasados de la segunda fecha, ¿sí? Que Boca, Tigre y Lanús están jugando la Sudamericana, por lo tanto, tenían compromisos previos.
1: Esta tarde, entonces, 19 horas, Boca, Estudiantes de La Plata.
0: Así es.
1: Partidazo que va a transmitir
0: Radio Mercedes.
1: Que le llaman
0: la radio futbolera.
1: Exactamente, 10 horas 47 minutos 30 segundos.
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0: 5 minutos y estamos ya en la hora 11. 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Es el show de la publicidad en la radio vendedora por excelencia, la radio que vende, vende y vende. La radio solidaria que recibe a los amigos, y está con nosotros la señora Ana Pérez. ¿Cómo le va, Anita? Buen día, qué gusto de verla.
1: Y Huguito, igualmente.
0: Vecina de hace años.
1: Sí, gran vecino, una gran persona.
0: Ana, ¿cuál es el motivo que estás en la radio?
1: Mira, mi motivo es porque el hijo de Nelson...
0: Nelson es tu pareja, ¿no es cierto? Es Nelson Rocha. Nelson Rocha. Sí.
1: Él está sin trabajo.
0: Sí.
1: Y conseguimos prestado un horno pizzero. Entonces él hace pan casero,
0: sí,
1: y hay alfajores,
0: sí,
1: pero necesitaba en calidad de préstamo un tubo para que...
0: ¿Un tubo de qué?
1: Un tubo de gas.
0: De gas.
1: Para que él pueda trabajar.
0: Necesita porque, para...
1: Sí, porque él hacía en un... Nosotros le dimos un hornito eso eléctrico, pero hacía 6 pancitos y ya estaba, ya no...
0: Claro,
1: no,
0: claro.
1: No.
0: Se necesitaría un tubo de oxígeno.
1: No, un tubo de gas.
0: Ah, de gas. Ya me fui el oxígeno, ¿verdad? Tubo de gas.
1: Sí, de gas. Es en calidad de préstamo porque nosotros no, lamentablemente, Hugo, vos sabés mi problema de salud que tengo.
0: Sí.
1: Mi medicación es cara. Yo tengo que viajar a hacerme mis controles oncológicos. Y
0: no,
1: todo,
0: es todo un tema, todo,
1: todo un
0: tema.
1: Sí, y, no lo podemos ayudar.
0: Y este jovencito es humilde, ¿qué edad tiene?
1: 32 años.
0: 32 años, y quiere trabajar.
1: Y tiene un nene, porque es divorciado, tiene un nene de 4 años.
0: Claro.
1: Y tiene que pasar su cuota alimentaria y ayudar, y bueno, si se enferma el nene no
0: claro,
1: hay...
0: Claro, acá me ponen, vende pan casero y alfajores de maicena, ¿no? Y, bueno, necesita... este material, ¿no? El
1: sí,
0: tubo de gas.
1: Yo me hago cargo, de lo que yo estoy pidiendo, del tubo.
0: ¿Un tubo de gas? ¿Cuáles son los tubos grandes?
1: Los grandes,
0: ¿los de
1: sí,
0: 45?
1: Porque una garrafa chica no le va a
0: los
1: rendir.
0: Los de 45 kilos,
1: sí,
0: ¿no es cierto?
1: Sí.
0: ¿El envase necesitan ustedes?
1: Sí, nosotros de alguna manera haríamos juntar para poder comprar el con
0: estoy pensando,
1: el gas.
0: Porque mucha gente cambia el sistema de gas por gas natural,
1: sí, sí.
0: Y quedan los tubos allí a veces,
1: sí, sí, sí.
0: Y no lo utilizan, y si podemos hacer una obra,
1: sí,
0: de bien,
1: sí,
0: y prestarlo, calidad de préstamo, ¿no? Que ayudemos a esta familia, muy, muy humildes, pero con ganas de trabajar, en este caso, con la venta de pan casero, ¿no? Ganarse la vida de esta manera, dignamente, como debe ser.
1: Sí, él lo está haciendo en el hornito eléctrico, que no hace mucho.
0: A ver, si alguien...
1: sale a vender en la calle.
0: Claro, si alguien tiene un tubo de gas de 45, el envase, ¿no? Disponible, que ya no lo utiliza, que llamen a tu número, Ana, 56-3907, 56-3907. 563907, y hacemos una obra de bien en la mañana de hoy. Yo sé que muchos dejan los tubos porque ya pasó el gas natural por la casa. Y queda ahí, ¿no? No pide que se lo regalen. Calidad de préstamo para que este muchacho salga adelante su hijito, ¿no?
1: Solamente eso, y bueno, nosotros le vamos a estar muy agradecidos, tanto yo como mi esposo. Porque son jóvenes.
0: Seguro.
1: Y
0: seguro.
1: Están aspirando a salir, no tomar la calle.
0: Exacto.
1: Entonces hay que aprovechar eso, de que tiene esa buena voluntad y que tiene esa predisposición para salir a trabajar de alguna manera.
0: O si no, nos escriben aquí en la radio, el 583407, quien tenga un tubo de gas. Yo dije oxígeno, recién pido disculpas, ¿no? De gas. Ana, muchas gracias. Dios quiera que tengamos suerte.
1: Quiero contar algo más. Casualmente, la semana pasada el nene se enfermó. Tuvimos que llevarlo al médico, porque él está divorciado. Y tuvimos que juntar la plata para pagar la consulta, para comprar la medicación, todo.
0: Se hace cuesta arriba.
1: Y se hace cuesta arriba, sí.
0: Gracias, Anita.
1: No, gracias a vos, a Huguito, por recibirme siempre, tener las puertas abiertas para el pueblo. Porque siempre estás a la par nuestra, siempre. Nunca nos has abandonado.
0: Pero todo a la audiencia, ¿no?
1: Uno totalmente.
0: A la audiencia que nos ayuda. Reitero el teléfono de la señora Ana, 563907. Dios quiera que aparezca este pedido, ¿eh? Gracias.
1: Gracias a vos.
0: Seguimos, 11 horas 4 minutos. 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
1: 12 grados la temperatura, humedad completita, 100% vientos del sector este a 5 kilómetros por hora. El cielo está cubierto con llovizna, lo que reduce la visibilidad a 500 metros. 12 grados la temperatura a esta hora y un pronóstico que está anticipando mayormente nublado para hoy. Seguirá la probabilidad de lloviznas, 19 la máxima estimada.
0: Los datos del tiempo en nuestro Villa Mercedes, una llovizna así débil, intermitente, ¿no?
1: Exacto, sí señor.
0: Está nubladito, así que vamos a ver si mejora mañana o no.
1: Ojalá, ojalá. De todas maneras, el pronóstico no dice lloviznas ni nada para hoy, ¿eh?
0: Pero es una yapita que nos manda.
1: Sí.
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0: 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Una pregunta para nuestra querida audiencia.
1: ¿Cuál es?
0: ¿Qué existía en la esquina de?
1: ¿De?
0: Con misterio va la pregunta.
1: Ah, a ver, sí, suspenso, sí. Música de suspenso.
0: Enseguida le cuento.
1: Perfecto.
0: ¿Qué existía en la esquina de Pedernera y Chacabuco? ¿Qué teníamos en otrora allí en esa esquina? Ustedes pueden escribir, ¿a qué número?
1: 583407.
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0: 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Los horarios a las 15, 17 y 20 horas en San Cayetano. La fiesta patronal el viernes 7, el viernes con procesión y Santa Misa a las 15. Procesión y luego la Santa Misa en San Cayetano.
1: Cuando uno se equivoca tiene que reconocerlo, y me equivoqué, ¿sí? No van a jugar en cancha de Vélez, sino en la cancha de Huracán, Boca y Estudiantes. Bien. Hoy por el torneo clausura, ¿está bien? Hoy será el encuentro a partir de la hora 19 y en un ratito damos a conocer la probable formación de Boca.
0: El que tiene Boca
1: se equivoca.
0: ¿Y el que no?
1: Se calla la boca,
0: pero
1: señor.
0: Está bien que no se calle en la boca y nos corrijan. Aceptamos correcciones, somos seres humanos y por ahí chispoteamos algo.
1: Claro.
0: Y es normal, ¿no es cierto?
1: Sí.
0: Bueno, vamos a recordar a una grande, a Chavela Vargas. Fallecía Chavela Vargas en Cuernavaca, México, en el año 2012. Había nacido en 1919 en San Joaquín, Costa Rica, como María Isabel Anita Carmen de Jesús Vargas Lizano. ¡Ah! No tenía nombre ni apellido, ¿no? María Isabel Anita Carmen de Jesús Vargas Lozano, símbolo de la música ranchera mexicana. Su carrera la llevó adelante en México. Su trayectoria se vio empañada por el alcoholismo. Tuvo un reverdecer en sus últimos años con diversos reconocimientos. La presencia de sus canciones en películas de Pedro Almodóvar ayudó a esa popularidad en la vejez. Chavela Vargas, creo que aquí está ella haciendo uso de la palabra antes de un tema musical. A ver si podemos escucharlo bien. Y si no, también. Veo que primero sale la publicidad, ¿vio?
1: Ah, tiene que esperar eso. Bueno, ¿sí? Suele suceder.
0: Claro.
1: Va a ser. Mientras tanto vamos rellenando mientras va pasando la publicidad, ¿eh?
0: Exacto. Chavela Vargas, una grande de la música de México. Esto es en vivo y en directo, señores. Radio Mercedes 94.9 en su dial. Ahora sí, ¿eh? A ver.
3: Esta canción, todo Todos en la vida compartimos lo que tenemos, el amor, el dinero, la alegría, todo se comparte en la vida, menos una sola cosa que se llama soledad.
0: Y ese es el tema musical que vamos a escuchar.
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0: ¿Lo escuchamos?

0: Así cantaba Chavila Vargas el tema Soledad, uno de sus clásicos, ¿no? Hoy recordamos a esta cantante mexicana, Chavila Vargas, que fallecía justamente en un día como hoy del año 2012. 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
4: A continuación, el servicio necrológico de Radio Mercedes, que irradiamos a las 8 y 30, 10, 11 y 30, 13, 17 y 21 horas. Ha dejado de existir el señor José Alís. Sus restos son velados en Balcarce 1440, Departamento A, Complejo Velatorio Los Palmares. Domicilio de duelo, Centenario 852. Los restos del señor José Alís serán inhumados en el cementerio municipal hoy a la hora 15, comunicó Previsora Villa Mercedes. Ha dejado de existir el señor Ramón Mercedes Frontera. Sus restos son velados en Balcarce 1440, Departamento B, Complejo Velatorio Los Palmares. Domicilio de duelo, San Martín 1603. Los restos del señor Ramón Mercedes Frontera serán inhumados en el cementerio Parque de la Paz mañana a la hora 10, comunicó Previsora Villa Mercedes. Hijos y nietos de la señora María Eva Areno, Beba, invitan a elevar una plegaria al cumplirse 17 meses de su fallecimiento y para rogar por el eterno descanso de su alma. Esposo e hijos de la señora Olga Barroso de Rebello invitan a la Santa Misa a oficiarse mañana jueves a las 19:30 en la parroquia San Roque, al cumplirse 5 de su fallecimiento y para rogar por el eterno descanso de su alma.

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0: 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Bueno, acá es un audio que quedó de ayer de Osmar Garbero, a ver qué nos dice.
3: Hola, buen día, Hugo.
0: Buen día.
3: Sí, que roban las placas es verdadero, hace muchísimo. Yo hace un tiempito descubrí unos que estaban robando y fui y los denuncié, avisé en la puerta y a los 5 minutos estaba la policía, no había alcanzado a salir yo. Ya llegaba la policía y entraron con las motos para adentro y los detuvieron los vagos. Y venían con dos mochiles con placa.
0: Osmar Garbero, muchas gracias. Dos mochilas con placas. Habían hecho la recorrida, juntaron placas y se iban y les cayó la policía. Bien hecho,
4: Tal cual.
0: Gracias, Osmar, muy atento.
2: Bueno, nos escribe Viviana, gracias Viviana, me dice hola Sebastián, disculpa la molestia, dice en calle Federico Causa y Bedbeder hay un perro, anda un perro salchicha color negro, parece que está perdido. Bueno, yo le pregunté dónde queda, la verdad que no conocía Federico Causa.
0: Cruza calle Bedbeder, ¿no es cierto?
2: Claro, cerca del cementerio Parque del Sol. Bueno,
0: del Sol.
2: Exactamente, allí me dice que anda un perro salchicha color negro.
0: Son tan bonitos, debe estar perdido, seguro.
2: Sí, sí.
0: Si a usted se le ha ido un salchicha color negro, vaya y por esa zona, anda deambulando por allí. Sandra, ¿qué nos dice?
5: Hola, buenos días, Duto. ¿Cómo está usted? Bueno, soy una oyente firme de la radio, soy mi mamá. Muy lindo todo, como siempre, en la radio, la música, la información, todo.
0: Pero muchas gracias, estimada Sandra, cuánta gente escuchando la radio, con la mamá, en familia, escuchando la radio familiera, que es Radio Mercedes.
2: Bien, nos llega este comunicado, habla de un encuentro del movimiento apostólico de Jenstad. Esto va a ser el próximo lunes 10 de agosto a la hora 10, en el salón parroquial de la parroquia San Roque, allí en 9 de julio. 1719, dice que va a estar presente la hermana Sofía, asesora diocesana. Un espacio para jóvenes y adultos que buscan más. Me gusta eso. Bueno, encuentro del movimiento apostólico de Jenstad. Esto va a ser el próximo lunes 10 de agosto a la hora 10 en el salón parroquial de la parroquia San Roque, 9 de julio 1719.
0: Preguntamos qué había en la esquina de Pedernera y Maipú. Acá nos escribe Aldo Darío Caballero, que es un caballero. Hola Hugo, estaba la terminal de ómnibus en Chacabuco y Pedernera. Darío, muchísimas gracias, claro que sí. La vieja terminal de ómnibus. Hoy ya no tenemos tiempo, pero en estos días vamos a recordar esa terminal de ómnibus que marcó una historia en Villa Mercedes. Buen día, ahí funcionaba la ex terminal. Había un comedor de Nazario. Dios los bendiga mucho, Tere. Barrio Pablo Díaz. Gracias, Tere, muy atenta.
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0: La terminal de ómnibus, estamos probando la audiencia, ¿no? Víctor Carrizo, grande Víctor, buen día Hugo, buen día Víctor, gracias, claro que sí, en esa esquina ya no manden más porque adivinaron, ¿eh? Y qué había en esa esquina, a ver acá, Gracila, que nos dice, si podemos escuchar este audio.
4: Hola Hugo, equipo, ¿cómo están mis amigos? Acá estoy planchando en compañía de la radio, en el trabajo, tranqui, tranqui, lo escucho todo, pero todos los días. Bueno, consulta, a ver si Seba me dice cuándo juega River, porque últimamente estoy tan depresiva porque le va tan mal a mi equipo favorito.
0: Pero levante el ánimo, vamos River todavía, ¿cuándo juega?
2: Pero, o sea, ¿por qué?
0: A ver, ¿cuándo juega?
2: Ya le digo, sin no se apure, no, pero yo quiero comentar. Frente a Tigre, el próximo sábado 8 de agosto a la hora 17 en Victoria como visitante.
0: El 8 de 8, ¿eh? No se olvide. Vamos River todavía, señores.
6: Hoy el más grande sigue siendo River Plate y será más grande aún en el mañana.
2: Bueno, pero tengo buenos recuerdos para usted de River.
0: Yo trabajé en la terminal de ómnibus vieja, tenía 18 años. ¿Cómo pasa el tiempo? Nos dice Aldo Darío Caballero. Pasa el tiempo, ¿no? Bueno, a ver, atención.
2: Sí.
0: Vamos a hablar de los cinco grandes.
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0: Pero no los cinco grandes del buen humor, sino los cinco grandes del fútbol. Nos retrotraímos el año 1937.
2: Sí, la Asociación del Fútbol Argentino, AFA, establece que Boca, River, Independiente, Racing y San Lorenzo son los cinco grandes del país por tener más de 15.000 socios, al menos 20 años de permanencia en Primera División y ganadores de al menos dos campeonatos. ¿Qué más dice? Se tomó tal determinación para establecer el voto proporcional de los clubes afiliados a la AFA, creada en 1934.
0: Los cinco grandes, entonces, River, Boca, Independiente, Racing y San Lorenzo. Teddy's Morales, la terminal de ómnibus, gracias, amigo. Sí, muchísima gente diciendo la terminal de ómnibus ahí. Ya vamos a recorrer la semana que viene. La terminal de ómnibus, nos dice Mercedes María del Obras Sanitarias. Estamos en todos los barrios, es una maravilla y media.
2: Impresionante, ¿eh?
0: ¿Qué más tenemos, Gillo, por allí? A ver, vamos a la Copa Libertadores, ¿de qué año?
2: 2015, por eso yo le decía hace un ratito,
0: sí,
2: una alegría, ¿no? Más allá de lo que está pasando ahora. River campeón, dirigido por Marcelo Gallardo, el Club Atlético River gana su tercera Copa Libertadores de América al vencer al Tigres de Monterrey mexicano por 3-0 en el Estadio Monumental con goles de Lucas Alario, Carlos Sánchez y Ramiro Funes Mori. River y Tigres habían empatado 0-0 en el partido de ida en Monterrey. Y precisamente vamos a escuchar el último gol, el de Ramiro Funes Mori.
7: Volvió la zurda de Piculici. A River. Va al centro cerrado. ¡Oh! Faltaba otro. ¡Gol!
2: En Monterrey. Y precisamente vamos a escuchar el último gol, el de Ramiro Funes Mori.
7: Volvió la zurda de Piculici. A River. Va al centro cerrado.

0: siempre el más grande sigue siendo River Plate, pero seguro, Edith, 2-4 rebalones no es una caída, ¿eh? Todo se remonta en la vida. Eso fue en el año 2015. River salía campeón, ¿eh? No se olviden de eso. ¿Cuántos mensajes que tenemos? 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

0: 12 del mediodía, un minuto.
1: Temperatura 14 grados 3, cielo cubierto.
0: Hay expectativa en la región por la visita del Papa León XIV.
1: Estará en Argentina entre el 8 y el 11 de noviembre.
0: Visitará la ciudad de Buenos Aires, Luján y Córdoba, aunque primero irá a Uruguay y luego a Perú.
1: No se descarta que haya misas multitudinarias en la Avenida 9 de Julio y la Basílica de Luján.
0: Para Yamandú Orsi, presidente de Uruguay, la llegada del sumo pontífice es una señal de apoyo muy fuerte para la región.
2: Siempre es bueno que el Papa venga a nuestro continente, que estamos lejos de allá del Vaticano, un continente que muchas veces aparece como poco relevante, o una zona del mundo que aparece como poco relevante cuando se resuelven las cosas, ¿no? Y que resuelva visitar tres países, estar tantos días, sí. En realidad acá es visita oficial y por supuesto pastoral, me imagino que serán varios lugares así, pero es una señal fuerte que aquí a la región, a nosotros, los que somos de acá, siempre nos viene bien, pero esta vez creo que calza como anillo al dedo.
1: En tanto, Guillermo Marcó, copresidente del Instituto del Diálogo Interreligioso, no descarta que juventud, pobreza y paz estén en la agenda del Papa.
3: Él habla mucho a los jóvenes, alentándose que sean agentes de cambio, como decía, no lo dice como lo decía Francisco, que les decía, no va a poner en la vida, haga el nido. Y después, bueno, el tema de la pobreza es un tema que siempre está presente para la Iglesia, y el tema de la paz o del diálogo, que creo que es tan necesario, en la agenda, que normalmente, por como viene la historia en el mundo o el momento histórico que estamos viviendo, suele estar muy fragmentada, muy enfrentada, muy construir en la oposición al otro o en descalificar al otro. Creo que ahí tenemos un lindo testimonio de una persona que con delicadeza dice las cosas como las dijo al presidente Trump.
0: Otro senador pidió votar mañana la ley de tierras de manera virtual.
1: Se trata de Flavio Fama, legislador por Catamarca, quien en las últimas horas fue operado de la rodilla y debe hacer reposo.
0: El caso de Fama se suma al de la senadora Fernández Agasti, quien solicitó emitir su voto de forma remota por su embarazo.
4: Pronóstico.
1: Cielo cubierto y lloviznas para el resto de la jornada. Temperatura máxima 16 grados.
0: 14.3 la actual. Cielo cubierto en la ciudad de Buenos Aires.
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5: La temperatura en la ciudad de Villa Mercedes, 12 grados.
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0: 30 a la mañana, el mediodía, como siempre, ¿no? Sí. Tenemos un servicio a la comunidad. Se necesitan dos dadores de sangre, grupo cero, factor RH positivo o negativo. Para el señor Guillermo Alanís, de Corralón Alanís, una persona muy conocida, bueno, está necesitando dadores de sangre. Deben presentarse en el Banco Privado de Sangre, General Paz 648. Se necesitan dos dadores de sangre, grupo cero, factor RH positivo o negativo, para el señor Guillermo Alanís. Si usted tiene ese grupo y factor, por favor, le pedimos que se presente en el Banco Privado de Sangre, General Paz 648, fue Radio Mercedes al servicio de la comunidad. Medicamento que tenemos en la emisora para entregar, uno de ellos se llama Urgistat. Urgistat o Mirabegron 50 miligramos.
1: Otro Cider Blue Complex. Cider Blue Complex.
0: Levocar. Levocar o Levodopa.
1: Gincan 500, Metronisazol, Gincan 500.
0: Deltizona, B8 miligramos o Meprednisona, Deltizona, B8 miligramos.
1: Lotrial 10 en Alapril, Lotrial 10.
0: Bueno, estos medicamentos están aquí en Radio Mercedes, Balcarce 1392, usted puede pasar a retirarlo si lo necesita, sin cargo, por supuesto. Mucha gente que no lo puede comprar. Y bueno, si servimos en algo para ayudar a esas personas, en buena hora, ¿no? Son medicamentos que familias, que a veces fallece la persona que lo está tomando, y bueno, los traen a la radio. Desde la parroquia San Cayetano, el padre Luis María Peralta Cúcaro, que es párroco de allí, nos hace un pedido. Dice, para los fieles devotos de San Cayetano, necesitan leche, chocolate, azúcar para el tradicional chocolate que se va a repartir mañana, el 7.
1: Bien.
0: O sea, pasado mañana,
1: el
0: ¿no?
1: Viernes,
0: sí. El viernes 7. Bueno, si alguien lo puede ayudar con lo que pueda en leche, chocolate, azúcar. Lo están recibiendo en la parroquia desde el día 6, o día mañana, a partir de las 15. Se llegan a la parroquia San Cayetano y lo dejan allí. Ahí están justamente a la hora 15 en la novena, ¿no? Parroquia San Cayetano, la calle San Cayetano y Urquiza. La policial tiene que ver con Tili Sarao, ¿no es cierto?
1: Exacto, sí, señor.
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1: 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Ahora llega la noticia policial.
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1: Accidente en Tilizarao. Imputan a un joven por la muerte de tres amigos. El hecho ocurrió en abril de este año y conmocionó a toda la zona. La justicia imputó a uno, pero rechazó algunos pedidos de la fiscalía. Tienen 4 meses para continuar con la investigación. Sucedió en la ruta 55, autopista 55, accidente en Tilizarao. Imputan a un joven por la muerte de tres amigos.
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0: 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Han traído otro medicamento, Sebastián.
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1: Bien, les recordamos, esta ha sido la noticia del día. El Papa León XIV va a visitar la Argentina en el mes de noviembre. Será del 8 al 11 de noviembre.
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1: Hay problemas diplomáticos entre Brasil y Argentina. Por pedido del gobierno de Lula, el embajador argentino se va de Brasil. Según fuentes oficiales, desde el gobierno de Lula da Silva pidieron la salida del representante argentino que está allí en Brasil.
0: Bueno, Nahuel Penici. Es un joven cantor, pero excelente voz, es no vidente. Y una emotiva reversión de Canción con Todos, sí, que ha grabado entre tantos Mercedes Sosa. El artista Nahuel Penici interpreta esta conmovedora versión de un clásico del repertorio nacional, destacando por su sensibilidad y un mensaje resonante. Es un tema muy, muy especial este tema, ¿no? Canción con Todos. Y la voz de Nahuel Penici. Me conmovió, dijo, me conmovió mucho escucharla y me dio muchas ganas de hacer este homenaje que yo sabía que alguna vez en la vida lo iba a hacer, confesó Nahuel Penici, en referencia al disco que saldrá editado en pocas semanas. Esto lo ha grabado ayer. Entonces, ¿lo escuchamos? Nahuel Penici, homenaje a Mercedes Sosa, Canción con Todos.

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1: Qué buena versión, lo grabó ayer y ahí pusieron la voz de Mercedes Sosa, ¿eh? Canción con todos, Nahuel Penisi. 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Hay un saludo, Sebastián.
2: Sí, a ver.
1: Hermoso miércoles para ustedes. Quiero saludar a mi sobrino, nieto, en el día de su cumpleaños, 16 años, de Lautaro Sosa Fernández. También los saludan sus papis Belén y Luis, su hermano Isaías, la abuela Betty Regueiro, esa abuela, su padrino Mario, los tíos Facundo y Lourdes, el primito Francisco, el loro Pedro, Esther Regueiro, barrio Almirante Brown, con el saludo a Lautaro Sosa Fernández, 16 años, que los cumplas muy feliz.
2: 12.34, 12 grados 5 décimos la temperatura.
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5: San Francisco del Monte de Oro recibirá la segunda mesa sectorial frutihortícola y de producción familiar. El evento organizado por el gobierno de San Luis invita a productores, artesanos y emprendedores a participar en una nueva jornada de información, intercambio y participación. La actividad se llevará adelante este miércoles 5 de agosto a las 9 horas en el Polideportivo de San Francisco del Monte de Oro.
6: En esta oportunidad queremos invitarlos y comentarles acerca de una nueva mesa sectorial que vamos a tener el día de mañana en San Francisco del Monte de Oro. Un punto importante para mencionar es que las mesas sectoriales forman parte de la política pública dentro de los ejes centrales de trabajo y educación del gobernador de la provincia, a través de la cual trabajamos en una articulación público-privada. Venimos haciendo distintas mesas a partir del principio de año durante los meses de febrero y marzo, lo cual nos sirvió para escuchar y calificar todas las acciones y políticas públicas que tenemos para el sector privado, teniendo como premisa que se pueda fortalecer, crecer y generar nuevos puestos de trabajo.
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7: El baile ha comenzado allá por Santiago del Estero.
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Hora 12:45 minutos en la República Argentina. 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Bueno, además, hoy hay otros partidos. Sí, ya dijimos que Boca jugará a las 19, pero después, 21:15, Tigre Belgrano. Partidazo, Tigre que viene muy bien frente a Belgrano, el último campeón. Esos son los dos partidos para hoy. Siempre son partidos atrasados, corresponden a la segunda fecha. Y mañana jueves a las 19, Unión Lanús, ya para ponerse todos al día. Así que hoy a las 19 transmite Radio Mercedes, Boca Estudiantes, y a las 21:15 Tigre Belgrano de Córdoba. Bien, algunos temitas así cortitos a nivel deportivo. Todo listo porque Franco Mastantuono se va del Real Madrid y va a jugar a préstamo en la Fiorentina. En algún momento se había hablado de venir a River otra vez, pero no, el Real Madrid lo presta, pero quiere que se quede en Europa. Y va a la Fiorentina, atención, puede ser una gran figura. Allí la Fiorentina lamentablemente no pudo estar en este Real Madrid de Mourinho. Otro, Molina se va del Atlético de Madrid y vuelve a Italia y jugaría en Roma, Nahuel Molina. Otro, Barcelona juega su última carta para quedarse con Julián Álvarez. Por Dios, qué movimientos. Atlético Madrid se mete en la pelea por Cuti Romero. Parecía que el Cuti iba al Inter Miami, pero ahora se metió el Atlético. Otro, Barcelona juega su última carta para quedarse con Julián Álvarez. Por Dios, qué movimientos. Atlético Madrid se mete en la pelea por Cuti Romero.

partido donde jugará Lionel Messi. Bueno, y así tenemos... ¡Ah! Importante, Palermo se convirtió en el nuevo técnico de Platense. Regresa a Platense Martín Palermo, que tuvo ya un pasado espectacular en el equipo Platense, pero claro, el fin de semana Platense cayó 4-0, goleó Talleres. Se enojaron con el técnico y lo echaron directamente. Así que por eso Palermo es el nuevo técnico de Platense. Bueno, parece que a Boca llega Valencia, Eren Valencia, el ecuatoriano de la selección de Ecuador. Y va por Chimi Ávila, ¿sí? Otro delantero. Vamos a ver, tanta gente compra Boca. Francisco Ortega postergó la revisión médica en River. Sí, atención, el lateral izquierdo iba a arribar esta mañana desde Grecia para realizarse la revisión médica correspondiente antes de convertirse en flamante incorporación del millonario, pero surgieron contratiempos y lo hará a las 14. ¿Sí? Así que todavía no ha llegado Francisco Ortega, el nuevo refuerzo de River. Y por aquí, ¿quién tengo? Ah, Tobías Ramírez, refuerzo para Coudet, ya está a disposición. Recibió el alta médica en River y estará a disposición de Coudet. Estamos hablando de Tobías Ramírez. Así que bueno, buenas noticias para el Chacho. Algo relacionado con respecto a este fútbol argentino, tanto mercado de pases a nivel local, por supuesto a nivel internacional también. Sin duda, una de las noticias es Franco Mastantuono. Sin duda es una de las promesas más grandes que tiene el fútbol argentino. Y se va a la Fiorentina. Lo celebro. Es un gran, gran jugador, gran futuro que tiene nuestro país. 12 grados 5 décimos la temperatura en Villa Mercedes. Bueno, vamos a ir con Pink Floyd un poquito, Gillo. Bueno, la banda británica Pink Floyd lanza un día como hoy del 67 su primer disco de estudio, uno de los más influyentes del rock psicodélico. Pink Floyd evolucionaría luego hacia el rock progresivo y el sinfónico para convertirse en una de las bandas más influyentes de la historia de ese género musical. Dale.

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1: Pink Floyd, amigos, amigos, amigas, Pink Floyd sonando en esta ventana, ya en la parte final. Quedan 2 minutitos para la hora.

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1: Doña Jovita, le vamos a contar que para esta tarde-noche, mayormente nublado. Ojo, no habla de llovizna, lluvias, nada, pero ya vieron lo que ha pasado durante la mañana. La máxima hoy, 19 grados. Mañana sí. Hay pronóstico de lluvias, entre un 40 hasta un 70% de probabilidad de lluvias y tormentas. La máxima rondará los 11 grados y mañana, madrugada y tarde, ventosa para mañana jueves. Llegamos al viernes, despejado, la máxima 18 grados, o sea, vuelve a subir, ¿sí? Hoy 19, mañana baja 11. El viernes vuelve a subir a 18. Llegamos al fin de semana. El sábado 11 de máxima nada más. Día ventoso. El domingo 11 de máxima nada más. Parcialmente nublado para el fin de semana. Bueno, así va a estar el tiempo, amigos. Así lo está anticipando el Servicio Meteorológico Nacional. Uy, el lunes. 9. Nada más. Y el martes 10. El lunes 10, 9 de máxima. Martes 11, 10 de máxima. O sea, volvió el invierno, chicos. Qué plomo, te juro. Qué amargura. ...12 grados 5 décimos... la temperatura en Villa Mercedes. Recordá que hoy transmite Radio Mercedes, se juega Boca frente a Estudiantes de La Plata a la hora 19. Leonardo Gillo Fernández en la consola de sonidos.
2: Vamos que nos vamos, ¿eh? Vamos que nos vamos, ¿eh? Todo aquel que piensa que la vida
1: es desigual tiene que saber. Y así es, amigos. Nos vamos a ir y nos vamos a encontrar mañana aquí a las 8 cuando abramos de par en par la ventana. Gillo Fernández en la consola de sonidos, José Boduto en la conducción, quien les habla, Sebastián Fernández. Gracias, amigos, a todos. Siga compartiendo la programación de Radio Mercedes. En vivo estamos todo el día para ustedes. Y recuerden, a las 19, Boca Estudiantes por Radio Mercedes. Chau.

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4: A continuación, el servicio necrológico de Radio Mercedes, que irradiamos a las 8:30, 10, 11:30, 13, 17 y 21 horas. Ha dejado de existir el señor José Alís. Sus restos son velados en Balcarce 1440, Departamento A, Complejo Velatorio Los Palmares. Domicilio de duelo, Centenario 852. Los restos del señor José Alís serán inhumados en el cementerio municipal hoy a la hora 15, comunicó Previsora Villa Mercedes. Ha dejado de existir el señor Ramón Mercedes Frontera. Sus restos son velados en Balcarce 1440, Departamento B, Complejo Velatorio Los Palmares. Domicilio de duelo, San Martín 1603. Los restos del señor Ramón Mercedes Frontera serán inhumados en el cementerio Parque de la Paz mañana a la hora 10, comunicó Previsora Villa Mercedes. Hijos y nietos de la señora María Eva Areno, Beba, invitan a elevar una plegaria al cumplirse 17 meses de su fallecimiento y para rogar por el eterno descanso de su alma. Esposo e hijos de la señora Olga Barroso de Rebello invitan a la Santa Misa a oficiarse mañana jueves a las 19:30 en la parroquia San Roque, al cumplirse 5 de su fallecimiento y para rogar por el eterno descanso de su alma.

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Buenas tardes. Aquí estoy en este horario de sobremesa para compartir tangos. Porque ya estamos... chamullando tangos.

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0: Hoy en Chamuyando Tangos comenzaba Tita Merelo acompañada por Francisco Canaro, su orquesta, de Cátulo Castillo y Sebastián Piana, Arrabalera. Luego Francisco Fiorentino, su orquesta, dejándonos el tango de Martino, Soy una fiera. Y cerraba Rubén Juárez, de Charrúa y Acuña, Temblando. Puso los tangos en el aire Juan Patiño. Hasta aquí los tangos de hoy. Volvemos mañana a las 13:15 para seguir chamuyando tangos. José Hugo Duto les dice gracias y hasta cada tango, amigos.
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1: 1:30 de la tarde. Medios brasileños calificaron la tensión entre la Argentina y Brasil como la crisis más grave en décadas. Fue luego de que el presidente Lula da Silva decidiera rebajar sus relaciones diplomáticas con nuestro país al nivel de encargado de negocios. La prensa brasileña cree que esto puede tener impacto político en las elecciones presidenciales del próximo 4 de octubre. Flybondi presentó un plan de acción y el gobierno la autorizó a seguir operando tras más de 120 vuelos cancelados. La Low Cost presentó el informe que le exigió la ANAC. La autoridad aeronáutica ya le cobró multas por 54.700.000 pesos por 38 actuaciones. Además, tiene en trámite otros 32 sumarios con sanciones que representarían más de 450 millones de pesos. Franco Mastantuono jugará en la Fiorentina. El Real Madrid decidió ceder al argentino para que sume minutos en la Serie A. El ex River se hará la revisión médica y firmará en las próximas horas. Lluvias intermitentes durante la tarde en Capital Federal. Cielo cubierto, temperatura 16 grados.
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Hoy escuchamos a Ratones Paranoicos, Sigue Girando, Papo, Ruta 66 y la música con Airbag, Solo Aquí. Así pasó la ruleta del rock. Hasta mañana, amigos de Radio Mercedes.

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1: Dos de la tarde, un minuto, temperatura 16 grados, cielo cubierto. El Banco Central renovó el swap con China, es por 20 mil millones de dólares y lo extendió a 5 años. El entendimiento vencía este jueves y prorrogó hasta 2031. El swap incluye el acceso a 130 mil millones de yuanes, que equivalen a unos 20 mil millones. Esa cifra representa alrededor del 40% de las reservas brutas del Banco Central. El gobierno celebró el anuncio de la visita del Papa y la calificó como de acontecimiento enorme trascendencia espiritual. Afirmó además que garantizará las condiciones necesarias de seguridad y logística para el histórico desembarco del sumo pontífice. León XIV vendrá a la Argentina entre el 8 y el 11 de noviembre. Visitará la ciudad de Buenos Aires, Luján y Córdoba, aunque primero pasará por Uruguay y luego irá a Perú. No se descarta que se realice una misa multitudinaria en la Avenida 9 de Julio y la Basílica de Luján. Monseñor Marcelo Colombo, presidente de la Conferencia Episcopal, dijo que sin duda esto es parte del legado que dejó el Papa Francisco.
2: Nosotros tuvimos en el Papa Francisco una expresión de nuestra Iglesia ante el mundo, ¿no? Y pudimos esperarlo en el último tiempo casi con la seguridad que venía y bueno, después la muerte nos lo privó. Pero sabemos que en su corazón estuvo siempre el país y siempre fue parte de nuestra vida en esos años. Y ahora queda en un legado eclesial que nosotros queremos mantener como una inspiración a poder hacer que el mensaje de Cristo sea concreto, real y un servicio a la comunidad humana.
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1: Cielo cubierto y llovinas intermitentes durante todo el día. Temperatura máxima 16 grados. Temperatura Buenos Aires 16 grados, cielo cubierto.
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Bienvenidos a El Diván de los Recuerdos. Quien les habla, Damián Rodríguez. Los invito a... porque vamos a recordar las mejores canciones de todos los tiempos acá, en El Diván de los Recuerdos.

Hoy en el Diván de los Recuerdos, en primer lugar escuchábamos Basta de Promesas en la voz de Silvana Di Lorenzo. Luego llegaba Canción del Jacarandá, interpretado por Palito Ortega. Y por último, recordábamos Buenas noches, queridos conejos, en la voz de Rubén Matos. Hasta aquí los recuerdos de las grandes canciones. Los espero mañana a la hora 14 para seguir recordando las mejores canciones de todos los tiempos en el Diván de los Recuerdos.

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1: Las 2:30 de la tarde. El canciller Pablo Quirno volvió a cuestionar la decisión de Lula, a la cual calificó de unilateral. Ratificó el apoyo de Milei a Bolsonaro y agregó que la región está cambiando y esperan que así también sea en Brasil. Brasil rebajó las relaciones diplomáticas con la Argentina al nivel de encargado de negocios. No obstante, Quirno dijo que esta situación no afecta las relaciones comerciales. Comienza a debatirse en diputados la reforma del Banco Central. Es un plenario de las comisiones de finanzas y de presupuesto. El proyecto elimina la multiplicidad de propósitos que se adjudicaba al Central a través de su carta orgánica y mantiene como único mandato el de preservación del valor de la moneda, prohibiendo el financiamiento del déficit. Volvió a caer el consumo de los hogares en junio. Un informe de la Cámara de Comercio sostuvo que indumentaria y calzado registraron una caída interanual de 4,6%. Así, registra un retroceso interanual del 1% tras dos meses consecutivos de avances. Cielo cubierto, Buenos Aires, temperatura 16 grados 7 décimas.
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1: Las 3 de la tarde. Temperatura en Buenos Aires 16 grados 7 décimas, cielo cubierto. Patricia Bullrich calificó de mamarracho la decisión de Villarruel de permitirle votar a distancia a una senadora kirchnerista. Recordemos que Anabel Fernández Agasti pidió permiso especial para emitir mañana su voto en contra a la ley de tierras a raíz de su embarazo.
2: Lo que hizo Villarruel es un mamarracho jurídico. En ningún lugar del reglamento dice que una persona puede votar de manera virtual. Para cambiar el reglamento tiene que tener un proyecto de cambio del reglamento. No puede la presidenta del Senado.
3: Ya la autorizó a Fernández Agasti.
2: Pero no es nadie para autorizarla. No puede cambiar el reglamento de la Cámara. Es una barbaridad lo que está haciendo. Está militando para el kirchnerismo, claramente. Estamos todos locos. Lo que hizo Villarruel es lo más antijurídico, lo más inconstitucional. Institucional que no existe.
1: La visita del Papa León XIV a la Argentina, Uruguay y Perú. Para Yamandú Orsi, presidente del Uruguay, es una señal de apoyo muy fuerte para la región.
4: Siempre es bueno que el Papa venga a nuestro continente, que estamos lejos de allá del Vaticano, un continente que muchas veces aparece como poco relevante, o una zona del mundo que aparece como poco relevante cuando se resuelven las cosas, ¿no? Y que resuelva visitar tres países, estar tantos días. Sí. En realidad acá es visita oficial y por supuesto pastoral, me imagino que serán varios lugares así, pero es una señal fuerte que aquí a la región, a nosotros, lo que somos de acá, nos viene, siempre nos viene bien, pero esta vez creo que calza como anillo al dedo.
1: Incidentes en una marcha contra la inseguridad en Mar del Plata. Se registraron empujones entre los vecinos y la policía. Un grupo de vecinos protestó frente al Palacio de Tribunales local. Hay operativos para contener la situación. Reclaman más seguridad después de un fin de semana marcado por varios hechos violentos, entre ellos el femicidio de Mailén Antonich.
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1: Cielo cubierto y lloviznas intermitentes durante todo el día.
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5: Quedó las demoras por un choque múltiple que ocurrió en la avenida General Paz a la altura de Superí. Sentido al Riachuelo. Por otra parte, finalizó el choque que ocurrió en la autopista de Lepiane. Sentido al centro a la altura de la Larrazábal. Mientras tanto, avenida Almafuerte a la altura de Andrés Ferreira. Se produjo un choque, hay un operativo en ese sector. También otro operativo en la avenida Juan B. Justo a la altura de Nicaragua. Avenida Donato Álvarez y Bacacay, hay un corte total, pero esto es producto por obra, sentido a la avenida Avellaneda. Nos vamos a Jorge Luis Borges, a la altura de Santa Rosa, el incendio de un bar. Hay un operativo de bomberos trabajando en ese sector y están cerradas las inmediaciones del Congreso. Esto es por la manifestación de los jubilados. Por ese motivo, la línea A de subtes no para en la estación Congreso.
1: Cielo cubierto, Buenos Aires, temperatura 16 grados 7 décimas.
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1: 3 de la tarde, 31 minutos. Se cayó la reforma de la ley de tierras. Sin los votos, Bullrich y aliados acordaron retirar ese capítulo. La jefa del bloque de la Libertad Avanza en la Cámara Alta lo resolvió en conversación con los dialoguistas, luego de que se complicaran los números. La sesión para retomar el cuarto intermedio fue convocada para mañana a las 14. Aumentos en patentamientos y transferencias de vehículos. El registro se encarece por la actualización de la tabla de evaluación de autos y motos dispuesta por la Dirección Nacional de los Registros Nacionales de la Propiedad del Automotor y de Créditos Prendarios. En los casos de vehículos cuyo modelo y año no figuren específicamente en la nueva tabla, los registros seccionales deberán calcular su valor adicionando 8% al valor establecido para el año inmediato anterior. Por primera vez realizaron una cirugía cardíaca inédita a un bebé prematuro en un hospital público de Córdoba. Le implantaron un dispositivo en el corazón que el cuerpo lo absorbe y se evitan cirugías para retirarlo. El bebé tenía una obstrucción de la aorta que ponía en riesgo el suministro de sangre a órganos vitales. Se recupera en el Hospital de Niños Santísima Trinidad de esa provincia. Cielo cubierto en Buenos Aires, temperatura 16 grados 8 décimas.
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1: 4:01. La temperatura en Buenos Aires, 16 °8, cielo cubierto. Reiteramos, se posterga el tratamiento del capítulo de ley de tierras en el Senado para ampliar los acuerdos. En una reunión del bloque de los 44 senadores aliados se resolvió por consenso postergar el tratamiento del capítulo 3 del proyecto de ley de inviolabilidad de la propiedad privada. La decisión fue adoptada por unanimidad con el objetivo de continuar. ...del gobierno nacional involucradas en la visita. El canciller Kirchner dijo que la visita del Papa León XIV no...
2: ...en particular, sino que va a diferentes lugares que tienen que ver con su visita pastoral. Esto no es una visita política, no vamos a hacer de esto una visita política y vamos a tener la colaboración de las diferentes autoridades para que la visita del Papa sea la mejor visita que Argentina ha tenido de un Papa en su historia.
0: Pronóstico.
1: Lluvia intermitente en lo que resta de esta jornada.
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3: Se están cargando las principales salidas. Tengan en cuenta que en la autopista Buenos Aires-La Plata, esta noche, desde las 9 de la noche hasta las 5 de la mañana, va a estar cerrado el egreso hacia Puerto Madero a la altura del kilómetro 4, sentido la ciudad de Buenos Aires, por obras. Choque y vuelco. En Almagro ocurrió sobre el cruce de Rivadavia y Massa. Sigue la reducción por un choque también en la avenida Almafuerte, a la altura de Andrés Ferreira. También en Juan B. Justo, al 1200, esto sería la altura de Costa Rica. Tengan en cuenta que por obras está cerrada la avenida Donato Álvarez a la altura de Bacacay, con un corte total sentido Avellaneda. Cerrada obviamente las inmediaciones del Congreso por la manifestación de jubilados y la línea A. Por este motivo, no se detiene en la estación Congreso.
1: Cielo cubierto en Buenos Aires, temperatura 16 °8.
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2: Poggi acompañó la inauguración de Pantagruel, una pyme que apuesta por la inversión y el empleo. El gobernador encabezó la inauguración oficial de la nueva planta gastronómica de la empresa familiar, liderada por Alexis Ingaramo, recientemente distinguido por la Cámara de Comercio, Industria y Producción como Joven Empresario del Año.
3: Muy contento, la verdad que sí, un día muy especial para nosotros después de tantos años de trabajo poder llegar a inaugurar la planta, si bien ya estamos trabajando en este lugar físico desde marzo, pero bueno, hoy fue el corte formal de cinta con la presencia, bueno, del gobernador, del intendente Juan Ascolay, de los directivos, de nuestros clientes, de nuestros proveedores, amigos, familia, la verdad que muy feliz. La verdad que nos da fuerza para seguir, la provincia nos va acompañando, igual que el municipio en cada uno de nuestros lugares. Nosotros Hoy anunciamos uno de nuestros próximos proyectos, pero en realidad son dos proyectos que tenemos próximamente a iniciar con muchas ganas, con mucha fuerza y siempre acá en Juan Ascolay. Ya te vuelvo a repetir, nosotros encontramos acá en Juan Ascolay nuestro lugar en el mundo, nuestro acompañamiento, donde está en una intendencia donde uno por ahí tenía miedo de acercarse y la verdad que uno se equivocaba. Hoy en día vos tenés las puertas abiertas, te dan las herramientas, la verdad que muy contento.
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0: Bendita sea tu pureza y eternamente lo sea, pues todo un Dios se recrea en tan graciosa belleza. A ti, celestial princesa, Virgen Sagrada María.
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5: A continuación, el servicio necrológico de Radio Mercedes, que irradiamos a las 8 y 30, 10, 11 y 30, 13, 17 y 21 horas. Ha dejado de existir el señor Ramón Mercedes Frontera. Sus restos son velados en Balcarce 1440, departamento B, complejo velatorio Los Palmares. Domicilio de duelo, San Martín 1603. Los restos del señor Ramón Mercedes Frontera serán inhumados en el cementerio Parque de la Paz mañana a la hora 10. Comunicó Previsora Villa Mercedes.
6: Falleció el señor Carlos Ángel Morán. Velatorio General Paz 919, Sala 1. Los restos del señor Carlos Ángel Morán serán sepultados en el cementerio Parque de la Paz mañana a las 11 y 30 horas, comunicó Casa Grassi.
5: Hijos y nietos de la señora María Eva Areno, Beba, invitan a elevar una plegaria al cumplirse 17 meses de su fallecimiento y para rogar por el eterno descanso de su alma.

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1: 5:30 p.m. Axel Kicillof celebró la visita del Papa León XIV a la Argentina. El gobernador bonaerense consideró que la llegada del sumo pontífice será una gran alegría para el pueblo. Además, destacó que es muy necesaria para estos tiempos de crueldad. El defensor de la selección argentina, Lisandro Martínez, se pronunció en contra de la flexibilización en la venta de tierras contemplada en el proyecto de inviolabilidad de la propiedad privada que impulsa el gobierno nacional. El Licha lo hizo a través de sus historias de Instagram, donde reposteó un contenido audiovisual que mostraba paisajes desde distintos puntos de la naturaleza del país, acompañado por el texto «Defender las tierras». A esto, el jugador le sumó la frase propia: «Las tierras argentinas no se venden». Detuvieron a un hombre que amenazó de muerte a Javier Milei a través de las redes sociales. Efectivos policiales localizaron y aprehendieron a un sospechoso de 38 años en Quilmes, que sería la persona detrás de un video en el que le pedía «bajate» al presidente. Fue acusado de proferir amenazas de muerte contra el jefe de Estado. Temperatura en Buenos Aires, 16 grados 5 décimas.
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1: A las 6 de la tarde, la temperatura en Buenos Aires, 16 grados y medio, cielo cubierto. Ley de tierras. El presidente provisional del Senado, Bartolomé Abdala, afirmó que se decidió seguir trabajando en el capítulo 3, pero este tema no será tratado en la sesión de mañana prevista para las 14.
2: Luego de conversar y de recibir distintas sugerencias, en acuerdo con los aliados, los opositores que nos ayudan a una construcción inteligente, se decidió seguir trabajando en este capítulo 3. No hemos abandonado la idea porque entendemos que hay que seguir regulando en materia de que los estados extranjeros no pueden adquirir tierras. Entonces, desde ese punto de vista, está el compromiso de seguir trabajándolo. Para el día de mañana no se va a tratar ese capítulo 3, pero sí va a haber sesión a partir de las 14 con los otros aspectos importantísimos, como es el tema de la expropiación, como la ley de manejo del fuego, como desalojo y otros temas que tiene esta ley, que es amplísima y que consideramos necesaria tratarla.
1: Por su parte, el jefe de la bancada del PRO en la Cámara Alta, el senador Martín Goerlin, explica los motivos por los cuales se decidió sacar el capítulo 3 para debatir en la sesión de mañana.
3: Se definió retirar del proyecto del capítulo 3, el tema de tierras de venta a extranjeros. Evaluamos que no estaban dadas las condiciones por toda la problemática que hubo, los debates, algunos senadores que a último momento decidieron cambiar el voto, que iban a acompañar y después decidieron que no. También los gobernadores, algunos se manifestaron. Y yo particularmente planteé, que es un tema para mí muy importante, que habla del futuro de la Argentina y de las provincias sobre todo, ¿no? Porque acá estamos debatiendo límites a las provincias, así que planteé, entre otros, que discutamos esto aparte, no solamente dentro de otro proyecto.
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1: Lluvia para lo que resta de hoy y también mañana.
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4: Mucho movimiento vehicular en las principales autopistas. Tengan en cuenta que en la autopista Buenos Aires-La Plata hay demoras importantes porque hay obras a la altura de Wilde y Quilmes. Y a su vez, esta noche, a partir de las 9 de la noche hasta las 5, va a estar cerrado el egreso hacia Puerto Madero a la altura del kilómetro 4, sentido a la ciudad de Buenos Aires. Choques por vuelco en Almagro, sigue la reducción en Rivadavia y Massa, y también en Palermo, Humboldt y Soler. Por otra parte, si hablamos de la zona del Congreso, ya está habilitada el tránsito luego de la manifestación o la marcha de los jubilados, y los servicios circulan con sus frecuencias habituales.
1: En Buenos Aires, temperatura 16 grados y medio, cielo cubierto.
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4: 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Así suena el Lupo, así suena la gente de Boca. Se viene el Zeneise al terreno junto al pinche. Equipos en cancha que van pisando el verde césped. La zona de la manga. Asoman, aparecen los suplentes. Lo vio el Vasco Robarrena. Camina el cacique Medina. Hay clima de fútbol, clima de partido importante por el clausura. Araza encabeza la

0: local aquí en el Tomás Adolfo Ducó, con algunos fuegos de artificio, con las bengalas en color celeste y blanco por la selección argentina, con la bandera que flamea de izquierda a derecha, los cánticos que suenan, un clima fantástico en la ciudad de Buenos Aires, en Parque Patricios, aquí en el Ducó, Boca y el Pincha. Estudiantes y el Xerense, Carrizo que saluda, que arranca la fila india, que la encabeza el capitán, por supuesto. Presentamos a los encargados de impartir justicia de la tarde.
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0: Dale, Pocho.
2: El árbitro del encuentro será Nazareno Araza, el asistente número uno Pablo González, el asistente número dos José Caselli, Marcheroni. En el bar Silvio Trufo, acompañado de Javier Utiva.
0: Bien, señor, fantástico. Saludo del Vasco Robarrena con el cacique Medina. Abrazo, charla, sonrisa. Y la gente de Boca que filma el momento. El clima es inmejorable.
3: Sí, clima bárbaro. Clima bárbaro. Esperemos que se disipe el humo, que será en un par de minutos nada más, mientras se siguen saludando los futbolistas. Araza en estos momentos, 1-1. Saludando a los jugadores xeneizes, a los suplentes, también a los titulares, esta nueva modalidad de que salgan todos a la cancha. Bien, bien al estilo Mundial 2026. La verdad, de acá el CP se ve bárbaro y hay más gente que hace 5 o 10 minutos. Y creo que habrá menos gente que dentro de 10 minutos, porque la expectativa es muy alta y el público de Boca siempre acompaña.
4: Machito, a propósito de lo parejo, desde el 2022 hasta acá, 11 partidos oficiales, 4-4 en triunfos.
0: Bueno, qué parejo, ¿cierto? 3 empates para Boca Estudiantes, 4 victorias por lado. Habrá que ver ahora si empardan en todos así o alguno saca ventaja, ¿no?
4: Recordamos que el último lo ganó Boca con los goles de Palacios y Perentiel, la última vez que ganaba Boca de local, en el 2025. Pero el último partido lo ganó Estudiantes, 2-1, en cancha de Estudiantes.
0: Casi las 7 de la tarde, estamos en el 103.1 del dial. En el postergado de la fecha 2 del torneo clausura, Boca Estudiantes, el Pincha y el Xeneize. Es grande la ilusión de la gente de Boca, que lo mira Paredes saludándose con Carrizo, lo mira el 5 que ha vuelto de Europa para ganar títulos que hasta ahora no ha podido.
3: Qué capitán ese, Paredes, referente, jugador que además siempre quiere estar, a pesar del cansancio de la acumulación de minutos, torneo local, en el primer semestre Copa Libertadores, ahora Sudamericana, en el medio de la Copa del Mundo, con lo que ha sido el Mundial para Leandro Paredes, que llegó lesionado, después tuvo la chance de recuperarse y automáticamente se metió en el equipo cuando le dio la posibilidad a Scaloni y no terminó saliendo por su buen nivel. Y bueno, Guido Carrizo, toda una referencia en Estudiantes de La Plata. Un delantero extraordinario, con potencia, con un gran cabezazo y siendo de los jugadores más valiosos que tiene el equipo del cacique Medina. Y la carta de gol del Pincha para intentar ganar el partido de hoy.
0: Y la bandera que se despliega en el disco central. Gracias, selección, por hacer y unir al pueblo argentino, por hacer feliz y unir a la gente durante un mes y medio con el subcampeonato del mundo.
3: Lo disfrutaste, ¿no?
0: Sí, por supuesto.
3: Mundial,
0: vos también.
3: Sí, ¿qué te parece? Sí, cómo no disfrutar, a pesar de la derrota en la final.
0: Sí, sí.
3: Y es cierto que une la selección.
0: Sí, totalmente.
3: No hay ningún tipo de duda.
0: Y la victoria a Inglaterra, claro. Ese 15 de julio que quedará inmortalizado con el gol de Lautaro Martínez de cabeza. El aplauso de los jugadores, la cámara que se posa sobre Leandro Paredes, sobre el capitán de Boca. Pegado se vendrá doble amarilla para analizar lo que deje este encuentro entre el Xeneize y el Pincha. Paredes que se va acercando al banco de suplentes, toma un poco de agua, habla con el Vasco Robarrena. Se forman los equipos, se levanta la gente de Boca. Se nos viene el encuentro aquí en Tipo Radio.
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1: Ingresa Lautito con la pelota a control remoto, se va acomodando en el disco central, color violeta. Buen carro, Pablo. Ingresando con la pelota ahí.
2: Sí, listo.
1: Sí,
2: ha sido el tuyo, ¿no?
1: Agarra la pelota.
2: Perdón, o lo cambiaste, porque solés cambiar el auto cada 2 o 3 meses.
1: Agarra la pelota, bueno. Guido Carrillo.
3: Mirá qué pelotazo metió, ¿eh?
2: Ah, le pregunto con
1: bueno, respeto. Se nos viene el fútbol. No, porque estoy concentrado en el partido, Pablo. Se viene el encuentro, se viene el fútbol. Va a comenzar a rodar la pelota en el Tomás Adolfo Duco. Vamos a ver el pincha. Camiseta alternativa, toda blanca, con vivos en rojo. Camiseta titular en Boca, vestido como marca la historia. Con numeración blanca para el Xeneize. Va a mover Carrillo. Va a arrancar el fútbol. Se nos viene el partido. Cronómetro 1-0 para Nazareno Araya. Silbato a la Boca. Pulgar arriba del asistente 1. También del 2 y del arquero Montero. Lo mismo de Jakovic. Va a mover Estudiantes. Va a mover el Xeneize. Parado frente a la pelota Palacio. Boca, que irá rapidito a buscar esa pelota. A mover Palacios. A mover el pinche. Se levanta la gente. Hay impaciencia. Y ahora sí arrancó el fútbol. Ya se juega en el Tomás Adolfo Duco la pelota. El Estudiante que juega por la derecha. Y largo para buscar la trepada por allí. Donde aparecía Castro, la saca del fondo. El equipo Xeneize buscaba la trepada del 9. Por allí la tenía Merentiel. No podía, pivoteaba. La recupera otra vez en la mitad del terreno Carrillo. De taco se la deja por la derecha. Para que la tenga Castro. Retrocede. Un poco más ahora para Eric Mesa. Mesa la tiene, la domina, la juega y atrás para Jakovic. Jakovic juega cortito para que la tenga Palacios. Va saliendo en el fondo Estudiantes de La Plata con el número 24, Palacios. Palacios para jugar por la derecha para su compañero de saga Santi Núñez. Larga la pelota de Santi Núñez, pretendido por Boca. Lo contó Fafi en la previa. La recupera al suelo y al piso y va otra vez el Xeneize. Va agarrando por allí por la derecha. Leandro Luciano. Juega largo un poquito más el Xeneize. Minuto de juego. Historia por ahora. 5 goles aquí. 0-0 en el punto. Recién arranca esto. En el 103.1 del día. La pelota de Montero. Montero la frena con el zurdo. Va jugando con la derecha. Vestido de amarillo el arquero de Boca. Proveniente de Vélez. Todavía no ha convencido, ¿no?
2: No, todavía no ha convencido. Es cierto. Dejó una buena impresión en el partido con O'Higgins. El primero, el partido de ida. En la Bombonera y bueno, todo ese buen trabajo que hizo frente a los chilenos lo echó por tierra en el partido siguiente, ¿no? Cuando Boca tuvo que ir a la cancha de Riera.
1: La mirada atenta de Arrobarreina, minuto 20, el lateral será para Estudiantes por la derecha.
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1: Va jugando Paredes para el pibe Flores por la derecha. Cruza campo contrario, engancha. La marca por allí de la izquierda, no podía. Y la recupera Benedetti. Va jugando rápido, ahora la hace rebotar. Se va rumbo al lateral, la manda. El pibe Flores que retrocedía, era Castro quien quería buscar la trepada de su compañero. No podía, 2 minutos. Avanzó bien el pibe por la banda derecha, Pablo.
2: Sí, primera oportunidad que tuvo Boca para intentar sacar una contra rápida. Qué mejor que un futbolista como Leonel Flores por su velocidad. Lo propio puede pasar con Aranda por el otro costado. El tema es que esta vez Estudiantes le dobló bien la marca. Lo fue esperando Tomás Palacios, un físico imponente. El del marcador central que después le sacó la pelota.
1: Va jugando en el fondo ahora, otra vez Estudiantes con Palacio. Va tocando sobre la izquierda para Benedetti. El hombre de los rulos, Benedetti, juega con la pierna derecha, retrocede para el arquero, para Fabricio Jakovic. 2 minutos 20, 0-0 la historia. Aquí en el 103.1 del día le estamos, en Disco Radio, donde pasa el fútbol argentino. Va tocando bien Palacios, juega al medio ahora para Piovis, da media vuelta y avanza con esa pelota, toca corto para buscar la trepada de su compañero Castro. No podía, ponía el cuerpo, el que la recupera por allí, esa Casiva va jugando sobre la izquierda ahora, en el disco central aparece Delgado, media vuelta y toca por la derecha para que la tenga, para que la acompañe, para que se la lleve por allí Luzano toca para jugar ahora con Delgado. Atrás la pelota para el Xeneize, vuelta a empezar, 3 minutos, sale para Pellegrino y del fondo Boca la historia, 5 goles.
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1: Va jugando ahora en el fondo para Lautaro Di Lolo. Di Lolo por la derecha para Lozano para Di Lolo, toca y toca Boca, 3 minutos 7. ¿Qué dice todo esto en Cacique Medina abajo, Pocho?
4: Bueno, por ahora vive el partido parando los brazos al costado, dio pocas indicaciones. Aprovechó que lo tuvo Tobio Burgos para darle indicaciones en el ataque.
1: Va tocando sobre la izquierda ahora. Aquí le Xeneize en la mitad del terreno de juego. Para que distribuye Delgado, a tocando corto para Pellegrino, Pellegrino para Dilolo, cruza campo contrario, se viene Boca ahora por la derecha, avanza con Lozano, lo quiere buscar al pibe Flores, va Lozano, Lozano para jugar al medio con Leandro Paredes, va el mundialista, va Paredes, se viene el capitán de Boca, toca la bocha para Flores, muy larga la pelota para Lozano, pero la pudo controlar, se va rumbo al lateral, 3.45, arrancamos 0-0.
2: Con paciencia Boca en el arranque, pero sin profundidad, el más posicional de los volantes, Leandro Paredes jugando bien, bien de 5. Tanto Ascacíbar como Milton Delgado con mucha movilidad. Flores a la derecha, Aranda por la izquierda.
1: La quiere sacar Boca del fondo, tras Tavilla, se equivoca y sale mal. Se viene el pinche, ahora Palacios al suelo, viene la marca de Dilolo. Va jugando sobre la izquierda ahora, la tiene. Pero sin la salida, otra vez Boca con Leandro Paredes, que conduce, que la tiene, que acompaña con su pierna derecha. A tocando el marcador de punta izquierdo, ahora avanza desesperado, va cruzando por así para Lautaro Blanco, que mete el centro, la carrera casi se le mete, larga la pelota, sacará del fondo ahora Fabrizio Iacovic, 4.30, avisa Boca sobre la banda, Pablo.
2: Claramente la intención fue otra, de Lautaro Blanco, siempre una alternativa para los ataques de Boca por la izquierda, sabemos de la profundidad que tiene siempre el ex Rosario Central y su buena pegada, que aquí no se notó, porque quiso tirar el centro pasado para Merentiel. La pelota se perdió por detrás del arco.
1: Arrancó mejor, Boca estaba mejor plantado. La tiene Ascacíbar ahora, va jugando Ascacíbar. La recupera rápido Castro, va tocando el pinche ahora sobre la izquierda para Benedetti. A Benedetti, ya te pregunto por el bajo, Pocho. Larga la bocha para buscarlo a Carrillo, la saca del fondo ahora. Otra vez Dilolo, quería buscar a Lozano, no podía, la cierre, botar, se va rumbo lateral. Contame, Pocho, contame cómo está el bajo todo esto.
4: Bueno, el bajo no toca sin indicaciones, está de brazos cruzados. Aprovecha para acomodar el ataque, no le gustó recién cuando Paredes perdió esa pelota sobre el lateral.
1: Va jugando sobre la izquierda ahora, la tiene Leandro Paredes. A Paredes, Paredes por la derecha ahora, la cruza para el sector de Lozano. Aparece el pibe Flores, volcado en la raza va Flores. Flores toca la pelota para que haga media vuelta Delgado, va jugando rápido ahora. Se viene Paredes, Paredes para jugar con Pellegrino. Avanza Boca, se viene, va por la izquierda para Blanco en tres cuartos de cancha. Se acerca para jugar también Aranda, no podía, la tiene atrás ahora para Pellegrino. Sigue tocando Boca, la domina, la cuida, no la pierde, no se la quiere rifar, va Estudiantes, va tocando para Blanco por la izquierda, se viene Blanco, Blanco quiere enganchar, no puede, sigue Blanco, Blanco para Pellegrino, toca y toca Boca, Pablo.
2: Sí, Boca con la pelota, eso no se altera en estos 6 minutos iniciales, tampoco se altera la prolijidad de Estudiantes para defenderse en un bloque bajo.
1: Avanza Lozano, Lozano para tocar la pelota ahora por Ascacíbar, no podía, la pivoteaba mal, el que la recupera es en la mitad de la cancha, Piovi, levanta la cabeza Piovi, va a tocar sobre la banda derecha porque así corre Mesa, desesperado, pone primera, segunda, se va a las manos del arquero Montero, que la bolsa dice mía, saldrá del fondo Boca en 6 minutos 0-0.
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1: La tiene Leandro Paredes, ahora larga la bocha para que corra por la derecha, el pibe Flores va a llegar, es bueno el pelotazo de Paredes, muy larga la pelota ahora, le termina sacando con zurda y a Jacobic rumbo al lateral, avisa Boca y es con Paredes, Pablo.
2: Sí, buena la intención de Paredes, de lanzar rápido al espacio para Flores, buena lectura del arquero pincha.
1: Y se viene Lozano, retrocede rápido ahora para jugar por así con Delgado, no podía, no la recupera, ahora sí la tiene Boca sobre la izquierda, se viene, va el Zenei, se va, 6 minutos 50, tiene Boca el primero, va por la izquierda, de taco se la deja a Blanco, va Lautaro, Lautaro Blanco que la pincha, va el pibe Aranda, quiere llegar, la controla Aranda, Aranda para Blanco, la perdió Aranda, la manda a la lateral y es para Boca, lo hace rápido ahora, lo hace Blanco, Blanco para Leandro Paredes, va a tocar la pelota, se viene Paredes, la pincha, la controla, va jugando sobre la izquierda ahora, la tiene Boca, va a llegar al fondo Blanco, mete el centro, la pasada de cabeza, lo quiere, no puede, la tiene por así Flores para Lozano, la metió y está, pasó cerca, cerca avisa Boca el 7-20, tuvo el primero, la historia sigue sin goles.
2: Buena combinación, el ataque de Boca es más que Estudiantes en este comienzo, Lautaro Blanco trepando, un centro a la altura del punto penal, no pudo Ascacíbar, después inteligente como casi siempre Leonel Flores, abriendo a la derecha porque le pasaba a toda velocidad a Leandro Lozano. Le terminó pegando mal a la pelota el ex argentino Juniors. Se perdió por detrás del arco ese envío, pero Boca consiguió en la de recién esa profundidad que le estaba faltando.
1: ¿Quién está en el suelo, Pocho?
4: Está tirado en el suelo el número 14, Nacho, si no veo mal, está el número 24, Tomás Palacio, se llevó un golpecito recién en el tobillo.
1: Bueno, se va recuperando de a poco la cabeza. por allí en la mitad del terreno. Es de Lozano, la quería hacer rebotar, no puede, va a ir a la marca de Lolo. 8 minutos 20, saldrá del fondo Montero. Con tranquilidad saldrá Boca, Blota.
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1: La controla Jakovic, de arquero a arquero, vaya pelota. Arrancó flojito el partido.
2: Sí, se está armando. Se está armando el partido con Boca intentando ser el protagonista. Estudiantes, al menos en el comienzo, cediéndole un poco el protagonismo. Yo creo que es parte de una estrategia. Se cierra atrás Estudiantes, se defiende bastante cerca de Jakovic, pero con la intención de recuperar y salir rápido. A Boca en el retroceso le ha costado bastante en este arranque de torneo.
1: La tiene en la mitad del terreno, otra vez Leandro Paredes, que se va haciendo dueño de esa mitad de cancha. Toca corto, pero así para Aranda, retrocede rápido para Dilolo. Dilolo para jugar con Leandro Paredes. A Paredes, pase filtrado para que la tenga otra vez Boca. La quiere ir a buscar por allí Aranda. De cabeza casi va tocando sobre la banda derecha, no puede. La recupera rápido Palacio, pasó bien la marca. Pasó uno, pasó dos, pasó tres, se lo lleva todo como Conito. Va jugando sobre la izquierda ahora. La pelota la saca, corta con tanta dulzura Dilolo. La manda rumbo en laterales para Estudiantes por la izquierda en defensa, 9-30-0-0.
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3: Anote, relator, 12 de diciembre en La Plata, sede de la final del torneo clausura.
1: Sí, señor, en el único Diego Armando Maradona, tricampeón del mundo.
3: Señor, y anote, 19 de diciembre en el Kempes. Espera Belgrano por el trofeo de campeones.
1: Le va a quedar la
4: pelota.
1: Sí.
4: Y te queda fácil en el papel. 27 de agosto, 19 horas, Copa Argentina. Estudiantes frente a Barracas a Central. Todavía estadio sin confirmar.
1: Bien, señor. Esto es octavo de final.
4: Correcto, así es.
2: Sí. Se implementa el VAR a partir de los octavos de final en esta edición de la Copa Argentina. Una buena noticia.
3: Hoy se trató de eso en la reunión allá en esa edición.
1: Sí, señor, ya le pregunto detalles. Se va por la izquierda ahora, la tiene el pincha. La controla, la domina, va jugando Castro. Castro para Piovi, Piovi la pisa. Va jugando sobre la derecha ahora para Mesa. Levanta la cabeza, mete el centro en la carrera. La saca el fondo como puede Oca. Vuelve a meter la Mesa de cabeza, la baja Carrillo. Y es buena, se viene el pincha, no puede. La va a sacar del fondo Blanco. La controla con la pierna zurda Blanco, pero no la puede sacar. Se la lleva al rincón, la saca ahora con zurda. Con dificultad, pero la tiene el pibe Aranda. Juega rápido, busca ahora. Se viene Xeneis y va Paredes. Paredes por la izquierda para que ahora sí salga Boca con Acasibar. Acasibar ha tocado un poquito de Merentiel por ahora.
2: Sí, te digo, casi no tocó la pelota. Es más, no sé si lo llegaste a mencionar recién en algún rebote, ¿no? De espaldas. Pero Boca tiene buena circulación, pero todavía no termina las jugadas en Merentiel. De momento bien absorbido, bien contenido por los centrales, por Núñez y por Tomás Palacios.
1: Va saliendo Pellegrino, sobre la izquierda para Lautaro Blanco. Estamos en el 103.1 del día de la Quien Dispo Radio. Boca contra el pincha, por ahora sin goles, Blota.
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1: La pilla Paredes entre los centrales, va Leandro. Juega por la derecha para Dilolo en la salida ahora. Uno de los centrales de Boca toca por la derecha para Lozano. Y buena, se viene Boca, va a Lozano, la pisa, la controla, va acercándose Flores a la pelota. La tiene por así el pibe Flores. Flores para Dilolo. Dilolo para Leandro Paredes. A Paredes por la derecha ahora para que la tenga Lozano. Lozano para Flores. Flores la quiere dejar pasar y Cañi incluido, no. La roba Benedetti. Va saliendo Benedetti ahora, cruza al campo contrario, toca al medio, la entregó mal. La recupera nuevamente Benedetti, pero ahora la tiene Delgado. Juega rápido, ahora se viene el pibe Aranda. Va tocando en el disco central, se viene Boca. Y tiene campo para ahí Baranda, le quiere pegar a Aranda, la metió filtrada para Merentiel, no puede, la tira Casiver, juega por la izquierda ahora, se viene Boca con Blanco, metela, centro de Blanco al punto penal y Jakovic la bolsa con su mano hacia el suelo, sale del fondo el pinche entonces.
2: Una muy buena respuesta de Santiago Núñez, porque Boca lo había encontrado desarmado al fondo de Estudiantes, retrocediendo, corriendo hacia atrás. Y en esa conducción de Aranda buscó un pase profundo para dejar mano a mano a Merentiel. Y ahí hubo un cruce providencial de Santiago Núñez. Después, Jakovic muy atento para leer dónde podía caer el centro de Lautaro Blanco.
1: 13 minutos, la historia sin goles. 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
1: La bocha se va al lateral, será para Estudiantes en mitad de cancha por la derecha.
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1: Se viene el centro de Benedetti al punto penal y está. ¡Ay, ay, ay! Lo tuvo el pincha. Lo tuvo Estudiantes, el zapatazo de Castro. Casi una media chilena, lo tuvo el pincha.
2: Bueno, esto tiene Estudiantes. Quizás no necesita tener tanto tiempo la pelota como para lastimar. Benedetti se encontró con la pelota dominada en campo rival, sin una marca cerca. Sacó un centro interesante, se había pasado Castro. Por eso no logró impactar cómodo el mediocampista de Estudiantes. La pelota se fue bastante lejos, pero fue un llamado de atención. Puso mucha gente en el área recién Estudiantes y casi lastima al fondo Zenaice.
1: 14 minutos la historia por ahora. Sigue sin goles aquí en el Tomás Adolfo Ducón, el Palacio Ducón, la cancha Huracán. Hace rápido Benedetti, juega a la mitad del terreno, tocando por así Piovi, retrocede para Santi Núñez, va Núñez por la derecha, para que la tenga Mesa, ahora cruza campo contrario, se va, tres cuartos de cancha, va Mesa, para que la tenga por la derecha, Castro metió el centro de la carrera, quedó bollando, la quiere dentro del área, por así Paredes, la va a sacar del fondo Boca, va tocando sobre la izquierda, recupera el Zenei, se la saca del fondo, le queda Mementiel, pivotea rápido, y ahora sí por la izquierda. Otra vez el Pibaranda, la entregó mal, la recupera el pincha, está desprolijo el partido, va Palacio, pasó bien la marca, se viene el pincha, mete el centro para Carrillo, la saca Di Lolo de cabeza, va tocando sobre la izquierda ahora, la vuelve a recuperar el pincha, el suelo iba incorrecto la marca, y queda Mesa, retrocede para Castro, a Castro la pisa, la controla, sigue Castro, el centro de Castro, la mano de Montero, Pablo.
2: Sí, no fue bueno el centro, fue buena la intención, no lo terminó entendiendo Carrillo y además Castro... Le pegó demasiado fuerte la pelota.
1: Se viene por la derecha, va el Pibaranda, metió el centro de la carrera, la saca del fondo, le queda el rebote, no puede. La vuelve a recuperar Estudiantes con Santi Núñez. Va saliendo Núñez, pero salió mal. La vuelve a ganar Boca las manos del arquero. No, es muy desprolijo el partido.
2: Hay demasiados errores no forzados. De un lado y del otro. Es como que hay demasiadas ganas de correr, de presionar. Pero no se está pensando tanto, ni de un lado ni del otro cuando tiene la pelota a los pies.
1: Va saliendo ahora. Estudiantes con Palacios, viene por allá Benedetti, pero la saca con zurda, cruzado por la derecha para Mesa, para que corra Mesa y tiene campo para ir y no lo marca nadie, se viene Mesa, mete la diagonal, va a meter el centro Mesa al punto, ay, a las manos del arquero, se la llevó puesta, por allí Mauricio Pérez, a las manos del arquero Montero.
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1: Está tocando sobre la derecha Di Lolo, la pisa Di Lolo, se la lleva ahora Paredes por la izquierda, larga la bocha para buscarlo a Blanco. Primero aparece por así el Pibe Aranda, la tira Aranda lo ve pasar por detrás a Blanco, sigue Blanco ahora, va a llegar al fondo, se viene Blanco retrocede. Va jugando corto, otra vez para Delgado por la derecha, para que la tenga Lozano, se abre por así Flores, va Flores ahora, la tiene, la controla, va Flores, mete el centro de Flores, en serio que es muy desprolijo el partido, va.
2: Sí, hasta tres cuartos te diría Nacho, los dos equipos llegan con cierto criterio, intentando manejar bien la pelota, cada uno con su estilo, Boca con alguna posesión más larga, Estudiantes siendo un poco más directo. Hasta tres cuartos. A partir de ahí se nublan.
1: La tiene Paredes. Un saludo a Lauti Cingoni y la redacción de Disport también. Prendido en el aire del 103.1 del dial. Retrocede para Pellegrino. Va corriendo el tiempo. Ya casi llegando a los 20. Alaneando los 20. 0-0 la historia. En el Tomás Adolfo Duco. Va jugando sobre la izquierda Blanco para Aranda. Aranda la pisa. La controla. Aranda quiere bailotear sobre la pelota. Sigue. Aranda pasó bárbaro. Lo dejó durmiendo a Mesa. Sigue Aranda, la pisa Aranda para Blanco. Blanco lo tiene por allá Delgado, pero juega con Aranda. Va tocando ahora Aranda, le pasa por detrás Blanco. Aparece Paredes para Lautaro Blanco. A Blanco atrás para Delgado. Y pegale, va Delgado, juega por la derecha para Lozano. Lozano va a meter el centro y está, la saca de cabeza. El rebote le va a quedar por la derecha al pie Flores. A ver, la pisa, encaralo, le grita. Se viene Flores. A Flores pasó bárbaro, lo dejó parado. Se viene Flores y está, el pase atrás le pegó. ¡Ay, la jugada de Flores fantástica! Va tocando por la derecha Lozano, la tiene nuevamente Flores para jugar ahora. Otra vez con Delgado atrás con Paredes, la tiene Boca. La domina Zenaice, Pablo.
2: Hermoso lo que hizo Flores, dejó en ridículo a Benedetti.
1: Y va tocando, le pegaron a Paredes la pasada. Se quejan todos en el suelo Paredes. Fantástica la jugada de Flores. Se quejan con Alaza. ¿Qué pasó? ¿Qué pasó, Pocho?
4: Viene por la falta que le cometieron a Leandro Paredes. No hay tarjeta amarilla en el que se levanta el capitán de Boca.
1: Bueno, se queja Carrillo. 18 minutos.
2: Sí, no se entiende por qué cortó con la falta que sanciona Alaza. Si la pelota la seguía teniendo Boca. Y era una situación, si se quiere, favorable. En definitiva, había falta contra Leandro Paredes y antes la primera buena acción de Leonel Flores. Que hasta acá venía perdiendo más de lo que venía ganando en ese mano a mano con Benedetti o con Tomás Palacios. Bueno, recién la hizo muy bien, tocó por un costado y la fue a buscar por el otro.
1: Le va a pegar Paredes. Le va a pegar al arco o meter el centro. Está muy recto. Unos metros largos hacia la media luna.
2: Al arco.
1: Y si le pega y la mete, mirá, subió el volumen de la radio por la duda. 19 tenemos. Va a ir Paredes. Parado lo Cristiano Ronaldo. A Paredes. Paredes al arco. Rebotó en la barrera. La tiene Paredes nuevamente. Va jugando Paredes sobre la izquierda. La tiene Paredes. Piensa Paredes. Paredes para jugar con Aranda. Aranda para Blanco. La tiene Blanco ahora. A meterle el centro Blanco al punto penal. La saca del fondo Carrillo. Va tocando Carrillo, juega por la derecha para Mesa, la vuelve a recuperar Delgado, pero con falta le marca y patea la pelota y seguramente sea molestado. 20 minutos, 0-0 por ahora el partido.
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1: Pegadito se viene Feller, con Fernando sí que está también escuchando la radio, ya sintonizando.
2: Le mandamos un abrazo grande.
1: Sí, señor. Me lo imagino yendo en un rato a la radio para ver el partido ahí. ¿Está en la radio o no?
3: Yo creo que antes de las 20 lo tenemos.
1: Bueno.
2: ¿Sí? Nunca llegó tan temprano a Doble Amarilla. No, sería casi que un milagro.
3: Es un hombre apasionado por el fútbol.
1: 20 minutos, 0-0. Aquí en el Palacio Ducó va tocando sobre la izquierda. Se viene el pincha, se viene. Atención, Matovio Burgo, le pegó el arco. Montero rebote. Le queda Carrizo y está. La saca Montero el córner. Llega fácil Estudiante, se va la pelota al tiro de esquina, Pablo.
2: Bueno, pero hubo un claro error de Boca, dejando suelto a Tobio Burgos. Se encontró ese pase interno, Estudiantes a espaldas de Paredes y Ascacíbar, por donde se filtró Tobio Burgos en posición de enganche. El remate no fue tan fuerte, ni esquinado. Para mí de un rebote, si se quiere, innecesario. Álvaro Montero después tapó bien ante la presencia de Carrillo. No tenía ángulo el número 9 de Estudiantes. Se salvó Boca.
1: 21 tenemos este primer tiempo en la historia. Por ahora sin goles. Va a meter la pelota Tobio Burgos. Levanta su mano izquierda. Toma carrera. Mete el centro del punto penal. Y está de cabeza. Voló. Y qué pasó, nada. Se queja de un penal. Pero ahora se viene Boca. Se viene Zeneise. La regaló. Vuelve a meter la pelota. Le va a quedar a Bocha, a Castro. Se viene Castro. Canchó y al suelo. Otra vez por allí. Marcando Paredes, haciéndose gigante en la mitad del terreno. Poco de Ascacíbar también, Pablo, por ahora.
2: Por ahora poco. Sí, el que tiene más presencia del mediocampo de Boca termina siendo Leandro Paredes. Está de a poco empezando a aparecer Leonel Flores. Aranda recostado a la izquierda. Por ahora no tiene la injerencia que habitualmente tiene en cada uno de los partidos del Xeneize. Y lo de Merentiel sigue siendo igual que al principio. Casi que no toca la pelota.
1: Le queda la Bocha. Otra vez en el fondo. Estudiantes con Palacios, que ha cambiado, enrocado con Núñez. Ahora sí se acomoda su posición, va tocando la bocha ahora. Engancha bien la marca. Por así Fabricio Pérez, pero la entregó mal. Se va rumbo al lateral la bocha. 22 minutos, 0-0 el partido.
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3: En un rato debuta el Inter Miami en la Leagues Cup jugando frente al San Luis de México de local. Por supuesto con Messi y con De Paul.
1: Sí, señor. Saludo para Martín, fanático de Platense. Con los puños apretados, me imagino, con Palermo ya entrenándose.
3: Martín Palermo, nuevo técnico, debuta el próximo fin de semana en Avellaneda. Hay varios que piensan ir camuflados.
1: Bueno, qué partidito le tocó al loco, al titán. Se viene por la izquierda. Va jugando otra vez Lautaro Blanco. Atrás la pelota para que la tenga, para que la domine. nuevamente Delgado, toca Boca, toca el Xeneize, 22-30, sale del fondo.
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1: La bocha para Montero, Montero va saliendo, ay, Montero muy larga para que la tenga Lozano, lo salvó a Lozano. Atiende Lozano para jugar con la Casibana, ahora rápido, pivotea rápido con Merentiel. Bueno, lo tocaron en la pasada, Merentiel para Delgado, Delgado juega por la izquierda y es buena, se viene Boca. Va Blanco, si lo mete puede estar, se metió hasta Paredes, mete el centro, lo saca de fondo. Hasta Paredes está en el punto penal, está jugando la bocha ahora. Otra vez sobre la derecha para que la tenga Flores. Primero pasa por Lozano, Lozano para Flores ahora. A Flores, Flores quería entregar esa pelota, pero con dificultad la tiene Lozano. Se viene Boca, se viene el Xeneize. A tocando la bocha atrás, va jugando nuevamente para Flores. Hace un rodeo, pasa bárbaro, se viene nuevamente Boca. Atrás para Dinoro, Dinoro para jugar con Pellegrino. Pellegrino la controla, va con zurda. A Pellegrino, hace un rodeo, atrás para Montero, sale del fondo Boca, 24-0-0.
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1: Se viene otra vez Boca, va el Xeneize en la media luna con empujón y con falta, lo que le marcan Aranda. Salida de fondo, 0-0, salida de fondo para el pincha. No se acomoda el partido.
2: No, no se acomoda, una faltita la que acaba de cobrar Nazareno Araza, recién de Aranda, las típicas faltas en ataque que los árbitros cobran rápido. Si hubiese sido a la inversa, no sé si terminaba marcando la infracción. Dentro de esta paridad y de los estilos distintos, porque Boca es el que tiene mayor tiempo la pelota, bueno, es el equipo del Vasco Arruebarrena el que tiene algo más de profundidad. Por más que Estudiantes, cuando se decidió acelerar, puso en aprietos al fondo Xeneize.
1: Va tocando la pelota por la derecha Boca otra vez, se viene Xeneize con la Casibar, juega rápido, tiene campo para ir, se viene Flores, va por la derecha, a Flores bailotea, va a meter el centro, primero Merentiel la saca otra vez del fondo, Estudiantes con Benedetti, con dificultad va para Palacio sobre la izquierda, las presiones de Casibar, se viene Palacio, sale siempre bien Palacio, lo meten falta, lo empujaban, la salida para el pincha.
2: Es un defensor bárbaro Tomás Palacios, tiene una jerarquía, bueno, por algo lo compró el Inter italiano, sin lugar en aquel país, decidió volver al fútbol argentino, el fútbol independiente Rivadavia de Mendoza. Es un jugador que tiene un físico imponente, es rápido a pesar de la altura, tiene buen uno contra uno, defensor completo Palacios.
1: Va saliendo del fondo Jakovic en 25, contame algo, ¿ya sí?
3: Bueno, a propósito de las resoluciones del Tribunal de Disciplina de la reunión de AFA, vos, Nacho, hacías mención a Argentina-Inglaterra. Sí. 15 de julio, por determinación del Comité Ejecutivo, se va a declarar el Día de las Selecciones Nacionales de Fútbol.
1: Bueno, 25-30, esto se ha aprobado en la jornada de hoy.
3: Esto en la reunión de Ezeiza, donde además se dio un respaldo muy grande a la continuidad del cuerpo técnico de Scaloni pensando en la próxima Copa del Mundo.
1: Le va a quedar la pelota ahora en la mitad del terreno, se viene otra vez Boca, pero le cuesta pasar la mitad de cancha. Va jugando ahora otra vez Estudiantes al suelo y va nuevamente Alexis Castro. La vuelve a recuperar Boca en el fondo, va jugando otra vez para Paredes, Paredes para Pellegrino, sale Boca del fondo.
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1: Hace rápido Blanco lateral, retrocede ahora para Paredes, se le acerca Delgado, va para él la pelota, se viene Delgado, se acomoda. Boca la cancha, va tocando sobre la izquierda para Blanco. La tiene por así Blanco. Blanco para Aranda. Aranda la controla, retrasa para Pellegrino y en 27 otra vez sale Boca.
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1: La pilla otra vez en salida Dirolo. Dirolo para jugar por la derecha ahora para que la tenga. Nuevamente Lozano y el centro al punto penal, la quiere sacar el pincha, lo logra, la tiene Castro, no puede. Ahora sí con Piovi tampoco, la agarra Casibar, la controla por la izquierda y se viene Blanco. Y va otra vez al fondo, mete el centro al punto penal, la vuelve a sacar del fondo. Algunos que iban a una jugada, ¿no?
2: Sí, la cantidad de centros que tiró mal Boca en estos casi 30 minutos, muchísimos.
1: Y se viene por la derecha y va el pincha. Avanza Estudiantes, avanza y el centro a la carrera para Carrillo y está, la saca. Nuevamente del fondo y Lolo caía al suelo con dificultad. Se quedó tomando esa pierna Carrillo que le duele. En 28 lo tuvo el pincha.
2: El partido está clarísimo. Boca la pelota. la maneja el equipo del Vasco Arrobarrena. Le está faltando mayor precisión a la hora de lanzar los centros. Por ahora no conecta con Miguel Merentiel, que está siendo neutralizado por los defensores de Estudiantes. Cuando la recupera el equipo del Cacique Medina, es mucho más directo. Recién estuvo cerca de conectar el centro de Palacios, Guido Carrillo.
1: Va jugando sobre la derecha ahora. Se viene nuevamente el pie Flores. La tiene Leandro Paredes. La controla Paredes ahora casi en la posición de número 8. Enganchó Paredes y va. Se viene. No se la puede sacar a Paredes. Va tocando atrás ahora para Delgado. Sigue Delgado. Delgado para jugar un poco más abierto por la izquierda para el pibe Aranda. Aranda para Blanco. Y se viene Boca con Blanco. Parece estar la clave sobre la izquierda. Va jugando para Aranda. Aranda la pincha, la controla. Toca corto ahora. Bueno, lo tocaba en la pasada. Creo que Aranda que se queja.
2: Se está incómodo Aranda, ¿viste? Sí. Es como que no se halla todavía en el partido. Tirado a la izquierda, no flotando detrás de Merentiel como lo hemos visto en partidos anteriores. Ante la ausencia de Sebastián Villa, es el que juega más abierto por la izquierda. Por supuesto por un tema de perfil y porque permanentemente pasa el ataque Lautaro Blanco. Tiende a cerrarse, pero no está tan fino como en otros partidos el número 10.
1: Se queda por la derecha a Lozano. Avanza Boca, se viene 29-0-0. Boca y Estudiantes en el aire del 103.1 del dial. Atrás para Dilolo. Dilolo para jugar por la derecha ahora para que la tenga el pibe Flores. Avanza Flores. Flores para Lozano. Va a caer la pelota. Primero engancha, mete el centro y está pasadito de cabeza. Otra vez Núñez. Núñez para Mesa, Mesa con la derecha, se aleja de la mitad del terreno, juega Carrillo, va por la derecha ahora. Corre desesperado, no va a llegar Palacio, la saca del fondo Boca, 29. 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
1: Ya me contás porque se viene Boca, le pegó al arco y está a la mano del arquero que la embolsa. Lo tuvo Aranda, le pegó bárbaro a la mano de Jakovic. Ahora sí, Pocho, completamos.
4: Completamos Denón, Velasco, Romero, Villa y Jiménez.
1: Bien, señor, le va a quedar a Jakovic en la salida otra vez el pincha Pablo.
2: Buena de Aranda, su primera buena aparición recibiendo la altura de vértice izquierdo. A ver.
1: Y salió mal el piloto, se viene ahora, se viene Boca, se viene Xeneize con Merentiel, la entregó mal. Recupera nuevamente el pincha, pero se la regaló Lozano. Lozano para Paredes, Paredes lo tiene por hacia Flores, va Paredes. Paredes para el pibe. Ah, por la derecha Flores, no hay nadie, no se acerca nadie. Ahora sí, por así Lozano. Primero pasa por Paredes, Paredes para Flores. Y se la metes para Casíbar. La tiene Flores. A Casíbar se posiciona casi como nueve, va para Paredes. Ahora Paredes para Lozano por la derecha. Lozano va a meter el centro en la carrera para Flores. El rebote le quedó a la media luna, le pegó al arco. Y Jakovic con la mirada la termina sacando Delgado. Que probó de afuera y lo tuvo Boca.
2: Que sigue posicionado en campo rival. En la anterior decíamos lo de Aranda pegándole a la altura del vértice izquierdo, estaba bien ubicado Jakovic y recién otra vez con la paciencia necesaria para intentar encontrar el momento justo y lanzar ese centro que por ahora no ha tenido precisión ni desde la derecha ni desde la izquierda. La jugada la terminó Víctor Delgado rematando afuera.
1: Y vuelve a salir mal Estudiante, la recupera Casiva, la tiene con Merentiel ahora. Merentiel la pincha para Aranda por la izquierda, muy solo, le quedó Blanco. Va a llegar al fondo, se viene Lautaro, se metió por allí hasta Flores y Lozano aparece casi como un 8. Tocando la pelota, nuevamente Aranda para Blanco. Tiene Lautaro Blanco, Blanco para Paredes. Avanza, lo rincona el pincha, se viene Blanco, se mete Flores, se viene Blanco, se mete Flores, va Blanco. Va a llegar al fondo, va a meter el centro, la carrera, el segundo palo, rebota en el camino. Y ahora, sí, era córner parece, Reclama Blanco. Termina cobrando córner, 31 para Boca por la izquierda.
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1: 32 minutos. Va a caer la pelota en el área de Boca. Ha llegado Dilolo. Lo veo a Pellegrino. Tiene altura Boca. Va el Xeneize, quiere el grito del Ducó. Le va a pegar Paredes sobre la izquierda. Toma distancia, carga potencia. Levanta su mano derecha. En 31 va Boca. Centro cerrado de Paredes. La saca de cabeza ahora. La manda Castro, rumba el córner y es otra vez para Boca.
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1: A meter nuevamente la pelota a Paredes. Se acerquen a Jakovic, le pidió Paredes. Lo quiere meter cerradito. Va a meter la bocha, 32 minutos. Subí el volumen de la radio, lo hace rápido Paredes. Juega por así para Aranda. Aranda para Paredes. Jugada preparada, se viene Paredes. Paredes va a tocar, no saben qué hacer. La tiene Paredes, la regaló Paredes. La hace rebotar, se va lateral. ¿Qué hace Boca?
2: Yo creo que no entendió Lautaro Blanco cómo tenía que moverse para recibir el pase de Paredes, porque Boca tenía 3 contra 2 y no fue culpa de Paredes, pues por el contrario, es que Lautaro Blanco no se mostró como debía mostrarse.
1: A tocando sobre la derecha ahora, la tiene nuevamente el equipo xeneize, va jugando por allí con Flores, atrás la pelota para Di Lolo. Juega Di Lolo para Pellegrino, 33 minutos, 0-0. Estamos en el 103.1 del Dial, en la fecha 2 del torneo clausura del postergado de la 2. Va Lozano ahora, Lozano para Casiva, Casiva lo ve pasar a Flores, juega para Lozano por la derecha. A Lozano, Lozano para Flores, pone bien el cuerpo. A tocando Boca, otra vez para Lozano. Lozano volcado en la raza, juega con Flores, acerca el pibe. Atrás la pelota para Di Lolo, Di Lolo ve a solo a Pellegrino. Allá va la pelota, se abre por así por la izquierda Blanco, la tiene por ahora Lautaro Blanco, sigue Blanco, se acerca Aranda, también Delgado, pero la toca para atrás con Pellegrino. A Pellegrino, Pellegrino para Paredes, Paredes va jugando ahora sobre la derecha, primero engancha, va Paredes ahora, 33 minutos, va corriendo el tiempo, mirarazo la pelota, también muy de cerca, no se la saca nadie a Paredes, la mete la pelota para la derecha, para que corra, para que la tenga, de cabeza Lozano, la entregó mal a las manos del arquero Jakovic, es realmente malo, contame algo, Pocho Bajo.
4: Bueno, no le gustó nada al Bajo Robarrena esta última jugada, miró el paso, mueve la cabeza haciendo como que no está cómodo con cómo Boca finaliza la jugada.
1: Le va a quedar la pelota ahora, otra vez en el fondo, en la salida al pincha, la saca de cabeza Di Lolo, la recupera Di Lolo, Di Lolo para tocar la pelota con Leandro Paredes, Paredes por la izquierda para Lautaro, Lautaro Blanco, va cruzando a campo contrario, tres cuartos de cancha, se mete a Casibar, también va para Aranda, la pelota por la izquierda, sigue Aranda, la pincha, la controla Aranda, se acerca Delgado, sigue Aranda, Aranda para Delgado, Delgado para jugar con Blanco, Blanco por la izquierda, lo buscaba a Delgado, le queda Paredes, ahora metila, juega, le entregó mal Paredes, a dónde la quiso mandar, no sabe, va jugando ahora para Núñez, Núñez por la derecha para Mesa, la volvió a perder, arrinconando la pelota, Boca, se viene, se remata Merentiel en la cabeza de Núñez, que impacta esa pelota, la tiene por la derecha, ahora trae Flores, no puede, Benedetti la roba, la entrega mal, la vuelve a robar, la entrega bien ahora, con Carrizo, Carrizo para Castro, va saliendo ahora, con Tobio Burgos al suelo, caía 35, falta para el pitcher del piso central.
2: No está bueno el partido, a esta altura, muchas imprecisiones, está raro Boca, no está finalizando bien las jugadas. Estudiantes está en esta postura de esperar en campo propio sin desesperarse, como entendiendo que en algún momento va a tener la chance de contragolpear y lastimar al fondo xeneize, un fondo xeneize que por ahora no está sufriendo.
1: Va tocando sobre la banda derecha Núñez, contame Pocho.
4: Bueno, te iba a contar una curiosidad, Edwin Cendrés no aguantó, salió corriendo, se fue al barrio, pensé que entraba en calor, pero no.
1: Va llegando al fondo, mete el centro, la carrera, el pincha y está para Carrizo, no puede, le quedó a Guido. Carrizo y el arco, Montero lo salva, Boca. Montero salva Boca y el córner, tiro de esquina para Estudiantes por la izquierda, Pablo.
2: Bueno, es lo que decíamos, está esperando su momento Estudiantes. Cada vez que busca profundizar o que intenta ser profundo, lo consigue. Y lastima. Centro de Mesa después de una buena trepada del ex Colón de Santa Fe. Buenísimo el movimiento de Carrizo. En lugar de ir, él atacar a la pelota, es como que se fue separando de los defensores xeneizes y recibió ese envío. Después salvó bien a Boca Álvaro Montero.
1: 36 minutos, 0-0 la historia. Este primer tiempo Boca y el pincha en el 103.1 del Dial. A caer la pelota, lo hace rápido ahora Fabricio Pérez, la entrega para el Estudiante, la recupera en el suelo Lozano, también se viene Flores, ahora va, Boca va y avanza y corre y busca, son tres contra el mundo los de Boca, la tiene Miguelito, va Merentiel por la izquierda, avanza Aranda, Aranda la pinchó, Aranda cayó Merentiel, le queda Flores tampoco a las manos del arquero, la bolsa dice mía. Saldrá del fondo Fabricio Jakovic en 37.
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1: Juega rápido ahora Alexis Castro, retrocede para Núñez, Núñez para Palacios. 37, presentamos a los suplentes de Boca, Pocho, dale.
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4: Bray, Figal, Cota, Braida, Gorosito, Domenech, Alarcón, Zenón, Velasco, Romero, Villa, Jiménez. Ninguno de los suplentes está realizando movimientos precompetitivos.
1: Y se viene por la izquierda, pasa bien Pérez, mete el centro de la carrera y está de cabeza, no puede, quedó bollando, pegale. Se viene el pinche, reclaman un penal y el centro para Carrizo, lo saca del fondo, le queda el rebote otra vez a Castro. Se posiciona, le quiere pegar, es muy zurdo. A tocando por la derecha, quiere meter el centro Palacios, se engancha bien la marca. Va Palacios, Palacios en la... el vértice izquierdo de área grande, La vuelve a recuperar Blanco, que la sigue a rebotar, pero el que la tiene ahora es Piovi. Pone bien el cuerpo Piovi, juega por la derecha para Pisa, Mesa, juega al medio ahora. La tiene el Pincha, que empieza a levantarse del partido. Va tocando para Palacios, entra la pelota. Va jugando nuevamente Estudiantes. Se acerca por así otra vez Castro. La tiene Castro, Castro sobre la banda. Aparece Benedetti, primero Palacio, Palacio para Castro. Castro la pisa, la controla, no se mete nadie, la metió para Benedetti, tampoco para Carrizo, la mano del arquero Montero, el 38. Sale Boca del fondo.
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1: Vuelve a llegar el Pincha. La cabeza de Carrizo, pero muy desviado en 38. Se empezó a dormir un poquito Boca.
2: Sí, es verdad, está bajando un poco el ritmo Boca y de a poco empieza a crecer Estudiantes de La Plata. Recién armó muy bien Fabricio Pérez con un buen centro. Reclamaban infracción contra Guido Carrizo, que iba a atacar ese envío de Fabricio Pérez. Había un contacto para mí producto del juego. Y después quiso salir rápido Álvaro Montero y se terminó equivocando con las manos. Mira, otra vez el arquero de Boca regalando la pelota.
1: Bueno, deja muchas dudas Montero, muchísimas dudas. Al hincha de Boca le va a quedar la pelota en el fondo. Pellegrino va saliendo con tranquilidad, sin apuro, al tranquito y por la izquierda para Blanco. Blanco al medio para jugar nuevamente en el disco central con Aranda. Aranda por la derecha para que la tenga. Por así Flores va corriendo. Flores quería enganchar a Benedetti. Viene Flores, la pelota la han tomado a Flores. Se falta, sí señores, tiro libre por la derecha. Será para Boca la pelota. Falta de Benedetti, Pablo.
2: Así todo, te digo, lo están teniendo bastante controlado Estudiantes a Flores. Porque retrocede rápido, porque todos pasan la línea de la pelota. Y hay muy poco espacio entre la defensa y el mediocampo. Entonces cada vez que recibe Flores, tiene a Benedetti cerca. Y el apoyo del futbolista que va por ese sector. Puede ser Tobio Burgos, como vimos en los primeros minutos. O Fabricio Pérez cuando cambia de posición con Tobio Burgos. Y no lo dejan crecer en el juego a Leonel Flores.
1: Va a meter la pelota Paredes por la derecha. Muy cerca del banco del Vasco Roba Reina. 40 minutos 0-0. 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Boca quiere el primero. Le va a pegar Leandro Paredes por la derecha. Se viene el centro al punto penal, la saca de fondo de cabeza. Ahora le queda el rebote para Jakovic, que la bolsa, dice mía. El arquero Pincha agarra esa pelota, sale el Pincha del fondo. Sassi, contame.
3: Un ratito empieza a completarse el otro partido pendiente de la B Nacional. 8 de la noche, Quilmes, Gimnasia de Jujuy. Dirige Juan Cruz Robledo.
1: Va saliendo por la derecha. Avanza metros en el terreno, se viene Estudiantes, va a llegar al fondo, el centro de Tobio Burgos, pasadito para la cabeza de Palacio, no puede, lo empujaba y la falta, las manos del arquero Montero. Sale
4: Nacho,
1: de fondo Boca, sí Pocho.
4: Lo dejamos titulado para la próxima jugada, Estudiantes avanza por la vuelta de Joaquín Correa, en la próxima te cuento.
1: Bueno, 41, se viene Boca por la izquierda, va a llegar al fondo Aranda y es buena, el centro y está pasadito, muy largo el centro. Bordea toda la raya de fondo. En 41 sale el Pincha.
2: Bueno, otra vez lo mismo, Nacho. Intentando Aranda, yendo por afuera, dejando atrás a su marcador, pero después tirando un muy mal centro. Casi que es una repetición o un ejemplo más de lo que hemos visto de Boca durante la primera parte.
1: La va a sacar del fondo Jakovic. Contame de Correa, Pocho.
4: Bueno, el jugador que actualmente está en Río de Janeiro, en Brasil, jugando para el Botafogo necesita reducir parte de su masa salarial, el costo de los contratos, y Joaquín Correa está negociando su salida. Recién ahí, cuando se desvincule del conjunto brasilero, avanzará Estudiantes en la contratación del volante que actualmente está en Brasil.
1: Bien, señor, le va a quedar la pelota a la mitad del terreno, juega rápido Miguelito Merentiel. Merentiel para Casíbar, Casíbar por la derecha para el pibe Flores. A ver, pibe, se viene Flores, pasó bárbaro, lo dejó parado a Benedetti también en la mitad de la cancha, le pegó Flores. ¡Ay, le botó la espalda de Merentiel, insólito! Iba con destino al arco, le queda el rebote ahora. Se viene Delgado, no es con falta, no, dice Araya. Va saliendo por la derecha ahora. Buena jugada del pibe Flores, que es el único que intenta.
2: Buenísima, buenísima. Realmente es el que, no sé si el único, si el que más intenta. Porque Aranda también por momentos quiere desequilibrar por la izquierda. Pero Flores cuando se enciende y cuando acelera puede generar un problema grande en el fondo de Estudiantes. Recién la armó muy bien, le pegó al arco. ¿En quién rebotó la pelota? En Merentiel, que está a contramano del equipo.
1: 42-15 en el banco, en la zona ofensiva que tiene Boca, Pocho.
4: Bueno, repasamos, puede ser Jiménez, Villa, Ángel Romero, Velasco, o ya un poco más relegado, Zenón.
1: Sí. Bueno, claro, Jiménez puede ser por Merentiel. Villa, a ver si aparece, ¿no? En algún momento.
2: Debería. Y esperando por Ener Valencia.
1: Se viene por la derecha y Bamiense va a llegar al fondo. El centro de la carrera y está para Carrizo las manos del arquero Montero. 42-50, 0-0 el partido.
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1: Le va a quedar la pelota en el fondo Boca con Paredes. Paredes para jugar con Delgado, que se acerca en el disco central. Va tocando sobre la izquierda para que salga ahora. Otra vez Pellegrino, a Marco Pellegrino. Toca la bocha para Merentiel. La quería de cabeza, no puede tampoco. Casibar la saca nuevamente Palacios. En el disco central la recupera Castro. Castro para jugar con el otro Palacio que la entrega mal. La vuelve a capturar Lozano y a correr. Se viene Boca, va a Lozano. Ay, Lozano la entregó. Es un cúmulo de errores todo.
2: Sí, Lozano está teniendo un partido flojo. No está ayudando a Flores por el carril derecho.
1: El que la recupera es Leandro Paredes. Ahora de lo mejor junto a Flores.
2: Sí, siempre a la altura Paredes.
1: Va tocando la pelota por la derecha. Va jugando otra vez para que la tenga el pibe Aranda. Ahora volcado sobre la derecha. Aranda para Leandro Paredes. Que parece que está jugando en la PlayStation en el nivel principiante, ¿no? Va tocando sobre la derecha. Juega para Aranda. Aranda para Flores. Pegale en Merentiel tampoco. La recupera el pincha. Se viene Estudiantes 44-0-0. 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Va jugando para la derecha. Va para Fabricio Pérez. Ahora va a llegar al fondo. Se la quitaron. Fantástico Pellegrino. Entre Pellegrino y Delgado. Va jugando para Blanco. Blanco para Casibar. Y tiene campo para ir. Solo está Casibar. No lo marca nadie. Pero tiene a muchos hombres enfrente. Está habilitado. Se viene Miguelito. Va Merentiel por la izquierda. Tras Trovilla. Se recupera. Sigue Merentiel. A Merentiel, Merentiel atrás para Paredes. Paredes levanta la cabeza, no hay nadie. Y si le pega, se viene Paredes. Va Paredes, la pisa, la controla, va por la derecha ahora. Para que la tenga el pibe Flores. Se viene Flores, se le pasa por detrás Lozano, volcado por la derecha. La pelota ahora pasa por Aranda. Aranda para Lozano, Lozano. Mira atento el panorama, retrocede para Flores. La pisa Flores ahora, Flores para Aranda. Se juntan los habilidosos de Boca. Flores, Aranda, pasó bien, se viene Boca. Aranda, Aranda por la derecha para Lozano. Lo mató, pero llega. Se viene Lozano, atrás Flores. Se viene Lozano, atrás Flores. El centro de Flores, primero cancha. La pisa, largala, le van a quitar. Largala, se viene Flores ahora por la derecha. Atrás para Lozano, la controla Boca. Estudiantes se espera tranquilo y sin apuro. Atrás para Dirolo, Dirolo para Pellegrino en el disco central.
4: Un minuto más.
1: Bien, señor, 45 de 46, se va terminando la primera etapa. 0-0 por ahora el partido, va jugando por la derecha ahora. Otra vez para el pibe, para Flores, que la pincha se la muestra. Por así a el jugador Pérez, va tocando para Aranda. Aranda con el centro y está pasadito. Solo entra por la izquierda, mete el centro y está para Casibar, mete el gol. ¡Gol de Boca, Casibar! Gol de Ascacíbar y mirá si será bendito el fútbol que Ascacíbar aparece como número 9 para empujar las pelotas como en la PlayStation, el pase atrás de Blanco y Ascacíbar en el área chica con pie abierto con esa parte externa del botín para meterla en el ángulo, para pedir disculpas, para poner el 1-0, para que se levante el Tomás Adolfo Ducó, para que gane Boca de manera parcial 1-0 en 46-30. Gana el Xeneize Santiago. Santiago Ascacíbar, el autor del gol.
2: Boca es el que más lo había intentado durante el primer tiempo. No fue casualidad este gol de Boca cuando pita Laza el cierre de la primera parte. Es una causalidad. ¿Qué fue lo que pasó? Algo simple. Dejó a Aranda de estar estacionado a la izquierda. Se fue hacia el otro costado para juntarse con Flores. Los que juegan bien tienen que estar separados por pocos metros. Flores se la dio a Aranda. Aranda lanzó un centro buenísimo. De derecha a izquierda. No logró conectar Merentiel, pero apareció por el otro costado Lautaro Blanco. Y este terminó cediendo por abajo para la presencia de Santiago Ascacíbar. Sí, justo Ascacíbar con la camiseta de Boca haciéndole un gol a su ex equipo. a Estudiantes. Un gol anímico, un gol psicológico. Este de Boca que cierra el primer tiempo ganando 1-0.
3: Ya es terminado. Sí.
4: Ascatíbar, que levantó las manos, hizo el signo de perdón, el gesto de perdón para los hinchas de Estudiantes que obviamente no están aquí presentes en el estadio.
3: Se ha terminado la primera etapa, final del primer tiempo aquí en el Tomás Adolfo Ducó. Gana Boca. Gana Boca 1-0.
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3: Ya ha terminado este primer tiempo, Pocho.
4: Así es, ya se han abandonado los jugadores del campo de juego. No hay amonestado en ninguno de los equipos. Y por el lado de Boca esperan para ingresar Brey, Sigal, Costa, Braida, Gorosito, Domenech, Alarcón, Zenón, Velasco, Romero, Villa y Jiménez. Por el lado de Estudiantes tampoco hay amonestados y esperan para ingresar Borzone, Funes Mori, Pereira, Mancuso, Sosa, Neves, Aguirre, Cetrea, Lario, Gaich, José Ubinti y Farías.
3: Bien, señor, nos vamos rumbo al descanso, ya sí. El último dato, contame.
6: Boca suma 4 puntos parciales. Ascacíbar, goleador del equipo, porque convirtió 2 de los 3.
3: Sí, señor, exactamente. Bueno, festeja por ahora Boca. Puño apretado para el Xeneize. Tristeza en Estudiantes. Un saludo para el Colo, fanático del pincha de España, prendido en Dispor Radio, escuchando a su querido Estudiante que por ahora pierde 1-0 el gol de Ascacíbar. La victoria parcial del equipo Xeneize. Vendemos, nos informamos y a la vuelta el comentario de Pablo La Médica, del especialista de esta victoria parcial del equipo del Vasco Arrobarrena.
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2: Para el del Cacique Medina, de esperar con dos líneas de cuatro, dejando más adelantados a Thiago Palacios y a Guido Carrillo, para cortarle los circuitos a Boca para que no fluya el juego en el conjunto Xeneize, y a partir de una recuperación salir rápido e intentar encontrar mal parado al fondo Xeneize. Con esa fórmula tuvo un par de avances que trabaja para que no fluya el juego en el conjunto Xeneize, y a partir de una recuperación salir rápido e intentar encontrar mal parado al fondo.

0: A Tobio Burgos de frente al arco, recibiendo en posición de enganche, porque no tuvo Estudiantes esa precisión en la mitad de la cancha. No apareció Thiago Palacios, ausente Joaquín Tobio Burgos, tampoco influyente Fabricio Pérez. Carrillo intentando molestar a los centrales de Boca, pero el juego de Estudiantes no terminó siendo el mejor. Y el remate de Tobio Burgos terminaba siendo rechazado hacia un costado por el arquero Zeneise, que sigue sin mostrar tanta seguridad. Sacando estos dos intentos, estas dos aproximaciones o estas dos llegadas de Estudiantes, después el primer tiempo se jugó básicamente como quiso Boca, con Leandro Paredes como eje, con Aranda tirado a la izquierda, con Flores a la derecha, Merentiel que sigue estando a contramano del equipo, y tanto Milton Delgado como Azcacíbar demostrando que, desde mi humilde punto de vista, tienen que ser, junto con Paredes, los tres titulares en el mediocampo. Boca consigue un equilibrio con Azcacíbar, Delgado y Paredes. Lo que le venía faltando hasta la jugada del final era precisión en el último envío, en el centro. Desde la izquierda con Lautaro Blanco, desde la derecha con Lozano. No tuvo un buen primer tiempo el ex argentino Juniors. Flores intentando, como casi siempre, desnivelar. No le salieron tantas, pero las pocas que le salieron llevaron peligro contra el arco defendido por Jakovic. Y el que estaba más apagado era Tomás Aranda, el número 10. El que juega con esa camiseta tan importante, tan emblemática. Y Aranda recostado a la izquierda, si bien es cierto que es una posición que por supuesto conoce. De hecho, su irrupción en la primera de Boca se da jugando en un mediocampo de cuatro intérpretes. Él tirado a la izquierda y se destacó muchísimo. Pero últimamente venía flotando en una zona más central detrás del número 9. Y hoy, otra vez tirado a la izquierda, no se sentía del todo cómodo. Bueno, en el final lo que decidió hacer Tomás Aranda, no sé si por pedido de Rabarrena o porque él leyó bien la jugada esa circunstancial, fue ir hacia el lugar opuesto y recibir el pase de Flores. Se juntaron los dos que, creo yo, mejor están entendiendo cómo debe jugar Boca en este arranque de semestre. El centro de Aranda, de derecha a izquierda, un poco pasado, pero aparecía por aquel sector Lautaro Blanco. De primera volvió a meter la pelota dentro del área para la aparición, cuando no, de Santiago Azcacíbar. Decíamos en el relato de Nacho Genovar y en el comentario, justo Santiago Azcacíbar, llevándole un dolor de cabeza a Estudiantes de La Plata para darle al Zeneise la victoria parcial por 1-0. ¿Le sobra fútbol a Boca? No. Sí le está sobrando actitud, buena predisposición, y creo que el gol del final del primer tiempo termina, en cierto modo, dándole algo de justicia al marcador. Debe cuidarse Boca en el retroceso porque Estudiantes está agazapado buscando sacar alguna contra, pero esta victoria parcial del Zeneise yo creo que puede cambiar el partido, porque ahora Boca es el que está cómodo con este resultado a favor, y ahora será Estudiantes el que tendrá que mostrar algo distinto si no se quiere ir de la cancha de Huracán con las manos vacías.
1: Segunda fecha de este torneo clausura en el Palacio, con el gol de Santiago Azcacíbar, que había convertido frente a Newell's también. Boca le está ganando a Estudiantes de La Plata por 1-0 y está sumando su primera victoria en el campeonato. 21-15 juegan Tigre, Belgrano de Córdoba, arbitraje de Chenique. Mañana se ponen al día Unión de Santa Fe y Lanús con arbitraje de Nicolás La Molina.
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1: Hoy, en reunión de comité ejecutivo, se decidió que la final del clausura, el torneo en curso, se va a jugar el 12 de diciembre en La Plata, y el trofeo de campeones, donde ya está clasificado Belgrano, se jugará el 19 de diciembre en el Kempes.
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1: Francisco Ortega se hizo la revisión médica en River, llega procedente del Olympiacos, el futbolista de 27 años, con 153 partidos jugados en Vélez y 3 goles convertidos, y queda a disposición de Caudet

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0: Martín Palermo vuelve a ser el técnico de Platense. Se va a debutar el próximo sábado en el partido frente a Independiente.
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0: Partido pendiente de la B Nacional, Quilmes, Gimnasia de Jujuy, 0-0, dirige Juan Cruz Robledo. Hoy ganó Gimnasia y Tiro de Salta en el 3 de febrero, 2 goles. Qué bien juega de Lautaro Gordillo. 2-0 frente al tricolor. Por ahora el equipo salteño se mete en reducido.
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0: Messi de Paul de entrada, Inter Miami debuta 20:30 en la Leagues Cup frente al Atlético San Luis de México.
1: Llegamos a General Roca, Río Negro. 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
0: Hoy en Australia, en amistoso internacional, empataron el Milan y el Inter 1-1. Hoy el City, con minutos del Diablito Echeverri, le ganó a un combinado de estrellas de la Liga Asiática por 3-1. Hoy minuto de Aaron Anselmino en el Chelsea, que perdió su amistoso en Hong Kong frente a la Juve 1-0. Hoy el Betis del ingeniero Pellegrini le ganó al Arsenal 3-1. Y el Mallorca le ganó al PSG 3-0.
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0: Primer gol de Santi Castro en la Roma hoy, un gol de Soule. Ganó la Roma en Gales, amistoso 4-1 con una asistencia de Paulo Dybala. Nos vamos al Palacio.
2: Sí señor, volvemos aquí para el segundo tiempo, va a comenzar el complemento.
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2: Va a comenzar el segundo tiempo, vamos a ver Boca. Se viene el complemento, gana por ahora el Xeneize con gol de Acacíbar. 1-0 frente al Pincha, aquí en Tipo Radio en el 103.1 del dial. Pegadito se viene, doble amarilla para las repercusiones. Y ahora sí arrancó el fútbol. Ya se juega en el Tomás Adolfo Ducó, la segunda etapa en el fondo. Pellegrino tocando para Di Lolo en la salida a Boca. Primeros 10 segundos de juego, la pelota la tiene Pellegrino. Se acerca Blanco por allí, volcado en la raza, muy cerca del banco de el Vasco Robarrena. Tocando para Di Lolo, Di Lolo por la apertura derecha, así donde está Lozano, larga la pelota de Lozano para que trepe Flores y va, está habilitado, se mete Merentiel, va Flores, atrás para Aranda, solo Aranda, Aranda al arco, remató, como venía, rebotó la pelota, se va al tiro de esquina, entaló una buena jugada Boca, Pablo.
4: Sí, y además Aranda hizo un buen movimiento, porque dejó la izquierda, tiró una buena diagonal, esperando el pase de Leonel Flores. Entre los dos se entienden perfecto, tienen que jugar juntos, no tan separados. Casi llega el segundo de Boca.
2: A meter la pelota en el área, primer minuto de juego, gana Boca 1-0. A caer la bocha en el punto penal. Está Valentín, lo vio a Pellegrini y se mete Di Lolo. A meter la bocha a Paredes, va el capitán de Boca con su pierna hábil, la derecha. A meter el centro, toma distancia, mete el centro en el punto penal, no puede. Pellegrino tampoco, Di Lolo, le va a quedar la pelota al marcador central de Boca. Di Lolo la baja de cabeza, la puede agarrar a su compañero, atrás la bocha, la tiene. Ay, ay, ay, mal pase que da, creo que la pared se va rumbo lateral, se da para el Pincha.
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2: Bueno, terminó cobrando falta antes, minuto 30. Será salida para Estudiantes del fondo. Boca 1, Estudiantes 0. Contame, Pocho, contame abajo.
5: Bueno, Nacho, ninguno de los dos equipos ha realizado variantes y los dos ya tienen a los suplentes haciendo movimientos precompetitivos.
2: Y la recupera Boca, la salida mala de Estudiantes, se viene ahora por la izquierda, va de equipo. ¡Ay, el Cereizo! Viene Aranda, la salvó Aranda, Aranda para Merentiel, la entregó mal. La recupera por allí Palacio, va tocando por la derecha, quiere escapar, no puede, la vuelve a ganar por allí Aranda, también está Blanco. Le va a quedar la pelota a Lautaro, se viene Blanco con un pase medio con Merentiel, Merentiel de primera, se la quería entregar a su compañero, no podía. Le vuelve a recuperar a Estudiantes en el fondo, va tocando para Guido. El oriundo de Magdalena se viene por la derecha, ahora para que corra, para que avance, para que se venga Fabricio Pérez, va a llegar al fondo. Se viene Pérez, se engancha por la derecha, pasa de la punta al medio, le pegó al arco con zurda, rebota del camino. Se va a la zona por allí de Lozano. A recuperar la pelota Lozano, Pablo.
4: Se apuró Fabricio Pérez. El movimiento de Carrillo fue fantástico, de espaldas aguantando, descargando a la derecha, jugando al espacio para Fabricio Pérez, que después se terminó nublando. Le pegó al bulto, rebotó en un jugador de Boca.
2: A meter la pelota en el punto penal, el centro a la mano de Montero, saldrá del fondo Boca.
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2: 3 minutos del complemento, mala pelota de Paredes, que se disculpa, levanta sus manos, saldrá del fondo. Bueno, ¿qué pasó? Cocho.
5: Bueno, sí, porque no. El jugador de Estudiantes de La Plata quería sacar rápido, había un jugador de Boca dentro del área, le tiró un pelotazo. Ahora rápido el árbitro, trata de calmar un poco las aguas, si no me equivoco, es Merentiel.
2: Bueno, se empieza a callar un poquito el partido, tenemos tiempo, Blota.
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2: Saldrá del fondo, Estudiantes. Pero el agarrón fue entre Flores y Palacios, porque Flores metió la pelota que estaba fuera dentro de la cancha cuando ya había otro en juego. Palacios le pegó un pelotazo cerca de la cara y ahí se empezaron a carajear. Parece el barrio estos 4 minutos. Contame, Sassi, contame.
0: Gaby Rojas, titular en el Cruzeiro, está clasificándose a los cuartos de la Copa de Brasil. Gana el Cruzeiro 1-0. En un rato juega el Fluminense de Subeldía y el Palmeiras del Flaco López.
2: Y es que la recupera, acá es el pibe Aranda. Aranda retrocede, juego para Dirolo. Dirolo por la derecha para Lozano. Apertura sobre la banda derecha, la tiene por así Lozano. Con tranquilidad nos apura Boca, gana 1-0, Blota.
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2: Al suelo la gana, se viene. No parecía falta. No parecía falta esta. En el suelo está el futbolista Piovi. Flores iba al suelo, que está un poquito pasado de revoluciones también.
4: Sí, va con mucha energía siempre a la disputa. Será falta, ¿eh? Porque se terminó deslizando y lo toca a la altura de la canilla a Eric Mesa. Era infracción, definitivamente, de uno de los jugadores de Boca que más intenta, Leonel Flores.
2: ¿Se mueven los suplentes, Pocho?
5: Mira, si se mueven los suplentes y lo que se mueve es la popular de Boca de un lado para el otro, Nacho,
2: La va a sacar de cabeza ahora. Sí, señor, se mueven todos, flamean las banderas. Boca local aquí en el Duco. Hoy y el fin de semana, ya me contás, Pocho. Hace rebotar la pelota, le va a quedar a Dilolo, la deja salir, se va rumbo al saque de arco. Salida para Montero, mal césped y el fin de local acá también, Pocho.
5: Aquí Nacho va a ser de local otra vez, aquí en el estadio Tomás Adolfo Duque, la casa de Huracán, frente a Vélez.
4: Qué forzado todo en Estudiantes. Si no saca alguna contra y juega con espacios, cuando tiene la posibilidad de tener un tiempo lógico la pelota y a partir de ahí buscar el pase justo, los espacios necesarios como para lastimar, la verdad que no logra conectar casi nunca. Ofensivamente es un partido flojo de Estudiantes.
2: Le va a quedar la pelota ahora otra vez a Boca en defensa para Pellegrino por la izquierda, la larga de Pellegrino por abajo, rasante, rastrero el pase para Merentiel, Merentiel para Dilolo.
5: Nacho,
2: sí.
5: Lo importante será saber de dónde va a ser local Boca en el encuentro de Copa Sudamericana frente a Recoleta. ¿Piensan en que si la Bombonera no está en condiciones puedan cambiar la localidad a Vélez o a Lanús?
2: Bueno, le va a quedar la pelota ahora otra vez a Janeis, al suelo iba Dilolo, trababa la pelota, se va rumbo lateral, salida ahora a para Boca por la derecha, 7 minutos, Boca que gana 1-0 frente al Picha.
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2: Poquito y nada por ahora este segundo tiempo, arrancó mejor Boca que el Picha, como terminó la primera etapa. Los constituyentes en ataque, como decía recién la médica.
4: Sí, es que además ahora el que tiene la mayor responsabilidad en el partido termina siendo Estudiantes. Yo no digo que Boca esté comodísimo con esta postura, pero el resultado lo avala y fíjate que sigue siendo el que maneja la pelota con más criterio.
2: Y se viene Blanco después de un pase fantástico de Delgado, no la entendieron, la recupera Merentiel, va a llegar Merentiel, llegó bárbaro, casi le comete penal Jakovic. Bueno, fuera del juego, levantó la... no sé si estaba fuera del juego, pero bueno, se animó en línea.
4: Sí, le está costando Merentiel, Es verdad que siendo delantero te puede tapar la Boca en cualquier momento. Yo creo que estaba la rodilla de Merentiel en posición adelantada, pero es como que le está dando la razón al Vasco Rabarrena y a la dirigencia de Boca en esto de buscar en carácter de urgencia un número 9. Bueno, cerró Ener Valencia. Boca necesita un 9 que tenga un nivel acorde a lo que necesita Boca.
2: Y Vareiro le quedan 15, 20 días todavía, ¿no?
5: Sí, correcto, Nacho, sigue en plena recuperación en este mercado de pases. Ha sido una constante la búsqueda de Boca con el refuerzo del que llegue para el 9.
2: Sí, sueña con
5: tenerlo rápido. Que en el banco suplente está Edwin C3, jugador que también fue pretendido en otro mercado de pases y que no terminó llegando.
2: Claro, le va a quedar la pelota ahora otra vez a Boca en el fondo. A Blanco para Aranda, Aranda para Blanco la saca de fondo con zurda. Muy larga la bocha a la zona de Eric Mesa, allí donde estaba Santi Núñez. Habla el cacique. Habla Medina con sus jugadores. Le da indicaciones, Pocho.
5: Sí, así es, trata de darle indicaciones a los jugadores que tiene más cerca, en este caso a Thiago Palacio, por ejemplo.
2: Sí, ¿cómo estás vos? Le dijo. 8:40. Toca la pelota atrás ahora. A los Potos Rodrigo le va a quedar ahora nuevamente para pisarla y encarar a Pellegrino. A Pellegrino, Pellegrino para Montero, Montero para Pellegrino. Se va de a poquito despertando Boca en este segundo tiempo. Le va a quedar la bocha ahora en la mitad del terreno del juego. Va a jugar por la derecha. Pasó bien Palacio, quería escalar, no puede. La recupera Blanco otra vez. Está flojo el partido. Le va a quedar ahora nuevamente en la mitad del terreno. Estamos a Disco Radio en el 103.1 del dial. 1-0 gana Boca. Estos primeros 10 minutos pasa bien Aranda, al suelo caía, no cobra nada. Se duerme Piovi, retrocede para Palacio, sale del fondo Picha.
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2: Se viene Pérez, le ponía bien el cuerpo, correcto la marca, correctísimo Blanco, Pablo.
4: Qué bien Blanco, cómo le puso el cuerpo a Fabricio Pérez, lo sacó de eje.
2: Y otra vez la recupera Blanco, lo marca la Pérez. Lojito fue Pérez, la saca del fondo Casíbar.
4: Sí, coincido, liviano Fabricio Pérez, además dentro del área donde tenés que tener más presencia. Bien Lautaro Blanco y también bien Santiago Casíbar como complemento para llegar al cruce recién y rechazar.
2: La pelota la hará efectiva Boca sobre la izquierda en el lateral. 10 minutos, gana Boca 1-0 frente al Pincha. 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En la continuidad de la jornada, en un rato doble amarilla con las repercusiones, con conferencia de prensa del Vasco, también del cacique Medina, la palabra de los jugadores. Ah, por la derecha, Palacio se metió en el área, quería meter la pelota, no puede, retrocede ahora para Fabricio Pérez, que mete el centro del punto, pero la saca de cabeza, ahora le queda nuevamente hacia Aranda, que lo atendía en la pasada, y falta en tarjetita, me parece, ¿no? Bueno, cartulina, la presentamos.
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5: Primer amonestado en Estudiantes, primer amonestado del encuentro número 21, Ezequiel Piovi.
4: Salió lejos Piovi, es que estaba posicionado alto Estudiantes, entonces el volante central estaba a la altura del área. Cuando suelta la pelota el futbolista Zeneise, lo termina tocando abajo. Feo Piovi, bien Araza, porque era falta y por supuesto la tarjeta amarilla.
2: 11 minutos del segundo tiempo, saldrá del fondo Boca.
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2: Le va a quedar la pelota a Casíbar, juega largo por la derecha para que corra el pibe Flores, no va a llegar. La saca de fondo ahora Fabricio Jakovic. Larga con zurda, campo contrario. Y se defiende Boca, bien plantado el Zeneise. Bueno, ¿qué pasa ahí? Una toma de catch le hicieron. Va jugando Nuevamente por allí Aranda. Va tocando para Casíbar. Se hace dueño de la mitad de la cancha. Aranda. Toca para Paredes. Paredes para jugar ahora. Nuevamente la zona ofensiva con el Pío Flores. Lozano solo por la derecha. La va a sacar ahora Mesa. Va tocando para Carrillo. No puede. La tiene Casíbar y va. La baja de pecho. La controla. Juega por la izquierda. Así la tiene otra vez Delgado. Delgado para Blanco. Blanco para Casíbar. Casíbar se metió en el área. La quería hacer rebotar. No puede. La manda rumbo lateral. Lateral para Boca en 2-1-0. Le gana el pincha.
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0: ¿Gana Boca, dijo?
2: Sí.
0: Gol de Cristian Pavón para el Gremio en la Copa de Brasil, que se está metiendo en cuarto. Le gana a Mirasol 1-0.
2: ¿Cuánto argentino, cuánto conocido, no?
0: Bueno, en el Gremio, por ejemplo, está jugando Cristian Pavón y está jugando Juan Nardoni.
2: Mire usted.
0: Gol de Racing.
2: Sí, señor. Recién decía Gaby Rojas, titular en Cruzeiro.
4: Y quien no juega en Gremio es Leo Pérez.
2: Exacto.
4: Que puede ser refuerzo de Racing, o al menos Racing está
0: banco.
4: Bueno, interesado en el banco.
0: En este momento banco.
2: Mirá. Se viene por la izquierda, le va a quedar la pelota a Blanco. Blanco juega para Aranda, Aranda toca corto para Delgado. Se metió en el área y es buena, va Delgado, se cayó en el área. La saca de fondo ahora. Otra vez Santi Núñez, correctísimo también en la marca. Igual que Blanco, la vuelve a recuperar Piovi. La baja de pecho Paredes, Paredes para Casíbar. Va Casíbar, la entregó para Casíbar, la recupera Piovi. Se viene Piovi ahora, Piovi toca corto y va para Palacio. Y ahora se viene... Se viene el pincha por la izquierda, 12-49. Juega para Piovi, Piovi por la izquierda ahora, la tiene por allí el Rulo Benedetti. Benedetti atrás para distribuir esa pelota en la mitad del terreno. La pisa, la controla, va Palacio, Palacio para Castro, Castro por la derecha, el pincha que sale del fondo.
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2: A pelota de Castro, Castro con un pase filtrado, no puede, la volvió a recuperar otra vez, le queda Lozano. A Lozano, larga la bocha de Lozano para buscar por allí la trepada de nadie. Flores a ningún lado, se metió otra Boca ahora.
4: Sí.
2: Muy atrás le va a quedar la pelota al pincha. Que quiere empezar a ser protagonista del segundo tiempo, casi 15.
4: A ver, no está mal replegarse, Nacho, siempre y cuando después tengas la inteligencia necesaria como para saber en qué momento recuperar y salir rápido para lastimar. Por ahora, Boca es defenderse en su propio campo y le está costando salir de contra. Entonces termina siendo un trabajo incompleto.
2: Sí, señor, se va despertando de la siesta el pincha, va saliendo Boca del fondo, sí.
5: Viene el E23 y Brian Aguirre, Estudiantes de La Plata.
2: Bueno, dos rapiditos arriba. Y quiere también la ley del ex Aguirre, va por la derecha, se viene Boca. Va el Xeneize con Acasíbar, la marca de Palacios. No cobra nada, se viene Boca ahora, se duplica en el fondo, el pinche al centro. Pasadito para Aranda y es buena, se viene el segundo, Aranda. Va el segundo, Aranda enganchó, ahí está, ¡oh! Por encima del travesaño. Lo tuvo Flores, Pablo.
4: Sí. Lo tuvo Flores, apareciendo con el costado izquierdo. La jugada nace de una recuperación de Acasíbar con una clarísima infracción contra Tomás Palacios. Si era gol de Boca, la iba a tener que revisar el VAR. Bueno, el VAR revisa siempre todas y cada una de las jugadas, pero lo iban a terminar anulando. Porque además, después de esa recuperación con falta, hubo un ataque directo y Flores hizo todo lo que pedía la jugada dentro del área. Fue hacia el medio para quedar bien perfilado y sacar el derechazo por arriba del travesaño. Entró muy de abajo, la tiró por arriba. Se encendió Boca, casi llega al segundo y se salvó Estudiantes.
2: Al cambio lo presentamos.
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5: Se retiraron con la camiseta número 29 Fabricio Pérez y con la 17 Joaquín Tobio Burgos. Ingresaron en su lugar con la 28 Brian Aguirre y con la 18 Edwin Cetré.
2: Se viene por la derecha, va el pincha ahora. Avanza Estudiante, la recupera Boca en el fondo con Pellegrino. Larga la pelota de Pellegrino. La vuelve a ganar de cabeza al pincha, pero la tiene Paredes. Paredes juega ahora para, bueno, al suelo. La tocaron la pasada. Al pibe Delgado, falta para Boca.
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4: Cambios lógicos, los del cacique Alexander Medina. Tanto Fabricio Pérez como Tobio Burgos intentaron muchas veces, pero casi nunca lograron desnivelar. Necesita más presencia por afuera. Por eso la cancha de colombianos entre. Y también Brian Aguirre, uno que tiene un buen uno contra uno. si entran bien estos dos futbolistas, Estudiantes puede crecer ofensivamente.
2: Y se viene ahora Delgado por la izquierda, lo marca bien Estudiantes, se está convirtiendo en un partido belicoso. 17, trabado con Mesa, que se queja en el suelo Delgado. 17 minutos, falta para Boca.
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2: Escucha a la gente de Boca que se levanta aquí en el Ducó. Va a caer la pelota en el área, va Boca aquí en el segundo. Se viene el Soleil, se le va a pegar Paredes, volcado por la izquierda, va Paredes con el centro. Atención con esta. Boca va por el segundo. El centro del capitán de Boca. Toma distancia. Se frota las manos la platea. Se viene el centro de Paredes. Muy pasado. El centro de Paredes. Salida para Jacobi.
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2: En la salida la tiene Piovi ahora. Levanta la camisa. 18 casi del segundo tiempo. Gana Boca. Gana Boca 1-0 frente al pincha. Estamos aquí en D-Sport Radio. Sale bien Piovi. La marca, la presión era Delgado, no podía. El suelo, el que cae. Es un futbolista del pincha, 18 minutos, Boca. Boca se defiende ahora, Pablo.
4: Se defiende Boca. La infracción contra Thiago Palacios, que recibía en posición de enganche. Y ahora será el encargado de ejecutar este tiro libre. Quizás por arriba consiga Estudiantes lo que por abajo no ha podido.
2: Le va a pegar Palacios, 18 minutos. Complicado el panorama. A Palacios. Va con el centro al segundo palo. De cabeza la baja Santi Núñez. Tampoco podía. Por así Palacios hace rebotar, se va lateral. Se la para el pincha por la derecha y tres cuartos de cancha.
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2: Hará el lateral sobre la derecha. Mesa. El número 20 del pincha va Mesa. Ella juega rapidito ahora en la mitad del terreno. Aquí le pincha por la derecha. Quiere ir al fondo y llega. Y va Palacio, la deja de taco ahora. Quería poner el cuerpo centro, no podía. La recupera Boca, se viene Delgado. A Boca, toca atrás la pelota para Paredes. Que largo la manda por la izquierda. Fantástico el pase, va a llegar, llegó. Se viene Bárbaro Merentiel, va Miguelito, llegó Bárbaro. Se viene Merentiel, es buena, va Boca. Ay, el pase de Merentiel insólito. El pase de Paredes fue... un elixir, le va a quedar la pelota a Merentiel, atrás para Paredes, vuelve a darle la bocha a Merentiel y la vuelve a perder a Paredes toca la pelota ahora para Aranda para Paredes la tiene, pegale vos, se viene Paredes, la pinchó Paredes, Bárbaro no lo entendió Blanco, va a llegar Lautaro, llega Blanco, logra el córner, 10 para Boca. Tiro de esquina para el Xeneize, se queja Blanco, me parece que fue córner.
4: Sí. Bien, Lautaro Blanco, exigiendo a Mesa. Esta vez el pase de Paredes no había sido tan preciso, pero la insistencia de Blanco hizo que Boca, prácticamente de la nada, gane un tiro de esquina.
2: Va con el centro. Va a pegar Paredes a la pelota, 20 minutos. Se van acomodando los últimos plateístas, fanáticos de Boca, 20 minutos. Va a caer la pelota en el área, le va a pegar Paredes a la bucha. Aparece el centro cerrado y está, quedó bozando, pegale, se acomoda, no puede, tampoco va Delgado atrás la pelota, la bocha es de Edwin C3 la tira larga para que corra Palacio y le va a llegar, recupera Boca, se viene Xeneize nuevamente, 20 minutos, aquí la Casíbar, atrás la pelota, la Casíbar para Montiro,
5: se viene Villa en Boca,
2: bueno, se viene Villa, habrá que ver quién sale, creo que Merentiel tiene todos los boletos, Pablo,
4: y sí, es de otras características. Si saca a Merentiel, perdería un poco de peso ofensivo, más allá del partido flojo de Merentiel.
2: Ah, por la derecha, va a llegar al fondo. Se viene Flores, el centro la saca de fondo otra vez. Está defendiendo el pincha. La ida y vuelta, se puso lindo el partido, 21 tenemos.
4: Y la alternativa, Nacho, perdón, es que Flores, como vimos en el partido con Riestra, vaya de número 9. Bueno, se da esto, la salida de Merentiel. Presentamos el cambio.
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5: Se retira muy aplaudido el número 16, Merentiel ingresa con la 22, Sebastián Villa.
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2: A la cancha, Sebastián Villa. A ver si aparece el Villa que fue a buscar Boca. 21-20, va tocando la pelota. Se viene por allí otra vez. Aranda va a tocar la pelota. Bueno, la entrego mal. La recupera el Pincha, va por la izquierda y a correr se viene. Desesperado, va por la banda. 21-30, la Aguirre cae al suelo. Paredes en todos lados, Paredes, Pablo.
4: Siempre, siempre apareciendo Paredes para los relevos, para ayudar a sus compañeros, para neutralizar a Estudiantes, para impedir que Estudiantes saque alguna contra. Siempre Paredes, una de las figuras del Ceneice.
2: Va Edwin, C3, retrasa la pelota, más C3 para Mesa. A tocando Mesa la pelota. Atrás para que la juegue Núñez. Núñez para Palacio, Palacio para Núñez. Núñez la tira larga ahora al punto penal. La saca de cabeza de Irolo, la completa por allí sin problema Lozano. Va jugando la bocha Piovi. En un rato se viene doble amarilla con Filler, con Cis, con Ludueña.
0: Yo le dije que llegaba temprano.
2: Y con Viera.
4: ¿Ya llegó?
2: ¿Quién?
0: Como Pedro Navaja, las manos en el bolsillo de su gabán.
4: Mira.
5: Nacho, los otros que se vienen son el número 11, Facundo Farías, y el número 8, Gabriel Neves, se retira con la número 22. Va a estar saliendo Alexis Castro, y el otro que se retira es su número 10, Thiago Palacios, tercer y cuatro cambio en Estudiantes.
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2: Bueno, Palacios y Castro afuera, Farías y Neves. Gabriel Neves adentro, 23 minutos, contame ya, sí, contame.
0: Bueno, mientras tanto, Quilmes y Gimnasia de Jujuy están empatando 0-0, partido que pone al día la B Nacional. Atención que se modificó, hay una calentura bárbara en All Boys. El partido con Central Norte iba a ir el lunes próximo a las 20. Lo cambió la seguridad de la ciudad, va el lunes próximo, pero a las 3 de la tarde el debut de Fabián Nardoza.
4: Ah, cómodo para la gente.
0: Por el tema de la seguridad, por el tema de las pintadas y las amenazas de la barra a los jugadores.
2: 24 minutos del segundo tiempo, Boca. Boca le gana 1-0 al Pincha.
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2: Le va a quedar la pelota a la mitad del terreno del juego, la recupera por allí. El número 11, Farías, es que la tiene. Es el futbolista Delgado, juega por la izquierda ahora para que la tenga Villa. Toca rápido, se viene otra vez Delgado, la entrega mal atrás. Presionando Carrillo, la vuelve a sacar del fondo, le queda el rebote, no puede. Es que la tiene siempre, siempre Paredes. Por la derecha Paredes, su compañero que salva la pelota que se iba hacia el lateral. Bueno, se terminó yendo, 24 minutos, nos llega Flores que le aplaude igualmente a Paredes. Lateral para el Pincha por la izquierda, mitad de cancha.
4: Fue una secuencia de 5 o 6 pases mal dados, de imprecisiones de un lado y del otro. Veremos si cambia Estudiantes ahora con estas modificaciones. Algo distinto teníamos que ver en el equipo del cacique Medina. Y hasta acá está jugando un partido flojo.
2: Y se viene el Pincha por la izquierda y es buena. Y el centro. Ay, ay, ay, el centro. Papi. Un poquito largo, Benedetti, te quedó la cancha. 24 minutos. Salida de fondo para Boca. Le gana 1-0 el Pincha.
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2: 25 minutos. La saca Boca del fondo con Montero. A Montero, Montero toca corto para Paredes. Hace un rodeo Paredes. Va jugando sobre la izquierda para Pellegrino. Pellegrino abre cancha para Blanco, muy cerca del banco. Del Vasco Robarrena. Va tocando Blanco ahora. Larga la pelota para Casíbar. Aparece por detrás Flores, no podía. Recupera otra vez. Siempre Paredes. Larga la bocha de Paredes. Se la deja bárbaro por la izquierda Villa. Tiene campo para ir. Se viene Villa. La controla Villa. Va a meter el centro. Pase atrás la pelota. La entrega mal. Y la recupera Villa. Villa para Paredes. Paredes para Villa. Villa se viene por la izquierda. Villa para Aranda. La pisa, la controla. Baranda piensa. Se viene Aranda. La marca de centro de Baranda. Aranda para Paredes. Paredes un poco más atrás ahora. Para jugar con Blanco, Blanco por la izquierda para Villa. No hay nadie, no hay nadie de referencia de área en Boca. Va tocando la pelota para Aranda. Hace un rodeo, lo sacó a bailar a Piovi. Se viene Aranda, la pisó y la pinchó para Villa. Villa no puede pasar. Bueno, fuera de juego, salida de fondo para el Pincha. 26 minutos, Pablo.
4: Otra vez un pase de Paredes maravilloso. Jugando al espacio para Sebastián Villa. Ahora con el ingreso del colombiano, Boca puede aprovechar los espacios que indefectiblemente va a dejar Estudiantes en pos de llegar al empate. Juega sin una referencia con la salida de Merentiel. Se tira por momentos Aranda de falso 9. Flores sigue estacionado a la derecha. Villa entró para jugar por la izquierda, en el mano a mano con Edwin Mesa.
2: 26 minutos. Gana Boca 1-0 frente al Pincha. Tranquilidad, le dice el Vasco. Llevamos bien en el resultado. Le va a quedar la pelota ahora. Otra vez a Dilolo, que va a marcar un poco alto. Traba Dilolo. Sigue Dilolo. Bueno, cometió falta Dilolo. Falta contra Farías. Tiro libre para el Pincha, 27. Tiro libre para Estudiantes, pelota.
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2: La pelota le va a quedar a la mitad del terreno. Se viene Piovi ahora. El único amonestado, ¿no?
5: Correcto, el único amonestado. Y en cancha también está.
2: Le va a quedar la pelota ahora. Otra vez a Delgado. Larga la bocha de Delgado. Va por la derecha. Tiene campo para ir. Flores se metió en la diagonal. Dos Flores le quiere pegar. Y está, y está, y está, y está. Y afuera, increíble. No se puede creer el remate de Flores. Lo tuvo Boca, Pablo.
4: Pero fue buenísima. Buenísima la jugada porque en dos toques Boca puso a un futbolista de cara al gol. Tanto elogiamos a Leandro Paredes. El pase de Milton Delgado. Fantástico. Vistiéndose de Paredes justamente para jugar un envío largo, pero aprovechando la velocidad de Leonel Flores, empieza a regalarse, a desnudarse defensivamente Estudiantes. Esto lo tiene que aprovechar Boca con la velocidad de sus atacantes.
2: En el fondo le queda la pelota ahora. Otra vez al Pincha, va saliendo con Palacio. Lo tiene por allí, por la banda, por la izquierda. A Benedetti. A Benedetti, la tiene Benedetti. Mira atento el panorama. Busca y encuentra el pase para Piovi. Va tocando Piovi, Piovi para jugar ahora. Otra vez con Neves. Toca para Carrillo. Pivotea para Piovi. Piovi juega por la izquierda para Benedetti, que la quiere bajar con la pierna zurda. Bárbaro. El pase para Faría. Va a meter en el centro la carrera. Al punto penal en Ambols. Y se veía Montero. 28. Boca 1, el Pincha 0.
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2: La tiene Flores. Engancha Flores. Se queja de todo. Arroba Reina ahora al sur. Bueno, va a tener la tarjetita. El futbolista de Boca, la presentamos.
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5: Bueno, segundo amonestado en el encuentro ahora. El amonestado es del lado de Boca, el número 19, Leonel Flores.
4: Es que el control largo le permitió al jugador de Estudiantes ganar la posición. Y en el envión lo terminó arrastrando Flores. Bien mostrada la tarjeta por Araza. Hasta acá de buen arbitraje, Nazareno.
2: Sí, señor. 21. A meter la pelota. A meter la bocha. Con prestancia quiere meter ese centro. Con la elegancia de su pierna derecha. Se entrega. Mete el centro al segundo palo. Lo quiere de cabeza. No puede, las manos del arquero. La bolsa Montero. Sale rápido Montero. Para Villa. Para que corra Villa. Para que despliegue el fútbol. Va Villa. A por la izquierda Villa. Al suelo iba Neves. Lo marca bien Neves. Fantástico la pelota, la tiene Piovi ahora. Juega rápido el Pincha, se viene Estudiantes, va. 29-20, gana Boca 1-0. Pasó bárbaro la marca ahora, pero la entregó muy mal para Aguirre, que no llegó. Salida para Boca por la derecha, lateral para el Solense, Pablo.
4: Bueno, está en otra frecuencia Aguirre. Cetré tampoco está aportando mucho desde su ingreso. Está con movilidad Facundo Farías. Está con ganas el ex Colón de Santa Fe. Lo tiene que aprovechar Estudiantes.
2: Le va a quedar la pelota en el fondo de Jakovic. Todo gesto de Arroba Reina. Enloquecido ahora el Vasco, Pocho.
5: Bueno, para dar indicaciones, Nacho. Y acá en la platea hay un amigo que lo encontró a Lario. De todo le dijo que no es lindo.
2: Se viene ahora por la izquierda, va Villa. No la entendió, va Villa. Ahora sí llegó. Pasó de caño, Villa le puso bien el cuerpo a Mesa. Se viene Villa, al suelo Mesa. La tiene Villa, adentro del área. Retrocede ahora. Otra vez para Delgado, Delgado para Paredes, fantástico el pase para estabilitadísimo, se viene Villa, está habilitado. A Villa con el centro para Casíbar de cabeza, la saca Palacio, le queda el rebote a Edwin Cetré. Se viene Cetré ahora, tocando por la izquierda, no era muy difícil la bocha, la tiene Villa ahora, se viene Villa. Está un poquito más fino con la pelota, la recupera Paredes, no puede. La tiene Benedetti, la saca del fondo Benedetti con zurda, campo contrario. Para que aparezca en el fondo a marcar sin problemas otra vez Boca con Montero. para jugar con Pellegrino. Sale, sale Boca del fondo.
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2: ¿Le quedan cambios a, al pincha? ¿No le queda uno?
5: Le queda solamente un cambio, mientras que a Boca le quedan cuatro.
2: Bien. Le va a quedar la pelota en el fondo ahora. Otra vez al equipo Xeneize con Dilolo. Dilolo por la derecha para Lozano. A Lozano, Lozano para Dilolo. Retrocede el juego para el marcador central. Toca la pelota ahora para Delgado. Se da media vuelta, toca por la derecha. Para que vaya, para que avance, porque tiene campo para irse. Viene otra vez Boca al Xeneize. Tocar la bocha ahora con Flores. Atrás la pelota para que la tenga el capitán. Se viene Leandro, va Paredes. Paredes toca la pelota ahora. Otra vez en el fondo. Está jugando para Pellegrino, la pincha, la controla Pellegrino, Pellegrino para Dilolo, se levanta la gente de Boca, 31-45 en un rato, doble amarilla con Feller, con Cis, con Viera y con Udueña, va tocando por la derecha, la gente enloquecida de Boca aquí en el Duco, en esta casa parcial, porque va a tener el partido también el próximo fin de semana, Pocho.
5: Respecto frente a Vélez y todavía queda por saber qué es lo que va a pasar en Copa Libertadores.
2: Bueno, lo revolearon a Paredes, ahí tarjetita la presentamos.
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5: Segundo amonestado en Estudiantes, tercero en el partido, el número 8, Gabriel Neves.
4: Lo levantó por el aire, Neves a Paredes. La típica falta, perdón el término, de caliente. Del mediocampista uruguayo que llegó a destiempo, Paredes sigue manejando los hilos de Boca.
2: 33 minutos, gana Boca, gana el Xeneize 1-0 frente al pincha. En este complemento estamos aquí en el 103.1 del dial. En el postergado de la fecha número 2 del clausura, juega rápido por la izquierda ahora. Ya quiere bajar con el empeine y lo logra fantástico Villa. Va Villa por la izquierda, la marca de ese tren. No pasa nadie Villa, con falta. Será salida para Estudiantes.
4: Sí, está falto de confianza, ¿no, Villa? Desde su llegada a Boca, le está faltando ese cambio de ritmo, esa explosión. Que tanto vimos en el último tiempo Independiente Rivadavia de Mendoza, es como que muestra demasiada timidez cada vez que tiene la chance de encarar un marcador Villa.
2: Acá Sibar juega la pelota para el pibe Aranda, la tiene, la cuida Aranda, no se la quiso dar a Villa, a jugar para Flores, ahora lo tiene por hacia Paredes, Paleandro va Paredes, Paredes piensa y va a abrir la cancha por la derecha, porque allí está Lozano, jugando otra vez para Lozano, Lozano para Paredes, Paredes la media vuelta y toca para Dilolo, Dilolo lo tiene por así a Pellegrino, juega para él, para su compañero en la saga central. Va saliendo ahora otra vez para Montero, 33-33, 1-0. Le gana Boca el pincha.
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2: Y Benedetti marca a Lozano y la manda rumbo al lateral, será para Lozano, será para Boca. En la zona ofensiva, a la altura del área grande que defiende el arquero Jakovic. Juega rápido para Akasibar. Toca la pelota ahora en la mitad del terreno. Se viene Boca. Se viene el Xeneize. Va jugando otra vez Paredes. Toca por la derecha. La figura Paredes, ¿no?
4: Sí, el mejor. Claramente el mejor de Boca. Otra vez.
2: La bocha de Flores. La entrega mal ahora. En la mitad de la cancha. La tiene pincha. Va jugando sobre la banda derecha, al medio, al disco central, así donde aparece otra vez Facundo Farías, que ha entrado bien en el partido. Caía del suelo, pero la falta es para Boca, la falta de Carrillo, la falta del capitán 35, Pablo.
4: Sí, entró bien Farías. El tema es que solo no puede jugar. La verdad no lo acompañan, ni Cendré, ni Brian Aguirre. Carrillo está cansado, por eso Estudiantes no genera situaciones.
2: Hay cambio en Boca, lo presentamos.
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5: Se retira aplaudido por todo el estadio el número 10, Tomás Aranda ingresa en su lugar con la 20, Alan Velasco. Es el segundo cambio en Boca, le va a quedar, le van a quedar tres en una ventana.
2: Le va a quedar la pelota ahora sobre la izquierda. Se mete, se mete, se mete Boca. Quiere el segundo. Está agazapado igualmente, lo espera, tranquilo le dice, tranquilo, tranquilo que acá estamos. Va jugando sobre la izquierda, va Blanco, se viene Blanco, Blanco para Villa, la controla Villa. La controla el número 22 de Boca para Blanco, Blanco para Paredes, Paredes levanta la cabeza, juega rápido, largo ahora, le entregó mal. Bueno, una se podía equivocar, va jugando para Neves ahora, el hombre de los bigotes. Juega la bocha para C3, C3 para Mesa, Mesa la tira larga ahora, para que vaya Farías, le entregó mal. La vuelve a recuperar Blanco, Blanco también la entregó mal. Bueno, es un cúmulo de errores ahora, Pablo.
4: Sí, pero Estudiantes, Estudiantes ha conectado muy poco, se ha equivocado demasiado. En este segundo tiempo tuvo y tiene la responsabilidad de intentar llegar al empate porque es el que está perdiendo y no generó una sola situación de peligro.
2: Va jugando la bocha Piovi, Piovi por la izquierda para Benedetti, 35-50 Benedetti para Piovi, Piovi para jugar ahora otra vez para Aguirre, Aguirre por la derecha. Juega para Edwin Cetré, aquí en el Cetré va a llegar al fondo, va Cetré, se resbaló Cetré, increíble, salida para Montero, contame Pocho abajo.
5: Bueno, por ahora de pocas indicaciones, el bajo Robarrena camina de una punta del otro del 43-0 que lo tiene en el banco de suplentes, del otro banco, el cacique manos en la espalda, mira al suelo, no sabe qué más cambios hacer.
2: La va a sacar del fondo Montero, en el banco, a Boca que le queda Pocho.
5: En el banco a Boca le queda Bray, Figal, Costa, Braida, Gorosito, Domenech, Alarcón, Zenón, Ángel Romero y Jiménez.
2: Bueno, va jugando sobre la izquierda ahora. Quería Velasco, no podía hacer rebotar. La pedía Velasco, Delgado, hizo la personal. 37, Boca 1, el pinchacero.
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2: Se va a quedar la pelota en la mitad del terreno. Otra vez a Delgado. 37. Boca le ganó 1-0 al pincha. Está tranquilo el partido, Pablo. Ahora no se apura Boca.
0: ¡De Quilmes!
2: Se equivocó. Atención porque se viene Neves, le va a quedar a Neves, la pelota se equivocó en salida a Boca. Ya voy, como Sassi, le va a quedar la bocha ahora sobre la banda izquierda. Boca, Piovi, apertura sobre la banda otra vez, va a llegar al fondo, muy larga, llegó igualmente el centro de Benedetti, Montero con los puños. La despeja Montero, le queda a Casibari ahora. Y ahora se viene Boca, son 3 contra 3 y la semilla está el segundo. Son 3 contra 3 y va Boca. Iba Boca para cerrar la historia, va por la derecha con el pibe. Se viene Flores, va a llegar, enganchó, llega Flores del centro. A las manos del arquero. Salida de fondo para Jakovic, contame así.
0: Gol de Agustín Lavezzi, Quilmes le gana al líder de la zona B, Gimnasia de Jujuy, 1-0.
2: Y va por la derecha el pincha, pasó a uno, pasó a dos, se la pueden sacar. Se viene Aguirre, va a tocar la pelota. Ay, Aguirre. Bueno, se entregó mal en el suelo Aguirre.
4: Se arrancó como Messi y terminó como yo, Aguirre. Se sacó dos tipos de encima, parecía que iba a ser la jugada de su vida. El ex Newell's y Boca. Terminó resolviendo muy mal con ese pase a Cetré demasiado largo.
2: Aparte, las... Sí, Pocho.
5: Se vienen los últimos cambios en Boca. Van a ingresar Kevin Zenón con la 21 y con la 23 Camilo Rey Domenech. Se retiran con la 19 Leonel Flores. Y ya te cuento quién es el otro cambio.
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5: Hago silencio para que escuchen los aplausos. Se va Leandro Paredes.

0: sale el capitán de Boca, Paredes, la gran figura que tiene Xeneize. Algunos dirán, menos mal que volvió, ¿no?
1: Lo que sería este Boca sin Paredes. Jugador tremendo.
2: Y un nivel... Se viene al área el Estudiante.
1: Otra vez muy, muy alto de Leandro Paredes. Figura sin ningún tipo de dudas en esta victoria parcial por 1-0 frente a Estudiantes.
3: La juega Messi en el Inter Miami frente a San Luis en la Leagues Cup.
0: Bueno, se va a venir Alario, sigue metiendo gente en ataque. Pero ¿quién se va a ir? ¿Mesa? ¿Benedetti? ¿O lo va a sacar a Carrillo? No para de meter gente en el área. La va a sacar del fondo ahora. Otra vez hacia un equipo. Hacho Boca se viene por la derecha y va el Xeneize, se va por la derecha, le pega al arco. Ay, el remate, mágica de Velasco. Salida de fondo para el pincha, Pablo.
1: Boca no le da referencias a los centrales de Estudiantes con la salida de Merentiel, el ingreso de Villa, después el ingreso de Velasco por Aranda. Es como que juega sin número 9. Deja los rapiditos arriba. A Velasco, a Villa, bueno, ahora Zenón con la salida de Flores. Y el último cambio en Estudiantes que presentamos.
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2: Y los aplausos a Paredes, a los silbidos, a Alario. Se retiró con la número 21, Ezequiel Piovi. Ingresó con la 27, Lucas Alario.
1: Bueno, termina Estudiantes con C3. Carrillo, Farías, Aguirre y Alario. Marca solamente Neves.
0: Puede ser un descontrol, eso va por la derecha ahora. Mete el centro, Mesa la saca bien. El fondo Pellegrino, le va a quedar la pelota. A Delgado la vuelve a recuperar el pincha por la derecha con Mesa. Se queja la platea, va tocando la pelota ahora para Faría. Faría para C3, C3 para que la tenga Mesa. Mesa y el centro a nadie. La saca Pellegrino. Pellegrino va a jugar la pelota ahora para que salga Boca con Velasco. Va tocando la pelota por la derecha ahora. Avanza metros Lozano y va. Y se viene Boca, va a quedar mano a mano. Enganchó bien la marca, se venía por así por la derecha. Zenón no podía. La hace rebotar y al córner, tiro de esquina para Boca.
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0: 41-20, Boca le gana 1-0 al pincha. Que busca ahora de cabeza. Ha llegado Domenech, llegó Villa, no llega nadie, ¿no? Está tranquilo Boca, a meter la pelota Zenón. ¿A quién se la doy? Dice Zenón, no hay nadie. Alguien que se acerque, muchachos, está Velasco también.
1: Sí, no quiere tomar riesgo, ¿no? Claramente Boca deja a los centrales defendiendo. ¿Para qué buscar el segundo si así está bien?
0: Va Zenón, Zenón para Velasco, Velasco para Zenón. La tiene Zenón, va jugando la pelota ahora. Sobre la derecha, otra vez para Camilo, Rey Domenech. Apertura para Lozano, Lozano para que la tenga, otra vez para que la cuide Rey Domenech. Le hacía rebotar, no podía, la tiene otra vez el pinche ahora. Se viene el equipo del cacique con Farías y va Farías, va por la izquierda, va tocando la pelota ahora, otra vez para Alario, la entregó mal Alario. En una de las primeras intervenciones se equivoca y la entrega, la recupera en el disco central, va jugando así Neves, Neves para tocar con Alario. Alario en la apertura, va por la izquierda, ahora 43 minutos tenemos el complemento. Engancha de la punta al medio, quiere meter el centro, bueno, el centro en el arco, por encima del travesaño Aguirre, va a mitad el remate de Aguirre. Salida para Boca, Pablo.
1: La verdad, intentó hacer el gol de su vida, Aguirre. En una jornada en donde claramente no está ni Aguirre ni el resto de sus compañeros. Como dicen los chicos hoy, con la flechita para arriba. Demasiado ambicioso Aguirre si quería colgarla del ángulo, pegándole desde tan lejos.
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3: El informe de Fernando Sisa, está perdiendo en 5 minutos el Inter Miami 1-0.
0: Bueno, está Sisa en el estudio.
3: Está Sisa siguiendo el partido.
0: Bien.
1: Llevó la correa.
3: Todo tiene.
0: Va tocando sobre la izquierda ahora, 44 minutos de segundo tiempo. Avanza por la derecha, va corriendo desesperado Mesa, va a llegar Mesa, la manda rumbo al lateral. Será para el pincha por la derecha.
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0: 44 minutos. Se exacerba la platea. Va con las manitos a meter la pelota a Mesa. Mete la bocha Mesa al punto penal, la baja de cabeza. La acompaña Carrillo, no puede darle las manos el arquero. Montero que primero la baja de pecho. No está mucho para cancherear Montero, me parece, ¿no? 44-15. Sale del fondo Boca.
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0: 44-30, ya me contás, Pocho, cuánto más se va a jugar. Le va a quedar la pelota ahora. Otra vez por allí, en la mitad del terreno, Casíbar. Enloquecido el Vasco, lo voltearon a la pasada, era Benedetti que se lleva la cartulina, la presentamos.
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2: Cuarto amonestado en el encuentro, el tercero de Estudiantes, el número 13, Gastón Benedetti.
0: Bueno, la falta contra Zenón, 45, ¿levantó el cartel o no?
2: No, todavía no levantó el cartel, se está acercando el cuarto árbitro, ahora sí, cuatro más.
0: Bueno, hasta los 49. 45 de 49 va jugando Villa por la izquierda ahora. Se viene Villa, va a llegar al fondo, enganchó bien, se viene Villa y va Boca. El centro de Villa, el segundo palo, muy pasado, le queda la pelota. Zenón no podía llegar Lozano con falta, Lozano. Con falta, querido. Saldrá del fondo el pincha, 45-30 de 49.
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0: Boca le gana 1-0 al pinche, con este resultado, ¿cómo queda la tabla, Sassi?
3: Y con este resultado Boca suma sus primeros 4 puntos en el campeonato y Estudiantes queda solamente con 3, sumando su segunda derrota.
0: Ah, por la izquierda ahora. Otra vez la tiene Benedetti con el centro, la saca de cabeza. Nuevamente Boca que se ha defendido en este tramo final. Va jugando a Casillas, va por la derecha para Zenón. A Kevin Zenón, Kevin para Lozano. 46 de 49 al medio de la pelota para que la tenga Rey Domenech. Atrás la bocha para Dirolo. Dirolo para jugar con Montero, Montero que sale del fondo.
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0: El tiro libre para el pinche del disco central, va jugando sobre la izquierda ahora. La tiene estudiante, la cuida. El Xeneize cuando la tiene. Mano, mano, mano. El futbolista pincha, salida de fondo para Boca, salida de fondo para el Xeneize, Pablo.
1: Bueno, los cambios no mejoraron nada en Estudiantes. El equipo totalmente inexpresivo. Todo el primer tiempo se entendió un poco más. Ahora, en el segundo tiempo, con la responsabilidad de mostrar una imagen diferente, estando en desventaja, la verdad que terminó mostrando un nivel preocupante el equipo del Cacique Medina.
0: 47 de 49, la va a sacar Montero, se levanta la gente. Va ganando Boca 1-0, va ganando Xeneize, se lleva 3 puntos importantísimos en un partido chivo. Acá no le dice, quería enganchar, no podía. La vuelve a recuperar en el fondo Boca, que toquetea, que quiere cuidar esa pelota. La cuida como propia, va jugando Rey Domenech. Apertura por la derecha para Kevin Zenón, que entró bien, va Zenón. Zenón para Lozano, Lozano que no llegó a la pelota, el piso Benedetti, 47-30 de 49. La vuelve a recuperar Zenón, pero la manda rumbo a la tela, será para el pincha por la izquierda.
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3: Con esa victoria parcial, Boca alcanza en la tabla general la línea de Estudiantes, queda a 4 de Independiente Rivadavia y Argentinos.
0: 48 de 49, va a llegar al fondo Palacios. Trepa Núñez también, y van todos de 9. Le va a quedar la pelota en el fondo al pincha, va Núñez. Núñez para jugar ahora, otra vez con Neves en la apertura, sube la izquierda, va Estudiantes, va Benedetti. Juega un poco más largo ahora, para que vaya Aguirre tampoco, Aguirre. Mucho firuleta, Aguirre, 48-20 de 49, se va a terminar. Se va a terminar el partido, se levanta la gente, escucha, escucha, escucha, lista de Boca.

0: 8-40, le va a quedar la pelota en el disco central, le va a quedar a Boca y el árbitro Lazo dice que no va más, ha ganado. Estudiantes 1-0, el gol de Escacibar. Después de un centro de Blanco le dio la victoria y los tres puntos al Cerense. Boca 1, el Pichá 0.
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2: Boca 1, Estudiante 0, lo relató Nacho Genovar, lo comentó Pablo La Médica y lo viviste en D-Sports Radio 103-1.
3: Ganó bien Boca, victoria justificada por lo que hizo en el partido en general, en el primer tiempo en algunos pasajes en lo particular, también en el complemento tuvo diferentes momentos Boca como para terminar redondeando una victoria justificada. El gol de Escacíbar en el cierre de la primera parte terminó impactando de manera positiva en Boca y la verdad nos sorprendió sobremanera el nivel de Estudiantes, principalmente en el segundo tiempo, cuando creíamos que se iba a despertar, que iba a mostrar otra imagen en la fase ofensiva. La verdad se vio un equipo totalmente apagado, sin ideas, repitiendo errores a la hora de la finalización de los avances, sin encontrar espacios, sin desequilibrio individual, con cambios que no cambiaron en absoluto el funcionamiento del equipo del Cacique Medina, que lo decíamos mientras relataba Nacho Genovar, terminó el partido con 5 delanteros y prácticamente sin pisar el área. A excepción de Neves, Estudiantes cerró el partido con Cetré, con Farías, con Alario, con Aguirre y con Carrillo. Pero no tuvo peso ofensivo. Por eso nos llamó la atención el nivel de Estudiantes. Y a la vez Boca redondeando un buen partido y ganando por primera vez en el torneo. Que es en definitiva lo que necesitaba Boca. Reencontrarse con una victoria, volver a tener buenas sensaciones. Y qué mejor que hacerlo ante un rival de fuste como lo es Estudiantes, más allá del nivel que mostró hoy el equipo de La Plata. Habla Santiago Escacíbar, escuchamos al goleador que tuvo la tarde noche en Parque de los Patricios.
4: Estuvo más sólido.
3: Buenas sensaciones y qué mejor que hacerlo ante un rival de fuste como lo es Estudiantes, más allá del nivel que mostró hoy el equipo de La Plata. Habla Santiago Escacíbar.

0: para esto, para sumar de a tres, y la verdad que hay que seguir por este camino, que no es tan fácil. El equipo también contrarresta y bueno, hoy nosotros nos pudimos anteponer.
1: Es algo que es una característica tuya, lo tenés incorporado en el juego. Sos el tercer máximo goleador de Boca del año, sin ser delantero. Solamente Merentiel y Barreiro tienen más goles que vos. Te lo pide el técnico, te nace, ¿cómo es esa intuición para ir a buscar arriba?
0: No, creo que un poco también se va decantando el juego y uno acompaña a la jugada y ahí me tocó otra vez convertir. Hay que seguir por esta senda, ¿no? Que a uno le hace feliz, le sirve al equipo y bueno. Hay que seguir sumando goles.
1: No llegué a verlo yo del campo de juego, pero me comentaban que se te veía emocionado en algunas imágenes por el gol, en realidad pidiendo disculpas. Bueno, me imagino que es una mezcla de sensaciones.
0: Sí, obviamente que uno tiene muchas sensaciones, pero bueno, hoy me toca defender esta camiseta grande y bueno, juego para este equipo.
1: Bueno, te felicito, buen partido.
0: Gracias.
2: Acá Ibar, hablando después de la victoria, con su gol, con su tanto, la ley del ex. Boca le ganó 1-0 a Estudiantes. Habla Palacios, el defensor Pincha, lo escuchamos.
3: La calma, tratamos de circular, creo que ellos estuvieron incómodos. Pero bueno, se nos escapa por una desentación ahí al terminar el primer tiempo. Y creo que golpeaban en el momento justo. Así que nada, a mejorar, que se vienen partidos importantes por Copa Libertadores. Que la estamos jugando y queremos dar lo mejor.
4: ¿Y qué le faltó a Estudiantes para poder revertirlo en el segundo tiempo? Porque cambios ofensivos hizo el técnico.
3: No, creo que el primer tiempo, como te dije recién, mantuvimos la calma. Ya el segundo tiempo entramos de otra manera porque había que ir a buscarlo. Creo que ellos por ahí encontraron más espacios que dejamos nosotros. Pero bueno, como te dije recién, trataremos de mejorar y mirar en la semana para los próximos partidos.
4: Bueno, en lo personal, ¿cómo te sentiste? Te elogió mucho el comentarista Barqui, tu seguridad para jugar. Estás a préstamo del Inter. ¿Cómo te estás sintiendo?
3: Creo que me siento bien. Lo vengo haciendo varios partidos atrás, pero bueno, hoy como jugamos con Boca, por ahí se ve un poquito más. Pero creo que trato de dar siempre lo mejor todos los partidos, no solamente hoy. No me sirve de nada si como grupo no nos va bien. Así que creo que nos toca pensar en grupo y mejorar para lo que viene.
4: Se ve más, pero además hay delanteros muy difíciles en Boca. ¿Cuál es el que más te costó?
3: Obviamente, son todos los partidos son difíciles, todos los delanteros marcan por ahí un poco de diferencia, pero tratamos de hablarlo en la semana, entrenarlo y así mejorar.
4: Gracias.
3: No, gracias a ustedes.
2: Palacios hablando después del encuentro, el zaguero central Estudiantes de La Plata, uno de los más prolijitos que ha tenido el Pincha, se prepara ahora Leandro Paredes, el capitán, para mí el mejor de este Boca, que hoy le ganó 1-0 al Pincha en un partido. El Chivo consiguió 3 puntos importantes y Paredes ha sido uno de los mejores, y lo escuchamos, dale.
1: Por ese sentido, pero también por hoy haber entregado una buena imagen también colectiva.
5: Sí, obvio que lo más importante es ganar, hacerlo bien, hacerlo como lo hicimos hoy. Creo que el otro día habíamos hecho, creo, 70 minutos muy buenos, tuvimos esos 10, 12 minutos, 15 minutos del segundo tiempo donde quizás bajamos el ritmo y en el fútbol argentino no te puedes relajar ni un minuto y quedó demostrado. Así que hoy creo que hicimos un buen partido durante los 90.
1: Hablábamos con el ruso Casiva recién y decía, bueno, a ver, los equipos rivales también juegan, pero que se han sentido mejor. ¿Ustedes venían notando esa mejoría y creían que quizás lo que faltaba era un triunfo para, desde lo anímico, como dijo el técnico, empezar a levantar también?
5: Sin duda necesitábamos encontrar resultado positivo porque, como bien decís, estábamos sintiéndonos mejor, jugando a lo que propone el entrenador, a lo que quiere el entrenador. Lo hicimos en cancha de Boca, lo hicimos el otro día en Newell, lo volvimos a hacer hoy, así que vamos por buen camino.
1: ¿Cómo te has sentido jugando con un volante más? La verdad que desde que ha llegado el técnico es con dos volantes de contención, con uno más al lado, quizás hoy con tres. Me imagino que es de tu lugar aportar. Y bueno, ¿cómo te estás sintiendo con estos cambios de quema, que evidentemente son para buscar el mejor funcionamiento?
5: Bien, espectacular. Como digo siempre, Delgado es mi rueda de auxilio, Casíbal nos da mucho despliegue, entonces yo me siento muy cómodo con ellos. Ojalá que podamos ir mejorando, que podamos seguir ayudando al equipo a que encontremos resultados.
1: Hoy Delgado, se la diste vos, capitán de Boca.
5: Sí, seguramente, entre comillas, un premio por lo que es para nosotros, por cómo se entrena, por lo que quiere el club. Es un chico que trabaja mucho, que es muy humilde, que escucha mucho y ojalá siga en este camino porque tiene un gran futuro.
1: Buen partido, gracias.
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